tiempo sentado con el celular puede provocar problemas de postura y dolor de cuello o espalda. 5. No te permite descansar adecuadamente. Si estás revisando tu celular durante los descansos, no estás permitiendo que tu cuerpo descanse adecuadamente entre ejercicios. Es recomendable dejar el celular en modo silencioso o en un casillero durante el entrenamiento para evitar distracciones y aprovechar al máximo tu tiempo en el gimnasio.

0: dime ahora. ¿Le dedicarás más tiempo a tu celular o pondrás más atención a tu rutina?
1: Un guión del médico pasante de Servicio Social Eduardo Gómez Cruz, con información del portal Ciencia UNAM para Radio UJAT, Voz Universitaria, Legado UJAT, Estudio en la Duda, Acción en la Fe, Radiografía del Hábito. 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
4: Son las 6:03.

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14: Son las 6:22.

0: Un gusto saludarle como siempre a través de la señal de TV UJAT, canal 35.1 y desde la 96.1 FM de Radio UJAT, voz universitaria. Soy Stephanie Pérez, iniciamos con la información del ámbito universitario. El rector de la UJAT destaca la vigencia del periodismo profesional en la entrega del premio Palabra Libre.
1: El periodismo profesional conserva un papel fundamental frente a los cambios que ha generado la circulación inmediata de contenidos y el crecimiento de las redes sociales, así como la incorporación de la inteligencia artificial, afirmó el rector de la Universidad Juárez Autónoma de Tabasco, Guillermo Narváez Osorio, durante la entrega del premio Palabra Libre otorgado por la Asociación Tabasqueña de Periodistas con motivo de su 70 aniversario. En la ceremonia fueron reconocidos los comunicadores Miguel Cantón Cetina, Patricia Valencia, Josué Pérez Hernández y Mario Campos Cortés, quienes recibieron esta distinción por su trayectoria y aportaciones al ejercicio periodístico en Tabasco y México. El rector destacó que uno de los principales retos para quienes ejercen la comunicación consiste en identificar las diferencias entre información, opinión, manipulación y contenidos falsos, por lo que consideró indispensable mantener una práctica basada en la búsqueda, verificación y contextualización de los acontecimientos.
2: Cuando las redes sociales han multiplicado las voces y cuando la inteligencia artificial comienza a modificar la manera en que producimos y consumimos contenidos, distinguir entre información, opinión, manipulación y falsedad se ha convertido en uno de los grandes desafíos de nuestro tiempo. Por eso el periodismo profesional sigue siendo indispensable. No porque posea todas las respuestas, sino porque tiene la obligación ética de buscar los hechos, de contrastarlos, de contextualizarlos, y sobre todo, de responder públicamente lo que publica.
1: Ante representantes del gremio periodístico, Narváez Osorio también resaltó la trayectoria de los cuatro homenajeados y señaló que su reconocimiento representa el resultado de años de trabajo, investigación, toma de decisiones, editoriales y constancia en una actividad que permanece bajo la observación de la sociedad. Sostuvo que la credibilidad es un elemento que los periodistas deben construir de manera permanente mediante el ejercicio responsable de su profesión. En el acto participaron el presidente de la ATP, Luis Antonio Vidal Hernández, la coordinadora general de comunicación social y vocería del Estado, Esmeralda Collado Frías, la presidenta municipal de Centro, Yolanda Osuna Huerta, y el presidente de la Junta de Coordinación Política del Congreso del Estado, Jorge Orlando Bracamonte Hernández, además de invitados especiales y representantes del sector periodístico, con imágenes de Sonia Jerónimo, Armando Cortés para Radio y TV, UJAT Noticias.
0: Cuatro periodistas fueron reconocidos por la ATP con la entrega del premio Palabra Libre 2026.
1: Durante la quinta entrega del premio Palabra Libre 2026, la representante del gobierno del estado, Esmeralda Collado Frías, refrendó el reconocimiento de la administración estatal al trabajo de quienes ejercen el periodismo con ética, responsabilidad y rigor profesional. A nombre del gobernador Javier May Rodríguez, destacó que el gobierno de Tabasco mantiene una postura de respeto hacia la libertad de expresión y valoró la labor de los comunicadores como parte del ejercicio informativo que contribuye a la sociedad.
3: No hay transformación verdadera sin libertad, lo decimos sin matices. No concebimos la transformación sin periodistas libres. No hay democracias sin voces diversas. Reconocemos al verdadero periodismo, al que se ejerce con ética, con rigor, con amor a Tabasco, al que suma y aporta para construir una mejor sociedad, al que informa para servir a la gente, no para servirse, al que honra todos los días esta noble profesión de la cual también soy egresada.
1: En el acto fueron reconocidos las trayectorias de Miguel Cantón Cetina, Patricia Valencia, Josué Pérez Hernández y Mario Campos Cortés, quienes han desarrollado distintas facetas dentro del ámbito periodístico y de la comunicación. Miguel Cantón Cetina recibió el reconocimiento por 60 años de trayectoria, Patricia Valencia por más de 25 años de ejercicio profesional y Josué Pérez Hernández por 35 años de labor, especialmente en la cobertura de información relacionada con la seguridad y justicia. En esta edición también fue distinguido por primera ocasión Mario Campos Cortés, comunicador, politólogo, catedrático universitario, escritor y conductor de radio y televisión. Por su parte, el presidente de la Asociación Tabasqueña de Periodistas, José Antonio Vidal, recordó que la organización surgió hace 70 años cuando 32 comunicadores se reunieron en la Sociedad de Artesanos para fundarla.
4: Nuestros logros son tangibles. Hemos sido cogestores de dos generaciones de licenciados en periodismo de la Universidad Autónoma de Chihuahua, impulsores de diplomados en distintos momentos con nuestra querida UJAT, y promotores de un sinfín de cursos de capacitación. Porque como bien nos enseñó García Márquez, la mejor noticia no siempre es la que se da primero, sino muchas veces de cómo se diga.
1: Señaló que durante estas 7 décadas la agrupación ha mantenido presencia en diferentes regiones de Tabasco y vínculos con organizaciones nacionales y latinoamericanas relacionadas con el ejercicio periodístico. Con imágenes de Sonia Jerónimo, Armando Cortés para Radio y TV, UJAT Noticias.
0: Este día inició en la UJAD el 10º Foro Avances de la Nanotecnología en Biomedicina y Medio Ambiente y el 7º Simposio Internacional en Nanotecnología.
1: Con el propósito de fortalecer la colaboración académica y generar nuevas oportunidades para la investigación, la Universidad Juárez Autónoma de Tabasco puso en marcha el 10º Foro Avances de la Nanotecnología en Biomedicina y Medio Ambiente y el 7º Simposio Internacional en Nanotecnología, que reúne especialistas de México y otros países. Durante la inauguración, el rector de la UJAD, Guillermo Narváez Osorio, subrayó la importancia de acercar a los investigadores con las nuevas generaciones a fin de propiciar el intercambio de conocimientos, establecer vínculos académicos y desarrollar proyectos conjuntos que atiendan problemáticas actuales. Ante representantes de las instituciones de México, Estados Unidos, Austria, India y Brasil, reconoció el trabajo realizado por la División Académica de Ingeniería y Arquitectura y la División Académica Multidisciplinaria de Jalpa de Méndez a través del Cuerpo Académico Nanotecnología para Aplicaciones en Biomedicina y Medio Ambiente por impulsar este encuentro científico.
5: Durante mucho tiempo organizamos el conocimiento en disciplinas claramente delimitadas. Hoy debemos conservar la profundidad de cada una de ellas, pero debemos aprender a construir puentes entre todas, porque la realidad nunca va a venir dividida en facultades, carreras o departamentos. Los problemas llegan completos y completos deben ser también nuestras respuestas.
1: Narváez Osorio destacó que Tabasco dispone de características ambientales, productivas y sociales que, junto con las capacidades de sus investigadores, estudiantes y la infraestructura universitaria, representan una oportunidad para desarrollar investigaciones de frontera y convertir sus resultados en aplicaciones que contribuyan al bienestar de la sociedad. Por su parte, la directora de la DAI, Dora María Frías Márquez, señaló que el foro y simposio se han consolidado desde 2016 como espacios para el intercambio de experiencias, conocimientos y avances en materia de nanotecnología, con la participación de investigadores de diversas instituciones. En esta 10ª edición participan especialistas del Instituto Politécnico Nacional, CIMVESTAB, Universidad Autónoma Metropolitana, Universidad Veracruzana, Universidad del Istmo, Universidad de América de Colombia, Centro de Nanociencias y Nanotecnología de la UNAM, Instituto Tecnológico Superior de Comalcalco y la UJAD, ampliando así las posibilidades de colaboración entre instituciones. Con imágenes de Sonia Jerónimo, Armando Cortés para Radio y TV, UJAD Noticias.
0: La expansión de la inteligencia artificial impulsa la construcción de centros de datos en México y con ello aumenta la demanda de personal técnico especializado para atender su instalación, operación y mantenimiento. Escuche esto.
6: La expansión de la inteligencia artificial ha incrementado la necesidad de centros de datos en México, infraestructura que requiere personal técnico para su instalación, operación y mantenimiento. De acuerdo con un estudio de perfiles profesionales compartido por la Asociación Mexicana de Data Centers, MEXDC, los puestos más difíciles de cubrir son los de ingenieros eléctricos o mecánicos. En Estados Unidos, Zach Fritz, economista de Associated Builders and Contractors, señaló que el empleo de electricistas aumentó 3.8% en los últimos 12 meses, mientras que sus ingresos promedio por hora crecieron 7.3% anual. En México, el Instituto Mexicano para la Competitividad, INCO, ha identificado un desajuste entre las carreras que estudian los jóvenes y los perfiles solicitados por el mercado laboral. Fernanda García, directora de sociedad del organismo, señaló que las carreras técnicas no crecen al mismo ritmo que las licenciaturas. El INCO estima que si esta tendencia continúa, el país podría registrar una reducción cercana a 100.000 egresados por década en distintas áreas de formación técnica. De acuerdo con la información publicada por Expansión, entre las habilidades más solicitadas por el sector de centros de datos están la gestión de energía, el diseño eléctrico y el mantenimiento de infraestructura, además del inglés técnico. Para Radio y TV, UJAD Noticias.
0: El rector de la UJAD llama a hacer uso responsable de la IA y nuevas tecnologías durante los festejos del 35 aniversario de la licenciatura en comunicación.
1: En el marco del 35º aniversario de la licenciatura en comunicación de la División Académica de Educación y Artes, el rector de la Universidad Juárez Autónoma de Tabasco, Guillermo Narváez Osorio, llamó a las nuevas generaciones de comunicadores a ejercer su profesión con responsabilidad, sustentando cada información en la verificación y el compromiso con la sociedad. Durante la inauguración de las actividades conmemorativas realizada en el Aula Magna, Dr. Efraín Pérez Cruz destacó que el avance tecnológico está transformando la manera de producir y difundir contenidos, por lo que herramientas como la inteligencia artificial deben incorporarse a la profesional con criterio y un uso responsable. Ante estudiantes y docentes, Narváez Osorio subrayó que comunicar implica mucho más que transmitir mensajes, pues requiere asumir la responsabilidad sobre aquello que se informa y las consecuencias que puede generar.
7: Hoy existen y ha avanzado verdaderamente a pasos muy acelerados todos los procesos de enseñanza. Hoy hay nuevas tecnologías. Hoy quisiera decirles que utilicen la inteligencia artificial, que aprendan las nuevas tecnologías, que dominen los lenguajes de su tiempo, pero que nunca entreguen a una máquina aquello que constituye lo esencialmente humano de su profesión, que es que la conciencia, el juicio, la sensibilidad y la responsabilidad sobre las consecuencias del uso de la palabra.
1: El rector exhortó a los futuros profesionales de la comunicación a mantener una preparación constante frente a un entorno caracterizado por la velocidad con que circulan los contenidos. Señaló que investigar previamente, proteger la dignidad de las personas y considerar el alcance de cada mensaje son aspectos fundamentales para desarrollar un ejercicio profesional comprometido. Con imágenes de Sonia Jerónimo, Armando Cortés para Radio y TV, UJAD Noticias.
0: Se reconoció a docentes de la DAEA dentro de los festejos por el 35 aniversario de la licenciatura en comunicación.
1: En los festejos del 35 aniversario de la licenciatura en comunicación de la División Académica de Educación y Artes, su directora Telma Leticia Ruiz Becerra destacó que el programa académico se encuentra en una etapa de renovación para responder a las nuevas exigencias del campo profesional. Explicó que la actualización del plan de estudios busca fortalecer la preparación de los estudiantes y ampliar su acercamiento con el sector productivo, particularmente a través de las prácticas profesionales, como parte de una formación más vinculada con las condiciones actuales del ejercicio de la comunicación.
8: Este es un medio para impulsar la transformación de la educación superior y sus programas académicos. Para nosotros, renovar los programas formativos desde una perspectiva especializada, identificando fortalezas y redefiniendo espacios de desarrollo, representa continuar promoviendo estándares de excelencia que respondan a las necesidades actuales del entorno educativo y laboral, acordes al panorama nacional y mundial.
1: Por su parte, la presidenta de la Academia de Comunicación, Rocío López Martínez, dijo que la propuesta de reestructuración académica considera elementos como la investigación, el fomento a la lectura, el aprovechamiento crítico y ético de la tecnología y la responsabilidad social con el objetivo de mantener una formación acorde con las transformaciones del sector.
9: Sí, estamos orgullosos porque representan horas de trabajo, publicaciones, formación de estudiantes, redes de colaboración. Investigar, pues la comunicación también es parte de investigar la sociedad. Y cuando un docente investiga, beneficia no solo se beneficia por una publicación, sino esta investigación llega al aula y se convierte en un aprendizaje.
1: Como parte de la ceremonia, se entregaron reconocimientos a los docentes Verónica García Martínez, Hugo Martín Macías Gutiérrez, Mariola de Jesús Ortega Jiménez y a César Manuel Sánchez Fajardo por sus 35 años de trayectoria académica. Con imágenes de Sonia Jerónimo, Armando Cortés para Radio y TV, UJAD Noticias.
0: La UJAD fortalece capacitación en transparencia ante nuevo marco normativo.
10: Con el propósito de fortalecer los conocimientos del personal universitario en materia de acceso a la información y transparencia, la Universidad Juárez Autónoma de Tabasco llevó a cabo el seminario El Nuevo Modelo de Transparencia Gubernamental en México, impartido por especialistas del Instituto Mexicano de Transparencia, Rendición de Cuentas y Privacidad. Durante la actividad realizada en el marco del Día Internacional del Acceso Universal a la Información, la Contralora General de la UJAD, María de los Ángeles Carrillo González, destacó la importancia de que quienes participan en la atención de solicitudes solicitudes de información cuenten con las herramientas necesarias para garantizar el ejercicio de este derecho. Señaló que el acceso a la información pública constituye un derecho fundamental y requiere la participación coordinada del personal encargado, tanto de recibir solicitudes, localizar información, elaborar respuestas y dar seguimiento a los procedimientos correspondientes.
11: Para recordar más que nada el acceso a la información pública, que es un derecho de todas las personas, es un y es un elemento fundamental para que toda sociedad esté debidamente informada y participativa. Bien, la Contraloría General, a partir del año pasado, con motivo de las reformas electorales las reformas constitucional que hubo, asume la función también de autoridad garante. Por ello, en el marco de lo que establece la Ley de Transparencia y Acceso a la Información Pública de Tabasco, tenemos también la obligación de brindar capacitación a todos aquellos servidores públicos universitarios que tengan que atender asuntos de acceso a la información pública.
10: Carrillo González explicó que la universidad se encuentra ante un nuevo escenario derivado a las recientes reformas constitucionales y legales en materia de transparencia y acceso a la información. Ante estos cambios, indicó que la Contralora General, como autoridad garante de la institución, trabaja en el fortalecimiento de las capacidades de las áreas involucradas. Asimismo, reconoció el respaldo del rector Guillermo Narváez Osorio para desarrollar acciones encaminadas a consolidar la transparencia, la rendición de cuentas y el acceso a la información pública dentro de la máxima casa de estudio de los tabasqueños. El seminario se desarrolló de manera virtual los días 28 y 29 de septiembre. El presidente del IMEP, Salvador Romero Espinosa, estuvo a cargo del módulo El Derecho a la Información y a la Transparencia, elementos esenciales, mientras que la directora general del organismo, Yoli García Álvarez, impartió el tema Los mecanismos de impugnación y sanción en materia de acceso a la información.
11: Es trascendente, toda vez de que eso a nosotros nos permite, independientemente de todas las obligaciones de transparencia que se publican, sí, en nuestro portal y en el Portal Nacional de Transparencia como una vitrina pública, también es importante de que todos aquellos temas que sean del interés de la ciudadanía y que no estén considerados dentro de todas esas obligaciones que son públicas, sí pueden ellos acceder a la información a través de una solicitud que hagan y desde luego es atendida por la unidad de transparencia.
10: Entre los contenidos abordados se incluyeron aspectos relacionados con el marco normativo, sujetos obligados, calificación de información, procedimientos para ejercer el derecho de acceso, mecanismos de impugnación, medidas de apremio, responsabilidad y buenas prácticas institucionales. En la capacitación participaron 64 representantes de distintas áreas administrativas de la UJAT. Como resultado de la evaluación aplicada al finalizar la jornada, los participantes obtuvieron un promedio general de 9.53 sobre 10. De ellos, el 71.9% alcanzó una calificación de 10 y el 18.8% obtuvo 9. Para Radio y TV, UJAT Noticias.
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0: Estamos de vuelta con usted a través de la señal de TV UJAT en UJAT Noticias. Y en más información, el Gobierno de México busca agilizar el desarrollo de infraestructura con una ventanilla única que concentrará permisos y tendrá un plazo de 90 días para resolver proyectos.
15: El gobierno de México busca acelerar el desarrollo de proyectos de infraestructura mediante una ventanilla única que tendrá un plazo de 90 días para aprobar los proyectos y sus permisos básicos. La medida pretende reducir los procesos burocráticos y brindar mayor certeza a las empresas interesadas en invertir en el país. De acuerdo con la información publicada por El Financiero, Jorge Mendoza, director general de Banobras, informó que actualmente se tienen identificados más de 1.500 proyectos de infraestructura considerados viables para el desarrollo nacional. Esta cartera formará parte de una base de datos que permitirá mejorar la planeación a largo plazo y dar seguimiento a las iniciativas. Mendoza explicó que entre los principales obstáculos se encuentra los largos procesos para obtener permisos, derechos de vía, autorizaciones ambientales y la estructuración de los proyectos. Para atender estas dificultades se plantea un comité que reportará directamente a la Presidencia de la República y que tendrá 90 días para resolver las solicitudes. El permiso obtenido mediante este mecanismo tendría una vigencia de un año para permitir que los proyectos avancen hacia su ejecución. La estrategia forma parte del Plan México, que busca elevar la inversión fija del 22 al 28% del PIB hacia 2030. Mendoza señaló que para alcanzar esta meta será necesaria una participación importante del capital privado en el desarrollo de infraestructura. Para Radio y TV, UJAT Noticias.
0: En temas universitarios, ahora le comento que la UJAT conmemora el 2 de octubre con una exposición fotográfica, 1968 Cuerpos en Daea.
10: Estudiantes de la Universidad Juárez Autónoma de Tabasco presentaron una propuesta artística que busca mantener viva la memoria de los acontecimientos del 2 de octubre en el marco de las actividades por el 35 aniversario de la licenciatura en comunicación de la División Académica de Educación y Artes. La muestra fue realizada por alumnos de séptimo semestre de la licenciatura en comunicación como parte de las prácticas de la materia de fotografía publicitaria. El profesor de la DAEA, Ángel Valdivieso Cervantes, explicó que el proyecto tomó como punto de partida la relación entre el cuerpo humano y la fecha histórica, utilizando la desnudez como elemento para representar aquello que permanece presente, aunque no siempre es visible. Explicó que el nombre de la exposición también hace referencia al número de víctimas que, de manera simbólica, podría representar la magnitud de la tragedia de Tlatelolco, ante la falta de una cifra definitiva sobre las personas afectadas.
16: Bueno, yo estoy muy sorprendido, tengo que admitir que las generaciones, a pesar de que cada vez está más lejana la fecha, es decir, cada vez se vuelve un hecho más antiguo, no dejan de tener un principio de empatía, empatía con aquellos que no conocieron, empatía con aquellos que vivieron la represión y empatía con las generaciones que todavía van a nacer, porque mientras se siga manteniendo el mensaje, el 2 de octubre va a cumplir con su canon, no se va a olvidar.
17: ¿De qué semestre son los chicos?
16: Son alumnos de séptimo semestre de comunicación de la licenciatura de la materia de fotografía publicitaria, perdón.
10: Como parte de las actividades del aniversario de la licenciatura en comunicación, el próximo 2 de octubre también se presentarán cortometrajes y documentales realizados por estudiantes de las asignaturas de producción sonora y audiovisual. Con estas actividades, la UJAT incorpora fotografía y producción audiovisual como herramientas para reflexionar sobre acontecimientos históricos y preservar la memoria colectiva, al tiempo que brinda a sus estudiantes espacios para desarrollar su creatividad, expresar de esa forma su formación profesional. Para Radio y TV, UJAT Noticias.
0: Juan Celaya Citón compartió con estudiantes de la UJAT los retos y aprendizajes del camino cinematográfico.
10: En el marco de las actividades por el aniversario de la licenciatura en comunicación de la División Académica de Educación y Artes de la Universidad Juárez Autónoma de Tabasco, el director de cine y televisión, Juan Celaya, participó en el conversatorio El Camino del Cineasta, realizado en el Aula Magna Efraín Pérez Cruz. Ante estudiantes de comunicación compartió parte de su trayectoria profesional y reflexionó sobre los retos que implica desarrollarse en el ámbito audiovisual, particularmente en una industria que demanda perseverancia, disciplina y disposición para asumir riesgos. Celaya señaló que dedicarse al cine y el arte requiere en muchas ocasiones apostar por proyectos que pueden parecer difíciles, por lo que consideró fundamental mantener la convicción personal, conseguir los objetivos profesionales, incluso cuando existen opciones más seguras. Durante el encuentro relató algunas experiencias relacionadas con sus recientes producciones, entre ellas Visa para el Mundial, proyecto que presentó uno de los mayores retos debido al reducido tiempo para el rodaje.
18: que básicamente la historia lleva a unos personajes que están en prisión, pero su emoción y su fervor a la selección nacional los lleva a escaparse de prisión, cruzar Centroamérica y quedar en Estados Unidos para ver el partido, jugar a su selección allá en Estados Unidos. Entonces la historia era muy desafiante porque teníamos el reto de grabar en 5 ciudades diferentes y todo esto tenía que ser estrenado 2 semanas antes del Mundial y ya nosotros teníamos ya separadas como 3 semanas que íbamos a estar en China. Entonces el tiempo era muy, muy reducido, lo dudé mucho, pero yo decía, no puedo ser yo la persona que vaya a decir que esta película no va a salir a la luz, porque cuando estas cosas pasan, siento que son proyectos que piden salir a la luz. Entonces, las cosas pasan por algo y yo me atreví pues a hacerlo con todos los riesgos del mundo, porque pues podía salir mal, podía quedar de una forma no adecuada y ese riesgo lo tomamos juntos.
10: Explicó que mientras preparaba una producción que contemplaba filmaciones en Panamá y China, recibió la propuesta de dirigir una película relacionada con la pasión de Panamá por su selección nacional de fútbol y su participación en el Mundial. Destacó que una de las principales motivaciones para aceptar el proyecto fue la convicción de que algunas historias necesitan ser realizadas y para conseguirlo es necesario asumir riesgos. El conversatorio permitió a los estudiantes conocer de manera directa experiencias profesionales relacionadas con la creación audiovisual, así como los procesos, dificultades y decisiones que acompañan la realización de una producción cinematográfica en una actividad que formó parte de la celebración de los 35 años de formación profesional de la comunicación en la UJAT. Con imágenes de Alexel Guerra, Alejandro López para Radio y TV, UJAT Noticias.
0: En otros temas, la DAIA abre convocatoria para un curso sobre control de obras.
19: La División Académica de Ingeniería y Arquitectura de la UJAT abrió la convocatoria para el curso de actualización Control de Obras, con opción a titulación, este dirigido a ingenieros civiles y arquitectos. La capacitación tendrá duración de 120 horas en modalidad mixta. Se impartirá del 9 de octubre 2026 al 29 de enero 2027. Las sesiones se realizarán los viernes de 2 de la tarde a 7 de la noche y los sábados de 9 de la mañana a 2 de la tarde en las instalaciones de la propia división académica. El programa contempla 4 módulos: ingeniería de costos, supervisión de obra, control de obra y bitácora electrónica de seguimiento para obras públicas. Las personas interesadas deberán presentar fotografía digital tamaño infantil, currículum vitae sintetizado, constancia de estudios terminados o de avance curricular de al menos 90% y credencial vigente de estudiante. Para mayor información, puedes comunicarte con la coordinación de vinculación de la DAIA vía WhatsApp a los números 9931-505625 y 9932-240487. También tienes la opción para enviar un correo electrónico a educacioncontinua.daia@ujat.mx o, si lo prefieres, vinculacion.daia@ujat.mx. Para Radio y TV, UJAT Noticias.
0: Reconocen al rector Guillermo Narváez Osorio por alcanzar el 97% de honestidad en la UJAT con el proyecto de mini bibliotecas.
1: El rector de la Universidad Juárez Autónoma de Tabasco, Guillermo Narváez Osorio, recibió un reconocimiento por parte de la Asociación Civil Late Fuerte Salud y Educación tras alcanzar un porcentaje máximo del 97% de honestidad entre la comunidad estudiantil, resultado derivado de la evaluación del proyecto Mini Bibliotecas de la Honestidad. En la rectoría, el presidente de la organización, Rubén Arcides Sánchez García, hizo entrega de este galardón y presentó el balance de un año de trabajo colaborativo entre la UJAT y Late Fuerte. El programa puesto en marcha en 2025 integró la lectura física y digital con una dinámica para evaluar la ética y responsabilidad de los universitarios. Las unidades itinerantes que recorrieron las divisiones académicas llevaron por nombre el licenciado Enrique González Pedrero, Biblioteca Histórica José Martí, 80 años, y licenciado Jesús Sivilla Zurita.
20: Y recordarles que las mini bibliotecas de la honestidad en su interior llevan libros físicos para que los alumnos de la universidad pudieran tomarlos y en un trueque pudieran tomar uno y llevarse otro. Pero estaban equipadas de lectura digital, libros, audiolibros de literatura en general, pero también de muchos títulos de actualidad para las y los jóvenes.
1: Además, contaban con artículos de oficina como lápices, borradores y sacapuntas a precios simbólicos de un peso bajo un sistema autogestionado de cobro y cambio que permitió medir de manera directa los índices de integridad del alumnado. Durante la presentación de resultados, Sánchez García destacó que la UJAT registró un desempeño sobresaliente en todas sus sedes. Las divisiones académicas de Educación y Artes y Ciencias Biológicas alcanzaron el nivel más alto con un 97% de honestidad, seguidas por Económico-Administrativa con 96%, Ciencias de la Salud con un 95%, manteniéndose el promedio general de la universidad por encima del 93%. Con imágenes de Luis López, Armando Cortés para Radio y TV, UJAD Noticias.
0: Alumnos de enfermería reúnen donativos para adultos mayores. Escuche la nota.
2: Estudiantes de la licenciatura en enfermería del grupo ENF 7A de la División Académica Multidisciplinaria de Los Ríos de la UJAD invita a la comunidad a sumarse a una campaña de recolección en beneficio de los adultos mayores del asilo La Casa del Árbol, aquí en Villahermosa, Tabasco. La iniciativa se realiza bajo la supervisión de la maestra María de Jesús Damián Alejo. Los donativos pueden ser artículos de limpieza, como jabón, cloro, suavizante de ropa, fibra para trastes, alimentos no perecederos. Puedes donar arroz, frijol, lentejas, sardinas, latas de atún, avena, café. También se reciben artículos de higiene personal, toallas húmedas, pañales.

0: Para mayor información, las personas que estén interesadas en donar pueden comunicarse al 934-132-5707. Es la campaña de donación en beneficio para los residentes de la Casa del Árbol que organiza la División Académica Multidisciplinaria de Los Ríos y los estudiantes de licenciatura en enfermería. Para Radio y TV, UJAT Noticias.
1: México y ACNUR buscan fortalecer la protección e integración de las personas refugiadas ante el aumento del desplazamiento forzado y los retos que enfrenta el sistema internacional de asilo.
2: Durante una sesión solemne en el Senado de la República, el Alto Comisionado de Naciones Unidas para los Refugiados, Bahram Salih, señaló que el sistema internacional de protección enfrenta nuevos desafíos, mientras millones de personas se ven obligadas a abandonar sus hogares debido a conflictos, violencia, persecución y otras crisis. De acuerdo con el diario El Norte, el funcionario de ACNUR destacó que México cuenta con un marco jurídico sólido y consideró que la experiencia del país demuestra que es posible reforzar el sistema de asilo sin debilitar la seguridad ni el Estado de Derecho. Añadió que durante 2025 más de 117 millones de personas fueron desplazadas forzosamente en el mundo y advirtió que el acceso al asilo se ha vuelto más difícil en distintas regiones. El pronunciamiento ocurrió en el marco del 75 aniversario de la Convención sobre el Estatuto de los Refugiados de 1951, con la presencia de la secretaria de Gobernación Rosa Isela Rodríguez. Salí también reconoció los programas de integración desarrollados en México y mencionó el caso de Aguascalientes, donde personas refugiadas han logrado incorporarse al mercado laboral. Además, anunció que ACNUR y el gobierno mexicano acordaron avanzar en la estrategia México Integra, que busca articular a instituciones públicas, gobiernos locales, organizaciones civiles, universidades, empresas y comunidades para impulsar la integración social y productiva de las personas refugiadas. Según datos del ACNUR, más de 70.500 personas solicitaron asilo en México durante 2025, lo que refleja la importancia de fortalecer las capacidades nacionales de atención y protección. Para Radio y TV, UJAT Noticias.
1: Ante casos de bullying registrados entre estudiantes, la UJAT ha aplicado medidas disciplinarias y de acompañamiento, informó el rector Guillermo Narváez Osorio, quien señaló que la institución mantiene una política de atención a estas conductas y requiere de las evidencias correspondientes para proceder conforme a la normativa universitaria. Además, explicó que recientemente se tuvo un caso registrado que derivó en la suspensión de un estudiante durante un semestre.
3: Aquí tuvimos la oportunidad de que la joven capturó todas las pantallas, porque fue de un mismo grupo de chat al que la joven pertenece, y ahí fue donde se dieron estas conductas incorrectas de bullying, fundamentalmente.
4: ¿Se han presentado
3: también? En otras ha habido y se ha actuado. Nosotros no permitimos este tipo de cuestiones. Pero también necesitamos que tener no el solo señalamiento, sino también las evidencias, porque las sanciones que imponemos son muy fuertes. O sea, suspender durante un semestre y obligarlo a tomar una serie de cursos en línea sobre ética, sobre principios, sobre lo que es el bullying, pues es siempre una medida disciplinaria muy fuerte.
1: Hacemos pausa.
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8: Son las 7, con 9 minutos.
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0: Qué bueno que siga con nosotros en UJAT Noticias. Tenemos información local. El gobernador Javier May atendió directamente las peticiones de habitantes del Plan Chontalpa durante una jornada de atención al pueblo en territorio.
1: El gobernador Javier May Rodríguez encabezó en Huimanguillo una nueva jornada de atención al pueblo en territorio, donde recibió de manera directa las peticiones de habitantes del Plan Chontalpa y reafirmó su compromiso con el desarrollo de Tabasco. La jornada se realizó en la Casa Ejidal del Poblado C25 Isidro Cortés Rueda, donde el mandatario, acompañado por la presidenta municipal Mariluz Velázquez Jiménez y funcionarios de su gabinete, atendió en audiencias públicas las inquietudes de mujeres y hombres de la región. Durante estos encuentros, las solicitudes ciudadanas fueron canalizadas directamente a las instituciones correspondientes con el propósito de dar seguimiento y buscar solución a las necesidades planteadas por la población. En el marco de la actividad, el gobierno de Tabasco informó que May Rodríguez reiteró su compromiso de continuar impulsando el llamado segundo piso de la transformación, con acciones orientadas a mejorar las condiciones de vida y ampliar las oportunidades para las familias tabasqueñas. El gobernador también convocó a la ciudadanía a seguir este jueves a través de los medios públicos y plataformas digitales el mensaje que ofrecerá con motivo de sus 2 años al frente de la administración estatal, en el que dará a conocer avances y resultados de su gobierno. Posteriormente, el mandatario continuó su gira de trabajo con la supervisión de las obras que se realizan en la Escuela Primaria Profesor Alcides Flota Oropesa, ubicada en la ranchería Río Seco y Montaña, tercera sección, conocida también como Chinal. Con información de Luis Enrique Martínez, para Radio y TV, UJAT Noticias.
0: En materia financiera, el rector de la UJAT informó que la institución mantiene una política de disciplina y austeridad para garantizar el cumplimiento de sus compromisos al cierre del ejercicio, particularmente durante noviembre y diciembre, cuando se concentra una parte importante de las obligaciones presupuestales. Explicó también que el anteproyecto universitario contempla una solicitud cercana a los 3.100 millones de pesos, aunque estimó que el presupuesto finalmente podría ubicarse alrededor de los 3.000 millones.
2: Porque primero se aprueba el presupuesto de la federación, luego la distribución hacia las secretarías de la federación y luego la Secretaría de Hacienda cómo lo distribuye y qué cantidad le otorga a la SEP y luego la SEP qué cantidad nos otorga a las instituciones, instituciones educativas públicas privadas. Una vez que tenemos lo que se nos va a otorgar, entonces el gobierno del estado aporta la mitad aporta la federación, la mitad aporta el gobierno del estado, que siempre ha cumplido, eso tengo que reconocerlo y reconocer que durante los 3 gobiernos que me ha tocado estar al frente de la universidad, se ha cumplido, los gobernadores han cumplido con la parte que les corresponde y han apoyado a la universidad muy bien, ese gobierno lo ha apoyado muy bien. No tenemos ninguna queja, no ha habido ninguna restricción para la entrega de los recursos a la universidad, al contrario, el gobernador ha sido muy claro cuando ha señalado que los recursos de la universidad siempre se van a entregar a tiempo, y lo ha hecho, y lo reconocemos.
0: En otros temas, el peso mexicano registra una ligera recuperación frente al dólar, aunque se mantiene cerca de las 18 unidades y perfila una de sus mayores pérdidas mensuales en más de 2 años.
3: El peso mexicano inició este miércoles con una ligera recuperación frente al dólar, después de que en la jornada anterior superó las 18 unidades por primera vez en cada 6 meses. El tipo de cambio interbancario se ubicó alrededor de ese nivel en una sesión marcada por la atención de los mercados a nuevos datos económicos de Estados Unidos. La moneda nacional había cerrado el martes en 18.0635 pesos por dólar, su nivel más débil desde marzo, mientras que para este miércoles mostró una recuperación parcial. El comportamiento ocurre en un contexto de expectativas sobre las tasas de intereses en Estados Unidos y de mayor volatilidad en los mercados financieros. De acuerdo con Milenio, el peso mexicano mantiene presión al cierre de septiembre. Luego de acumular varias sesiones de retroceso, la evolución de la moneda también está relacionada con las perspectivas sobre las decisiones de la Reserva Federal estadounidense y el comportamiento de los rendimientos de los bonos de ese país. Además, los mercados relacionaron a nuevos datos de inflación en Estados Unidos, que mostraron una moderación frente a las expectativas. El resultado modificó alguna presión sobre la política monetaria de la Reserva Federal, aunque persiste la incertidumbre sobre las próximas decisiones de tasas. Con ello, el peso busca recuperar terreno, pero permanece cerca de la barrera de las 18 unidades por dólar. Para Radio y TV, UJAT Noticias.
0: Autoridades de salud dieron a conocer los resultados de distintas acciones para ampliar los servicios médicos en el país.
4: Durante los dos primeros años del gobierno de la presidenta Claudia Sheinbaum, México reportó la aplicación de más de 149 millones de vacunas y la inauguración de 33 hospitales como parte de las acciones para fortalecer el sistema público de salud. En un informe presentado por autoridades del sector, el secretario de Salud David Kersenovich señaló que la estrategia se ha enfocado en la prevención de enfermedades y en ampliar la capacidad de atención médica. En materia de infraestructura, el subsecretario Eduardo Clark informó que los 33 hospitales inaugurados representan 1.535 camas nuevas y una inversión cercana a los 24 mil millones de pesos. A esto se suma una inversión de 15.800 millones de pesos en equipamiento médico de alta tecnología, así como la rehabilitación de 650 quirófanos y la incorporación de 21 robots quirúrgicos. Respecto al abasto de medicamentos, el informe reportó que entre 2025 y 2026 se destinaron hasta 332 mil millones de pesos para adquirir insumos y medicamentos. De acuerdo con información publicada por La Crónica de Hoy, las autoridades también destacaron la contratación de más de 22 mil enfermeras y 26 mil médicos, además del aumento en consultas y cirugías realizadas en instituciones públicas. Aunque reconocieron que persisten retos, señalaron que el objetivo es ampliar la cobertura y fortalecer la infraestructura, el personal y la atención médica en el país. Para Radio y TV, UJAT Noticias.
0: Por primera vez México registra una reducción en el consumo de refrescos, principalmente entre la población infantil. Escucha esto.
3: Por primera vez, el consumo de refrescos en México registró una disminución entre enero y mayo de 2026. Este indicador cayó de 2.2%, principalmente entre la población infantil, tras la aplicación de medidas para promover una alimentación saludable en las escuelas. El secretario de Salud, David Kershonovit Stalnikowit, señaló que, aunque la reducción es moderada, representa un cambio relevante al mostrar por primera vez una tendencia descendente en este consumo. Las acciones incluyen recomendaciones de alimentación saludable, actividad física y el retiro de productos considerados comida chatarra de los planteles. De acuerdo con Imer Noticia, en agosto de 2025, el consumo anual promedio de refrescos en México era de 166 litros por persona. Los datos fueron presentados durante la conferencia matutina como parte del balance de las acciones de prevención impulsada por la Secretaría de Salud. En este informe también se dio a conocer una reducción de 7.1% en el consumo del tabaco. Aunque el dato fue presentado como parte complementaria de los avances en prevención, el subsecretario de Integración Sectorial y Desarrollo, Eduardo Clark, informó además sobre las acciones para fortalecer la infraestructura y atención médica. Las autoridades señalaron que estos resultados forman parte de una estrategia enfocada en la prevención y en la modificación de hábitos desde edades tempranas, con la participación de instituciones de sector salud y sistema educativo. Para Radio y TV, UJAT Noticias.
0: La Organización Mundial de la Salud reportó 7.870 fallecimientos, la cifra anual más alta desde 1999.
5: Los fallecimientos por cólera aumentaron 30% durante 2025 en todo el mundo, pese a que el número de casos notificados disminuyó. En total, se registraron 7.870 fallecimientos, la cifra anual más alta por esta enfermedad desde 1999. De acuerdo con la información publicada por Infobae, 47 países notificaron 451.499 casos durante 2025. Sin embargo, alrededor del 90% de los casos y fallecimientos se encontraron en 7 países: Angola, Bangladesh, República Democrática del Congo, Nigeria, Sudán del Sur, Sudán y Yemen. La Organización Mundial de la Salud, OMS, señaló que 1 de cada 5 personas falleció fuera de centros sanitarios, lo que refleja que algunos pacientes no reciben atención médica a tiempo. Entre quienes fueron atendidos en centros sanitarios, la tasa mundial de letalidad fue inferior al 1%. 4%. El cólera es una enfermedad diarreica causada por la bacteria Vibrio cholerae, que se transmite principalmente mediante agua y alimentos contaminados, especialmente en lugares con dificultades de acceso al agua potable y saneamiento. Aunque es prevenible y tratable, puede provocar consecuencias graves cuando la deshidratación no recibe atención. La OMS también informó que la producción mundial de vacunas orales aumentó de 30 millones a casi 80 millones de dosis anuales entre 2022 y 2025. De las dosis disponibles, 20 millones fueron destinadas a vacunación preventiva, una estrategia que se reanudó este año después de permanecer suspendida durante más de 3 años. Para Radio y TV, UJAT Noticias.
0: El auge del mezcal también está generando efectos ambientales en distintas regiones de Oaxaca. Escucha la información.
6: El crecimiento de las plantas de agave en Oaxaca está transformando el paisaje y las condiciones del suelo. En las últimas décadas, el avance de estos cultivos ha sustituido áreas de bosque y tierras agrícolas, lo que favorece la erosión y reduce la capacidad de los terrenos para retener agua. La jornada informó que, de acuerdo con el estudio dirigido por Rufino Sandoval García, ingeniero forestal y profesor de la Universidad Tecnológica de los Valles Centrales de Oaxaca, más de 34.953 hectáreas de bosques tropicales secos y de pino-encino desaparecieron durante los últimos 27 años para dar paso al cultivo de agave. La investigación señala además que las plantaciones aumentaron más de 400% en las últimas 3 décadas. La pérdida de vegetación nativa está acelerando la erosión del suelo y reduciendo la capacidad de estos terrenos para almacenar agua. El estudio también estima una disminución de más de 4 millones de toneladas de captura de carbono al año en la zona analizada. El cambio de uso de suelo ha sustituido principalmente ecosistemas naturales por cultivos de agave, utilizando para la producción de mezcal. Investigaciones sobre la región señalan que el desarrollo en el uso del suelo y el establecimiento de plantaciones de agave están relacionados con modificaciones en las propiedades físicas y químicas de los terrenos, lo que representa un reto para la conservación y la recuperación de los ecosistemas de Oaxaca. Para Radio y TV, UJAT Noticias.
0: La luz de las ciudades está transformando la manera en que vivimos y experimentamos la noche.
7: El cielo nocturno se vuelve aproximadamente un 10% más brillante cada año debido a la contaminación lumínica, una situación que reduce la visibilidad de las estrellas y afecta a los ecosistemas. Cerca del 80% de la población vive bajo cielos contaminados por luz artificial, lo que dificulta el acceso a la oscuridad. Esta problemática también puede afectar el descanso humano, ya que la exposición a la iluminación durante la noche altera los ritmos naturales del organismo. La contaminación lumínica también perjudica a distintas especies. Las tortugas marinas recién nacidas pueden desorientarse y dirigirse hacia zonas iluminadas en lugar del océano. Las aves migratorias pueden modificar sus rutas y animales como las luciérnagas y las ranas necesitan la oscuridad para reproducirse. Además, la luz artificial puede modificar la relación entre plantas y polinizadores, así como los periodos de floración. Ante esta situación, la autora Top Danovich plantea que las ciudades regulen la intensidad, orientación y duración de las luces exteriores, utilizando únicamente la iluminación necesaria. De acuerdo con información publicada por The Guardian, reducir la contaminación lumínica no significa apagar todas las farolas, sino iluminar de manera responsable para proteger la biodiversidad y recuperar la posibilidad de observar el cielo nocturno. Para Radio y TV, UJAT Noticias.
0: La asociación en Naciones Unidas continúa con consultas entre los integrantes del Consejo de Seguridad.
8: La costarricense Rebeca Greenspan, en el cuarto sondeo informal para elegir a la próxima secretaria general de la Organización de las Naciones Unidas, realizado el 29 de septiembre por el Consejo de Seguridad, la actual secretaria general de la Conferencia de la ONU sobre Comercio y Desarrollo, también recibió 3 votos en contra y 2 sin opinión, lo que representa un apoyo más y 2 votos negativos menos respecto a la consulta anterior. Entre los demás aspirantes, la guyanesa Caroline Rodríguez Vir, Duquette consiguió 8 votos favorables, 6 en contra y 1 sin opinión, mientras que el argentino Rafael Grossi obtuvo 10 apoyos y 7 votos negativos. De acuerdo con información publicada por EFE, este sondeo es confidencial y no vinculante, por lo que sus resultados no determinan quién ocupará el cargo. Además, todavía se desconoce si alguno de los votos negativos corresponde a los 5 miembros permanentes del Consejo de Seguridad que cuentan con poder de veto. En una siguiente votación, las papeletas permitirán distinguir sus posiciones mientras continúa el proceso para elegir a quién sucederá a Antonio Guterres, cuyo mandato termina a finales de 2026. Para Radio y TV, UJAT Noticias.
0: Escucha la siguiente invitación.
5: El Ayuntamiento de Centro invita a la comunidad literaria y a todo el público a integrarse en las actividades del Círculo de Lectura, Leer También es Conversar, impartido por la tallerista Dariana Ruiz. Asistan y disfruten de lecturas en voz alta, compartan sus ideas con otros lectores, no importa la edad ni experiencia como lector. La cita es este sábado a partir de las 11 horas en el Centro Cultural Villahermosa, ubicado en la Avenida Francisco y Madero, frente al Parque Juárez. Entrada libre, con información de Gerardo de la Cruz, UJAT Cultura.
0: Con esta información me despido. Soy Stephanie Pérez. Hasta la próxima.
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0: Son las 7:29.

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6: Son las 7:46.

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0: Son las 7:59 minutos.

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4: Desde tiempos inmemoriales, las personas han aliviado todo tipo de males con elementos básicos que tenían a la mano. En estos tiempos tan costosos y complicados, es de sentido común redescubrir los antiguos remedios caseros para tratar ciertos males simples pero molestos. Aquí te ofrecemos remedios seguros y económicos para evitar o curar aquellas afecciones que más nos aquejan.
5: Hoy te hablaremos de la hoja santa, coloquialmente conocida como hoja de momo, nombre científico, Piper auritum.
6: ¿Qué contiene?
5: La planta de la hoja santa llega a crecer hasta los 3 metros de altura y sus ramas son fáciles de cortar. La forma de las hojas es de un corazón y su textura es aterciopelada. En su madurez llegan a medir más de 30 centímetros de largo. La hoja santa, al igual que la mayoría de los vegetales, aporta pocas calorías a nuestro organismo. Es rica en fibras y sus carbohidratos son completos. Durante siglos ha sido usada en la medicina tradicional para tratar problemas de la piel, inflamación, diarrea y otros trastornos del aparato digestivo y del sistema respiratorio, como la bronquitis y la tos.
6: En la historia.
5: La hoja santa es endémica de la región que se denominó como Mesoamérica. Se conoce del centro y sur de México hasta Venezuela y Perú, así como la Amazonia. Citan ejemplares de Chiapas, Guerrero, Hidalgo, Nayarit, Oaxaca, Puebla, San Luis Potosí, Tabasco y Veracruz.
6: Usos.
5: Además de su uso en la cocina, desde la época prehispánica era muy popular por sus usos medicinales. De hecho, se dice que su nombre fue otorgado por los sacerdotes españoles, que quedaron impresionados con sus propiedades para tratar diferentes malestares. Además de su uso en la gastronomía de México, pocas personas saben que la hoja santa posee propiedades medicinales que ayudan a combatir varios problemas de la salud. Los médicos tradicionales cuentan con un amplio conocimiento sobre esta especie. Se aplica principalmente sobre afecciones de la piel, para inflamación vaginal, infección en la matriz, aumenta la producción de leche en las mujeres que amamantan, denominado galactógeno, trastornos en el aparato digestivo, contra la bronquitis, reumatismo, fiebre, así como para acelerar el parto, cuando la hoja santa se remoja en alcohol.
6: Un remedio tradicional.
5: A continuación, te compartiremos una forma rápida y sencilla de preparar el té de hoja santa. Se debe colocar una hoja de hierba santa en un litro de agua. Se pone a hervir durante 10 minutos. Se deja enfriar, se retira la hoja y se bebe.
6: Toma nota.
5: Recuerda que el consumo de esta infusión debe ser moderado. Y sus contraindicaciones son: no sustituyas los medicamentos recetados por tu médico por el consumo de esta planta. Su alto contenido en safrol puede provocar dolores estomacales, hipertensión, náusea, vómito, diarrea, alucinaciones y vértigo.

0: Recuerda que sin importar cuánto confiemos en los remedios caseros, tampoco se trata de darle la espalda a la medicina científica. Lo que la mayoría buscamos es tener lo mejor de ambos mundos.
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4: Son las 8:09.

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18: Son las 8:23.

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3: Ejercitando el móvil. ¿Acostumbras usar el celular al hacer ejercicio? En algún momento, todos lo hemos hecho. Al terminar una serie o tomar un descanso en tu rutina matutina, revisamos nuestro WhatsApp o incluso paramos para tomar una foto y publicarla en las redes sociales. Sin embargo, este mal hábito puede perjudicar tu concentración y rendimiento al ejercitarte de varias maneras. 1. Pierdes tiempo valioso. El tiempo que pasas en el celular podría ser utilizado para realizar ejercicios o estiramientos. 2. Reduce la intensidad del entrenamiento. Si estás revisando tu celular constantemente, es probable que no estés dando tu máxima intensidad en el entrenamiento. 3. Distracción. El celular puede ser una gran distracción, lo que puede hacer que te desconcentres y no te enfoques en tus ejercicios. 4. Problemas de postura. Pasar tiempo sentado con el celular puede provocar problemas de postura y dolor de cuello o espalda. 5. No te permite descansar adecuadamente. Si estás revisando tu celular durante los descansos, no estás permitiendo que tu cuerpo descanse adecuadamente entre ejercicios. Es recomendable dejar el celular en modo silencioso o en un casillero durante el entrenamiento para evitar distracciones y aprovechar al máximo tu tiempo en el gimnasio.

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8: Son las 8:40.

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11: Son las 8:55.

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2: Son las 9, con 3 minutos.
3: El sonido y la imagen. La música en el cine. ¿Cómo entrenar a tu dragón? La historia se desarrolla en el año 1010 en la isla ficticia de Berk, la cual se ve atacada constantemente por dragones que se llevan los alimentos y las ovejas. Hippo III es un joven vikingo que no tiene la misma fuerza y destreza que sus compañeros, por lo que nadie lo toma en serio pese a ser el hijo de Stoico el Vasto, el jefe de la isla. Los habitantes de Berk admiran a los cazadores de grandes dragones, por lo que Hippo busca desesperadamente convertirse en uno para ganarse el respeto de todos. Sin embargo, su padre no quiere que participe en las batallas por su falta de fuerza, y además de que cada vez que él sale, según él, se desata el desastre, haciendo notar la gran torpeza de su hijo, y en el fondo se siente avergonzado por tener

dragón estaba vulnerable, solo no es capaz de hacerlo, sino que en su lugar lo libera. El dragón, tras ser soltado de sus ataduras, salta encima de Hippo, pero al final solo le ruge fuertemente, le perdona la vida y se va, pero con grandes dificultades para volar. La cinta tiene una banda sonora hermosa, inspiración de John Powell, que será de tu agrado.

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1: Ejercitando el móvil. ¿Acostumbras usar el celular al hacer ejercicio? En algún momento, todos lo hemos hecho. Al terminar una serie o tomar un descanso en tu rutina matutina, revisamos nuestro WhatsApp o incluso paramos para tomar una foto y publicarla en las redes sociales. Sin embargo, este mal hábito puede perjudicar tu concentración y rendimiento al ejercitarte de varias maneras. 1. Pierdes tiempo valioso. El tiempo que pasas en el celular podría ser utilizado para realizar ejercicios o estiramientos. 2. Reduce la intensidad del entrenamiento. Si estás revisando tu celular constantemente, es probable que no estés dando tu máxima intensidad en el entrenamiento. 3. Distracción. El celular puede ser una gran distracción, lo que puede hacer que te desconcentres y no te enfoques en tus ejercicios. 4. Problemas de postura. Pasar tiempo sentado con el celular puede provocar problemas de postura y dolor de cuello o espalda. 5. No te permite descansar adecuadamente. Si estás revisando tu celular durante los descansos, no estás permitiendo que tu cuerpo descanse adecuadamente entre ejercicios. Es recomendable dejar el celular en modo silencioso o en un casillero durante el entrenamiento para evitar distracciones y aprovechar al máximo tu tiempo en el gimnasio.

0: Y dime ahora. ¿Le dedicarás más tiempo a tu celular o pondrás más atención a tu rutina?
1: Un guión del médico pasante de Servicio Social Eduardo Gómez Cruz, con información del portal Ciencia UNAM para Radio UJAT, Voz Universitaria, Legado UJAT, Estudio en la Duda, Acción en la Fe, Radiografía del Hábito, Transforma tu Vida.
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0: 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Son las 9 con 18 minutos.
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1: Son las 9. Con 34 minutos.
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3: Hola, ¿qué tal amigos? Qué gusto saludarlos en una emisión más de Emergencia 961 aquí por Radio UJAT 961 FM, voz universitaria. Recuerden que pueden seguirnos en nuestras diferentes plataformas digitales, búsquenos como Radio UJAT, voz universitaria. Hoy tenemos el privilegio de recibir en cabina a una invitada excepcional, una mujer con una trayectoria admirable en el ámbito de la salud infantil y la lactancia materna. Ella es egresada de la Universidad de Oriente en Venezuela como médico cirujano con un posgrado en pediatría y puericultura. Desde 2019 se ha desempeñado como consultora internacional certificada en lactancia materna, guiando a familias con conocimiento, empatía y compromiso. Es docente universitaria en la Universidad Olmeca de Tabasco, donde imparte las asignaturas de pediatría y lactancia materna. Además, forma parte de la Asociación de Consultores Certificados en Lactancia Materna en México y también integra la mesa directiva del Colegio de Pediatras del Estado de Tabasco. Y como si fuera poco, es fundadora del grupo de apoyo Tribu Amamanta con Poder, una iniciativa que fortalece y acompaña a madres lactantes desde el amor, sororidad y el conocimiento. Nos honra contar con su presencia en esta emisión. Bienvenida, doctora Yais Milán de Malabé. Esta es su casa, Emergencia 961.
4: Sí, claro, doctora. ¿Y qué me puede hablar también acerca del tamiz neonatal? Sabemos que es muy importante que los papis realicen el tamiz neonatal. Desgraciadamente, tampoco los papás es como que le den importancia a este procedimiento, y hay bebés que no realizan el tamiz neonatal cuando se tiene que hacer. Entonces, para esto, ¿en qué consiste y por qué es importante que los papás sí tomen en cuenta el tamiz neonatal y vayan a realizarlo?
5: El tamiz neonatal es un programa, okay, de salud, en el cual lo que busca es diagnosticar oportunamente alguna enfermedad que pueda tratarse y prevenir. Dentro de esto tenemos el tamiz metabólico, que es el famoso, como es la pinchadita del talón del bebé, en el cual lo ideal y lo óptimo es hacerlo entre el tercer y quinto día. Pero bueno, si ya nos hace el 7 y se nos hace el 10, pues papá, vaya y hágale ese estudio a su bebé. Este tamiz nos va a ayudar a diagnosticar enfermedades oportunamente y descartar, pues, la presencia de ello, enfermedades metabólicas importantes que pueden ser, como es, de marca crucial para la vida de estos bebés, y podemos prevenir las complicaciones de esas enfermedades, ¿no? Entonces tenemos, pues, el básico consta de 6 enfermedades, por ejemplo el hipotiroidismo, fenilcetonuria, enfermedad por ejemplo de anemia drepanocítica, ¿okay?, que tenemos una condición en los glóbulos rojos de la sangre. Entonces esto es importante, identificar estas enfermedades en este momento para prevenir esto. Además del tamiz metabólico, que es el del taloncito, tenemos otros 4 tamices, como es el tamiz cardíaco, que lo ideal es hacerlo dentro de las primeras 48 de vida. ¿Para qué? Para detectar oportunamente si hay alguna alteración en su corazón que pueda poner en riesgo de manera urgente la vida de este bebé, pueda llevar a la muerte. Luego tenemos el tamiz de cadera, que se debe realizar después del mes, mes y medio en adelante. Esto generalmente es para descartar la displasia de cadera. Consiste en una enfermedad que pues crece de manera anormal los huesitos de la cadera y puede entonces a futuro llevar a una condición en su estructura osteoesquelética. Tenemos el tamiz del auditivo, que igualmente se tiene que hacer también desde el momento del nacimiento, y lo ideal es que sea dentro de los primeros 2 meses de vida para descartar sordera. Tenemos tenemos el tamiz visual, okay, que generalmente, urbanamente, pues, en los bebés, sobre todo prematuros, que estuvieron expuestos a oxígeno, a presiones altas de oxígeno, pues también descartar retinopatía del prematuro, que es una causa prematura de ceguera. Uh-huh. Y pues el tamiz neurológico, que es en el caso de los bebés también prematuros, con estos riesgos neurológicos al momento del nacimiento. Entonces es importante que tomar en cuenta que al momento del nacimiento bebé debe hacerse los tamices indicados.
4: Claro, doctora, interesante todo lo que nos acaba de mencionar sobre la leche materna. Vamos a ir a un corte y en un momento regresamos.
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4: Estamos de vuelta aquí en Emergencia 961 y, doctora, ya como última pregunta, sabemos que actualmente varia población mexicana tiene la idea de que solo tengo que llevar a mi bebé con el pediatra cuando esté enfermo. Ya de ahí, pues, ¿para qué lo llevo si está bien? Entonces, para hacer la recomendación o para que los papás sepan que realmente el pediatra se tiene que estar llevando cada cierto tiempo, ¿no? Entonces, en ese caso, ¿cada cuánto puedo llevar yo a mi bebé aunque esté sano con el pediatra?
5: Exacto. Al momento del nacimiento, el bebé es valorado, es dado de alta y se recomienda que su primera valoración sea entre el quinto y séptimo día posterior al nacimiento. ¿Por qué? Porque justamente ahí vamos a identificar si hay alguna alteración en el tema de la alimentación, ¿ok? Como por ejemplo, cómo está evacuando, cómo está orinando, checar el color de la piel que se pone en amarillito, se llama ictericia, identificar síntomas o signos de riesgo, ¿ok? Ver cómo está ganando de peso, talla, ya que ellos pierden peso, un 5 o 7% pierden peso en esa primera semana, entonces hay que identificar que esa alimentación sea óptima para asegurar que gane peso y talla de manera adecuada en esos primeros días. Ya entonces de allí, si todo va bien y si está ganando peso, pues podemos verlo al mes, pero si este bebé no me ha ganado peso de manera adecuada, debemos verlo por lo menos en la siguiente semana. Ya de ahí se evalúa mes con mes, por lo menos hasta el cuarto mes. Ya de acuerdo a cómo vaya evaluando, se puede evaluar ya a los 2 meses y ya a partir de los 6 6 meses, 7 meses, si todo va bien con el tema de la alimentación complementaria, pues es cada 2 meses y a partir del año, cada 3 meses hasta los 2 años. Y ya a partir de los 2 años, entonces es cada 6 meses y por lo menos en esos 2 hasta los 5 años y ya después anual, ¿ok? Pero es importante eso, el llevarlo, el que nos da la diferencia de llevar ese control de niño sano es justamente para identificar oportunamente si tenemos alguna situación que atender y no luego llegar tarde. Entonces ese, ay, es que no lo traje por cualquier circunstancia, perdemos esa oportunidad de atender eso que pudo haber sido atendido de manera adecuada.
4: Le agradezco mucho, le agradecemos mucho su presencia aquí en Emergencia 961. Ya para cerrar, ¿qué recomendación le daría a la población?
5: Pues lo principal aquí es estar atento, okay, llevar a cumplir en cuanto a la salud de nuestros pequeños, llevarlo a su control de niño sano de manera oportuna. Si igualmente identifican alguna condición de salud o enfermedad, comunicarse con su pediatra, okay, o si se da cuenta que realmente está en riesgo la vida, acudir a una emergencia, el centro de salud que tenga más cercano a su domicilio. En cuanto a la higiene, dentro de la higiene es la higiene alimentaria, que estos niños estén alimentados de manera adecuada, que reciban los 5 grupos de alimento, evitar el uso ofrecerle comidas chatarras o probaditas que sí pueden marcar la diferencia para la salud futura, cumplir el esquema de vacunación, revisen la cartilla, ténganla a la mano, cuídenla mucho, eviten extraviarla, tómenle foto y escaneenle, le digo yo a los papás.
9: La hidratación es muy importante, igual en el tema pues de cuidados de la higiene, ¿no? En el tema del sueño también de los niños, cuidar el uso de dispositivos que puedan luego poner en riesgo también el crecimiento y de nuestros pequeños, ¿no? Sobre todo en la parte de aprendizaje, ¿no? Y entonces estar atento, pues, de acuerdo a su edad, todos estas señales que nos dicen que el bebé está en buen camino, y si no, pues pedir ayuda profesional.
4: Gracias, doctora Yaís, de nuevo por estar aquí en Emergencia 961, su frecuencia de vida, por esta importante aportación hacia la población, que conozcan más sobre este tema y así puedan guiar al buen crecimiento de sus bebecitos. Gracias, doctora, y esto sería todo para el día de hoy. Gracias por escuchar Emergencia 961, su frecuencia de vida. Hasta la próxima.
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3: Son las 9:49.
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varias maneras. 1. Pierdes tiempo valioso. El tiempo que pasas en el celular podría ser utilizado para realizar ejercicios o estiramientos. 2. Reduce la intensidad del entrenamiento. Si estás revisando tu celular constantemente, es probable que no estés dando tu máxima intensidad en el entrenamiento. 3. Distracción. El celular puede ser una gran distracción, lo que puede hacer que te desconcentres y no te enfoques en tus ejercicios. 4. Problemas de postura. Pasar tiempo sentado con el celular puede provocar problemas de postura y dolor de cuello o espalda. 5. No te permite descansar adecuadamente. Si estás revisando tu celular durante los descansos, no estás permitiendo que tu cuerpo descanse adecuadamente entre ejercicios. Es recomendable dejar el celular en modo silencioso o en un casillero durante el entrenamiento para evitar distracciones y aprovechar al máximo tu tiempo en el gimnasio.

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1: Un guión del médico pasante de Servicio Social Eduardo Gómez Cruz, con información del portal Ciencia UNAM para Radio UJAT, Voz Universitaria, Legado UJAT, Estudio en la Duda, Acción en la Fe, Radiografía del Hábito. 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
5: Son las 10 con 7 minutos.
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0: Qué bueno que sigue en sintonía de 96.1 FM, Voz Universitaria.
1: Y a continuación escucharemos más ritmo a cargo de Rubén Blades con las siguientes canciones: Creo en ti y Eres mi canción. Continúa en 96.1 FM, Voz Universitaria.

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Te invito a que te quedes con más música en este espacio musical de Música Continua. Y a continuación vamos a disfrutar de las siguientes interpretaciones de Andy y Lucas. Hasta los huesos, Son de Amores y Tanto la Quería. Continúa con nosotros en Voz Universitaria.

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3: Son las 10 con 26 minutos.
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Regresamos y en este bloque vamos a disfrutar de Maelo Ruiz con las siguientes canciones: Aquel viejo hotel y El adiós. Continuamos aquí en Voz Universitaria.

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5: Son las 10 con 38 minutos.
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Gracias por continuar aquí en 96.1 FM Voz Universitaria. A continuación vamos a disfrutar de las siguientes canciones: Caretas y El Milagro de Tu Amor.

Te invito a que te quedes en Radio UJAT. Les saludo a su amiga Elizabeth Morales. Les recuerdo nuestras redes sociales. En Facebook nos encuentras como Voz Universitaria Radio UJAT, en Instagram como Radio UJAT y en Twitter como @radio-UJAT. Continuamos con más ritmo solo aquí en 96.1 FM y ahora disfrutaremos con César Mora, María Canela y la orquesta original Identidad con Quiéreme. Continúa en 96.1 FM, Voz Universitaria.

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11: Son las 10 con 58 minutos.
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Ya estamos de regreso en 96.1 FM y seguimos escuchando. Sonido 70 nos deleita con Eres Fuego y Señor Ortegón con Antillano. Volvemos con más aquí en 96.1 FM.

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0: Son las 11 con 8 minutos. 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

Continuamos, qué bueno que sigan con nosotros aquí en Radio UJAT. Les recuerdo nuestras redes sociales en Facebook como Voz Universitaria guión Radio UJAT, en Instagram como Radio UJAT y en Twitter como @radio_UJAT. Y a continuación escucharemos las siguientes melodías: Márchate, Solitario y Me Niegas Tanto Amor.

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Y a continuación vamos a escuchar las siguientes melodías. Sin rumbo alguno con el conjunto clásico y Sin saber con Johnny y Rey Sepúlveda. Volvemos con más aquí en 96.1 FM.

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7: Son las 11 con 28 minutos.
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Gracias por seguir con nosotros aquí en Voz Universitaria. Y en esta ocasión vamos a escuchar las siguientes interpretaciones. Aparentemente con Tony Vega y Amiga Mía con Julio Gunda Merced. Volvemos con más aquí en 96.1 FM.

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14: Son las 11 con 42 minutos.
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Continuamos aquí en 96.1 FM Voz Universitaria. Y a continuación vamos a escuchar las siguientes melodías: No más mentiras, Porque te amo y quiero volver. Continúa con nosotros en Radio UJAT.

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Estás en sintonía de Voz Universitaria y a continuación vamos a disfrutar de las siguientes melodías. Popurrí con Orquesta Matecaña continúa con nosotros aquí en Voz Universitaria.

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3: Son las 12.
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9: Son las 12.
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6: Investigadores de la Universidad Juárez Autónoma de Tabasco estructuraron el proyecto Adopción de Prácticas Agronómicas en la Mejora de Cultivo de Chiles Tabaquero y Costeño en Jonuta y Balancán. 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Se espera beneficiar a más de 330 familias de alrededor de 20 comunidades de la zona de Los Ríos. 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Para ello, investigadores de la División de Ingeniería y Arquitectura diseñaron 2 secadores de chile, uno un secador solar de invernadero y otro para corriente alterna, equipo que permitirá que en horas se puedan procesar cantidades importantes de producto en un entorno salubre. Secretaría de Investigación, Postgrado y Vinculación. 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
8: Son las 12.
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1: Es la 1:06.
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4: Es la 1:26.
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6: Es la 1:46.
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0: Es la 1:57.
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2: Investigadores de la Universidad Juárez Autónoma de Tabasco estructuraron el proyecto Adopción de Prácticas Agronómicas en la Mejora de Cultivo de Chiles Tabaquero y Costeño en Jonuta y Balancán. Diseño que busca mejorar las prácticas de cultivo, la genética de la semilla empleada y ampliar los beneficios que obtienen los productores de chiles tabaquero y costeño. Se espera beneficiar a más de 330 familias de alrededor de 20 comunidades de la zona de Los Ríos. Dicho proyecto además plantea la necesidad de mejorar el proceso de secado del chile, que actualmente se realiza de manera rústica y expuesto al sol durante 7 días. Para ello, investigadores de la División de Ingeniería y Arquitectura diseñaron 2 secadores de chile, uno un secador solar de invernadero y otro para corriente alterna, equipo que permitirá que en horas se puedan procesar cantidades importantes de producto en un entorno salubre. 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
5: Son las 2 con 9 minutos.
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3: Son las 2 con 29 minutos.
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4: Son las 2. Con 41 minutos.
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0: Son las 3, con 2 minutos.
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3: Son las 3, con 22 minutos.
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5: Son las 3:34.
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7: Son las 3. Con 55 minutos.
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0: Son las 4:06.
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0: Son las 4 con 27 minutos.
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5: Son las 4 con 38 minutos.
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5: Son las 4, con 59 minutos.
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3: Hola, ¿qué tal amigos? Qué gusto saludarlos en una emisión más de Emergencia 961 aquí por Radio UJAT 961 FM, voz universitaria. Recuerden que pueden seguirnos en nuestras diferentes plataformas digitales, búsquenos como Radio UJAT voz universitaria. Hoy tenemos el privilegio de recibir en cabina a una invitada excepcional, una mujer con una trayectoria admirable en el ámbito de la salud infantil y la lactancia materna. Ella es egresada de la Universidad de Oriente en Venezuela como médico cirujano con un posgrado en pediatría y puericultura. Desde 2019 se ha desempeñado como consultora internacional certificada en lactancia materna, guiando a familias con conocimiento, empatía y compromiso. Es docente universitaria en la Universidad Olmeca de Tabasco, donde imparte las asignaturas de pediatría y lactancia materna. Además, forma parte de la Asociación de Consultores Certificados en Lactancia Materna en México y también integra la mesa directiva del Colegio de Pediatras del Estado de Tabasco. Y como si fuera poco, es fundadora del grupo de apoyo Tribu Amamanta con Poder, una iniciativa que fortalece y acompaña a madres lactantes desde el amor, sororidad y el conocimiento. Nos honra contar con su presencia en esta emisión. Bienvenida, doctora Yais Milán de Malabé. Esta es su casa, Emergencia 961.
4: Sí, claro, doctora. ¿Y qué me puede hablar también acerca del tamiz neonatal? Sabemos que es muy importante que los papis realicen el tamiz neonatal. Desgraciadamente, tampoco los papás es como que le den importancia a este procedimiento. Y hay bebés que no realizan el tamiz neonatal cuando se tiene que hacer. Entonces, para esto, ¿en qué consiste y por qué es importante que los papás sí tomen en cuenta el tamiz neonatal y vayan a realizarlo?
5: El tamiz neonatal es un programa, okay, de salud en el cual lo que busca es diagnosticar oportunamente alguna enfermedad que pueda tratarse y prevenir. Dentro de esto tenemos el tamiz metabólico, que es el famoso, como es la pinchadita del talón del bebé, en el cual lo ideal y lo óptimo es hacerlo entre el tercer y quinto día. Pero bueno, si ya nos hace el 7 y se nos hace el 10, pues papá, vaya y hágale ese estudio a su bebé. Este tamiz nos va a ayudar a diagnosticar enfermedades oportunamente y descartar, pues, la presencia de ellos, enfermedades metabólicas importantes que pueden ser, como es, de marca crucial para la vida de estos bebés, y podemos prevenir las complicaciones de esas enfermedades, ¿no? Entonces tenemos, pues, el básico consta de 6 enfermedades, por ejemplo el hipotiroidismo, fenilcetonuria, enfermedad por ejemplo de anemia drepanocítica, ¿okay?, que tenemos una condición en los glóbulos rojos de la sangre. Entonces esto es importante, identificar estas enfermedades en este momento para prevenir esto. Además del tamiz metabólico, que es el del taloncito, tenemos otros 4 tamices, como es el tamiz cardíaco, que lo ideal es hacerlo dentro de las primeras 48 de vida. ¿Para qué? Para detectar oportunamente si hay alguna alteración en su corazón que pueda poner en riesgo de manera urgente la vida de este bebé, pueda llevar a la muerte. Luego tenemos el tamiz de cadera, que se debe realizar después del mes, mes y medio en adelante. Esto generalmente es para descartar la displasia de cadera. Consiste en una enfermedad que pues crece de manera anormal los huesitos de la cadera y puede entonces a futuro llevar a una condición en su estructura osteoesquelética. Tenemos el tamiz del auditivo, que igualmente se tiene que hacer también desde el momento del nacimiento, y lo ideal es que sea dentro de los primeros 2 meses de vida para descartar sordera. Tenemos el tamiz visual, okay, que generalmente, igualmente, pues, en los bebés, sobre todo prematuros, que estuvieron expuestos a oxígeno, a presiones altas de oxígeno, pues también descartar retinopatía del prematuro, que es una causa prematura de ceguera. Y pues el tamiz neurológico, que es en el caso de los bebés también prematuros, con estos riesgos neurológicos al momento del nacimiento. Entonces es importante que tomar en cuenta que al momento del nacimiento bebé debe hacerse los tamices indicados.
3: Claro, doctora, interesante todo lo que nos acaba de mencionar sobre la leche materna. Vamos a ir a un corte y en un momento regresamos.
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3: Estamos de vuelta aquí en Emergencia 961 y doctora, ya como última pregunta, sabemos que actualmente varia población mexicana tiene la idea de que solo tengo que llevar a mi bebé con el pediatra cuando esté enfermo. Ya de ahí, pues, ¿para qué lo llevo si está bien? Entonces, para hacer la recomendación o para que los papás sepan que realmente el pediatra se tiene que estar llevando cada cierto tiempo, ¿no? Entonces, en ese caso, ¿cada cuánto puedo llevar yo a mi bebé aunque esté sano con el pediatra?
4: Exacto. Al momento del nacimiento, el bebé es valorado, es dado de alta y se recomienda que su primera valoración sea entre el quinto y séptimo día posterior al nacimiento. ¿Por qué? Porque justamente ahí vamos a identificar si hay alguna alteración en el tema de la alimentación, ¿ok? Como por ejemplo, cómo está evacuando, cómo está orinando, checar el color de la piel que se pone en amarillito, se llama ictericia, identificar síntomas o signos de riesgo, ¿ok? Ver cómo está ganando de peso, talla, ya que ellos pierden peso, un 5 o 7% pierden peso en esa primera semana, entonces hay que identificar que esa alimentación sea óptima para asegurar que gane peso y talla de manera adecuada en esos primeros días. Ya entonces de allí, si todo va bien y si está ganando peso, pues podemos verlo al mes, pero si este bebé no me ha ganado peso de manera adecuada, debemos verlo por lo menos en la siguiente semana. Ya de ahí se evalúa mes con mes, por lo menos hasta el cuarto mes. Ya de acuerdo a cómo vaya evaluando, se puede evaluar ya a los 2 meses y ya a partir de los 6 meses, 7 meses, si todo va bien con el tema de la alimentación complementaria, pues es cada 2 meses y a partir del año, cada 3 meses hasta los 2 años. Y ya a partir de los 2 años, entonces es cada 6 meses y por lo menos en esos hasta los 5 años y ya después anual, ¿ok? Pero es importante eso, el llevarlo, el que nos da la diferencia de llevar ese control de niño sano es justamente para identificar oportunamente si tenemos alguna situación que atender y no luego llegar tarde. Entonces ese ay, es que no lo traje por cualquier circunstancia, perdemos esa oportunidad de atender eso que pudo haber sido atendido de manera adecuada.
3: Le agradecemos mucho su presencia aquí en Emergencia 961. Ya para cerrar, ¿qué recomendación me daría a la población?
4: Pues lo principal aquí es estar atento, okay, llevar a cumplir en cuanto a la salud de nuestros pequeños, llevarlo a su control de niño sano de manera oportuna. Si igualmente identifican alguna condición de salud o enfermedad, comunicarse con su pediatra, okay, o si se da cuenta que realmente está en riesgo la vida, acudir a una emergencia, el centro de salud que tenga más cercano a su domicilio. En cuanto a la higiene, dentro de la higiene es la higiene alimentaria, que estos niños estén alimentados de manera adecuada, que reciban los 5 grupos de alimentos, evitar el uso de ofrecerle comidas chatarras o probaditas que sí pueden marcar la diferencia para la salud futura, cumplir el esquema de vacunación, revisen la cartilla, ténganla a la mano, cuídenla mucho, eviten extraviarla, tómenle foto y escaneenle, le digo yo a los papás. La hidratación es muy importante, igual en el tema pues de cuidados de la higiene, ¿no? En el tema del sueño también de los niños, cuidar el uso de dispositivos que puedan luego poner en riesgo también el crecimiento y de nuestros pequeños, ¿no? Sobre todo en la parte de aprendizaje, ¿no? Y entonces estar atento pues de acuerdo a su edad, todos estas señales que nos dicen que el bebé está en buen camino, y si no, pues pedir ayuda profesional.
3: Gracias, doctora Yaís, de nuevo por estar aquí en Emergencia 961, su frecuencia de vida, por esta importante aportación hacia la población, que conozcan más sobre este tema y así puedan guiar al buen crecimiento de sus bebecitos. Gracias, doctora, y esto sería todo para el día de hoy. Gracias por escuchar Emergencia 961, su frecuencia de vida. Hasta la próxima.
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6: Son las 5:21.

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0: Son las 5:26.

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5: Son las 5:44.

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2: La batalla por el descanso. Cuando usted duerme, está inconsciente, pero las funciones de su cerebro y cuerpo siguen activas. El sueño es un complejo proceso biológico que le ayuda a procesar información nueva, mantenerse saludable y a sentirse descansado. Sin embargo, dormir poco y mal puede tener varias consecuencias negativas para la salud, como fatiga y cansancio. La falta de sueño adecuado puede causar fatiga, cansancio y falta de energía. 2. Problemas de concentración. Dormir poco y mal puede afectar la capacidad de concentración y atención. 3. Problemas de memoria. La falta de sueño adecuado puede afectar la capacidad de recordar y aprender. 4. Estado de ánimo. Dormir poco y mal puede afectar el estado de ánimo, causando irritabilidad, ansiedad y depresión. 5. Problemas de salud física. La falta de sueño adecuado puede aumentar el riesgo de enfermedades crónicas, como la diabetes, la hipertensión y la enfermedad cardiovascular. 6. Sistema inmunológico. Dormir poco y mal puede debilitar el sistema inmunológico, haciendo que sea más propenso a enfermarse. 7. Apariencia física. La falta de sueño adecuado puede afectar la apariencia física, causando ojeras, piel pálida y arrugas. 8. Riesgo de accidentes. La falta de sueño adecuado puede aumentar el riesgo de accidentes, especialmente al conducir. Es importante priorizar el sueño y asegurarse de dormir lo suficiente cada

0: ¿Usted duerme lo suficiente?
1: Un guión del médico pasante de Servicio Social Eduardo Gómez Cruz, con información del portal del Instituto Mexicano del Seguro Social. 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
3: Rectoría. El edificio de rectoría fue inaugurado el 27 de febrero de 1964, en el mismo acto que se inauguró la Zona de la Cultura. Asistieron a la ceremonia el presidente de la República, Adolfo López Mateos, y el gobernador del estado, Carlos A. Madrazo Becerra. El edificio fue diseñado por el arquitecto Víctor Pastrana Mondragón. Por su símbolo y valor histórico, fue remodelado este edificio de rectoría por el arquitecto Agustín Centurión Hidalgo el 16 de diciembre de 1999. 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
5: Son las 6:11.

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7: Son las 6:21.

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5: Son las 6:33.

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3: Hola, ¿qué tal amigos? Qué gusto saludarlos en una emisión más de Emergencia 961 aquí por Radio UJAT 961 FM, Voz Universitaria. Recuerden que pueden seguirnos en nuestras diferentes plataformas digitales, búsquenos como Radio UJAT Voz Universitaria. Hoy tenemos el privilegio de recibir en cabina a una invitada excepcional, una mujer con una trayectoria admirable en el ámbito de la salud infantil y la lactancia materna. Ella es egresada de la Universidad de Oriente en Venezuela como médico cirujano con un posgrado en pediatría y puericultura. Desde 2019 se ha desempeñado como consultora internacional certificada en lactancia materna, guiando a familias con conocimiento, empatía y compromiso. Es docente universitaria en la Universidad Olmeca de Tabasco, donde imparte las asignaturas de pediatría y lactancia materna. Además, forma parte de la Asociación de Consultores Certificados en Lactancia Materna en México y también integra la mesa directiva del Colegio de Pediatras del Estado de Tabasco. Y como si fuera poco, es fundadora del grupo de apoyo Tribu Amamanta con Poder, una iniciativa que fortalece y acompaña a madres lactantes desde el amor, sororidad y el conocimiento. Nos honra contar con su presencia en esta emisión. Bienvenida, doctora Yais Milán de Malabé. Esta es su casa, Emergencia 961.
4: Sí, claro, doctora. ¿Y qué me puede hablar también acerca del tamiz neonatal? Sabemos que es muy importante que los papis realicen el tamiz neonatal. Desgraciadamente, tampoco los papás es como que le den importancia a este procedimiento. Y hay bebés que no realizan el tamiz neonatal cuando se tiene que hacer. Entonces, para esto, ¿en qué consiste y por qué es importante que los papás sí tomen en cuenta el tamiz neonatal y vayan a realizarlo?
5: El tamiz neonatal es un programa, okay, de salud en el cual lo que busca es diagnosticar oportunamente alguna enfermedad que pueda tratarse y prevenir. Dentro de esto tenemos el tamiz metabólico, que es el famoso, como es la pinchadita del talón del bebé, en el cual lo ideal y lo óptimo es hacerlo entre el tercer y quinto día, pero bueno, si nos hace el 7 y se nos hace el 10, pues papá, vaya y hágale ese estudio a su bebé. Este tamiz nos va a ayudar a diagnosticar enfermedades oportunamente y descartar pues la presencia de ello, enfermedades metabólicas importantes que pueden ser, como es, de marca crucial para la vida de estos bebés, y podemos prevenir las complicaciones de esas enfermedades, ¿no? Entonces tenemos pues el básico, consta de 6 enfermedades, por ejemplo el hipotiroidismo, fenilcetonuria, enfermedad por ejemplo de anemia drepanocítica, okay, que tenemos una condición en los glóbulos rojos de la sangre. Entonces esto es importante, identificar estas enfermedades en este momento para prevenir esto. Además del tamiz metabólico, que es el del taloncito, tenemos otros 4 tamices, como es el tamiz cardíaco, que lo ideal es hacerlo dentro de las primeras 48 de vida. ¿Para qué? Para detectar oportunamente si hay alguna alteración en su corazón que pueda poner en riesgo de manera urgente la vida de este bebé, pueda llevar a la muerte. Luego tenemos el tamiz de cadera, que se debe realizar después del mes, mes y medio en adelante. Esto generalmente es para descartar la displasia de cadera. Consiste en una enfermedad que pues crece de manera anormal los huesitos de la cadera y puede entonces a futuro llevar a una condición en su estructura osteoesquelética. Tenemos el tamiz del auditivo, que igualmente se tiene que hacer también desde el momento del nacimiento, y lo ideal es que sea dentro de los primeros 2 meses de vida para descartar sordera. Tenemos tenemos el tamiz visual, okay, que generalmente, urbanamente, es de los bebés, sobre todo prematuros, que estuvieron expuestos a oxígeno, a presiones altas de oxígeno, pues también descartar retinopatía del prematuro, que es una causa prematura de ceguera. Uh-huh. Y pues el tamiz neurológico, que es en el caso de los bebés también prematuros, con estos riesgos neurológicos al momento del nacimiento. Entonces es importante que tomar en cuenta que al momento del nacimiento bebé debe hacerse los tamices indicados.
3: Claro, doctora, interesante todo lo que nos acaba de mencionar sobre la leche materna. Vamos a ir a un corte y en un momento regresamos.
2: No te desesperes, relájate. 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
2: Respira y mantén la calma. Regresamos a Emergencia 961.
3: Estamos de vuelta aquí en Emergencia 961 y doctora, ya como última pregunta, sabemos que actualmente varia población mexicana tiene la idea de que solo tengo que llevar a mi bebé con el pediatra cuando esté enfermo. Ya de ahí, pues, ¿para qué lo llevo si está bien? Entonces, para hacer la recomendación o para que los papás sepan que realmente el pediatra se tiene que estar llevando cada cierto tiempo, ¿no? Entonces, en ese caso, ¿cada cuánto puedo llevar yo a mi bebé aunque esté sano con el pediatra?
5: Exacto. Al momento del nacimiento, el bebé es valorado, es dado de alta y se recomienda que su primera valoración sea entre el quinto y séptimo día posterior al nacimiento. ¿Por qué? Porque justamente ahí vamos a identificar si hay alguna alteración en el tema de la alimentación, ¿ok? Como por ejemplo, cómo está evacuando, cómo está orinando, checar el color de la piel que se pone en amarillito, se llama ictericia, identificar síntomas o signos de riesgo, ¿ok? Ver cómo está ganando de peso, talla, ya que ellos pierden peso, un 5 o 7% pierden peso en esa primera semana, entonces hay que identificar que esa alimentación sea óptima para asegurar que gane peso y talla de manera adecuada en esos primeros días. Ya entonces de allí, si todo va bien y si está ganando peso, pues podemos verlo al mes, pero si este bebé no me ha ganado peso de manera adecuada, debemos verlo por lo menos en la siguiente semana. Ya de ahí se evalúa mes con mes. Uh-huh. Por lo menos hasta el cuarto mes. Ya de acuerdo a cómo vaya evaluando, se puede evaluar ya a los 2 meses y ya a partir de los 6 meses, 7 meses, si todo va bien con el tema de la alimentación complementaria, pues es cada 2 meses y a partir del año, cada 3 meses hasta los 2 años. Y ya a partir de los 2 años, entonces es cada 6 meses y por lo menos en esos hasta los 5 años y ya después anual. ¿Okay? Pero es importante eso, el llevarlo, el que nos da la diferencia de llevar ese control de niño sano es justamente para identificar oportunamente si tenemos alguna situación que atender y no luego llegar tarde. Entonces ese ay, es que no lo traje por cualquier circunstancia, perdemos esa oportunidad de atender eso que pudo haber sido atendido de manera adecuada.
3: Le agradezco mucho, le agradecemos mucho su presencia aquí en Emergencia 961. Ya para cerrar, ¿qué recomendación le daría a la población?
5: Pues lo principal aquí es estar atento, ¿okay? Llevar a cumplir en cuanto cuanto a la salud de nuestros pequeños, llevarlo a su control de niño sano de manera oportuna. Si igualmente identifican alguna condición de salud o enfermedad, comunicarse con su pediatra, ¿okay? O

0: eviten extraviarla, tómenle foto y escaneenle, le digo yo a los papás.
1: La hidratación es muy importante, igual en el tema pues de cuidados de la higiene, ¿no? En el tema del sueño también de los niños, cuidar el uso de dispositivos que puedan luego poner en riesgo también el crecimiento y de nuestros pequeños, ¿no? Sobre todo en la parte de aprendizaje, ¿no? Y entonces, y estar atento, pues, de acuerdo a su edad, todos estas señales que nos dicen que el bebé está en buen camino, y si no, pues pedir ayuda profesional.
2: Gracias, doctora Yaiz, de nuevo por estar aquí en Emergencia 961, su frecuencia de vida, por esta importante aportación hacia la población, que conozcan más sobre este tema y así puedan guiar al buen crecimiento de sus bebecitos. Gracias, doctora, y esto sería todo para el día de hoy. Gracias por escuchar Emergencia 961, su frecuencia de vida. Hasta la próxima.
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6: Son las 7 con 12 minutos.

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Vida de estatua, muerte inhabitada sin la jardinería de un anhelo. 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

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Huérfano de mi amor, callas y esperas. En cuantas y andrajosas primaveras me viste arder buscando un atavío. Vuelve a donde las rosas, el rocío conduce al festival de sus vidrieras. Llaga que en tu costado reverberas, no tiene en mí ni un leve calosfrío. Del bosque entero harás carpintería, que yo estaré impasible a tus labores, encerrado en mi cruenta alfarería. El grano busca en otro sembradío. Yo no tengo que darte ni unas flores. 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Esta barca sin remos es la mía. Al viento solamente le ha entregado su rumbo, su indolente desolación de estéril lejanía. Todo ha perdido ya su jerarquía. Estoy lleno de nada y bajo el puente tan solo el lodazal, la malviviente ruina del agua y de su platería. Todos se van o vienen. Yo me quedo a lo que dé el perder valor y miedo. 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
4: Revista del Consumidor. Radio. ¿Alguna vez te has preguntado qué contiene la pasta dental que usas todos los días? Si no lo sabes, quédate porque hoy en Revista del Consumidor Radio te enseñamos cómo preparar tu propia pasta dental en casa. Y lo mejor, su preparación te toma solo 30 minutos.
5: ¿Blanco o rojo? ¿Con yema o sin ella? Existen muchos mitos alrededor del huevo. Hoy te contamos la verdad sobre uno de los alimentos más consumidos en México y cómo puedes aprovecharlo mejor en casa. ¡Acompáñanos!
4: Revista del Consumidor.
5: Hoy vamos a preparar una tecnología doméstica, que es una excelente alternativa a los productos industrializados. Pasta dental. Además, es una receta validada por el Laboratorio Nacional de Protección al Consumidor.
4: Antes de comenzar, te compartimos los ingredientes que vamos a necesitar. 3 cucharadas de agua purificada. 2 cucharadas de glicerina pura. 2 cucharadas de lauril éter sulfato de sodio. Media cucharadita de carboximetil celulosa. 1/4 de cucharada de carbonato de calcio. 1/4 de cucharada de mentol. Y 6 gotas de esencia de menta.
5: Ahora, los utensilios que debemos tener a la mano son: una cuchara sopera. Una cucharita cafetera. Un tazón pequeño de vidrio. Un tarro pequeño de plástico con tapa y un batidor de globo. Una vez que tenemos todo listo, vamos al procedimiento.
4: En el recipiente de vidrio, comenzamos vertiendo agua purificada, la glicerina y el mentol. Mezclamos con ayuda del batidor de globo hasta integrar los ingredientes. Sin dejar de mover, agregamos carbonato de calcio y la esencia de menta.
5: Después, incorporamos el lauril éter sulfato de sodio y agitamos suavemente hasta que se disuelva por completo. Poco a poco, añadimos la carboximetilcelulosa lentamente sin dejar de mover, hasta obtener una mezcla homogénea y con una consistencia más sólida.
4: Por último, envasamos la pasta dental en el tarro. Tapamos muy bien y etiquetamos con la fecha de elaboración y de caducidad. En este caso, esta pasta tiene una caducidad de 6 meses y rinde aproximadamente 63 gramos, o bien 50 mililitros.
5: Es importante que tomes en cuenta algunas recomendaciones de uso. Este producto no debe ser utilizado por menores de 6 años. En el caso de niñas y niños mayores de 6 años, puedes sustituir el mentol por esencia de cereza. Si tienes sensibilidad dental, recuerda consultar previamente a tu odontóloga u odontólogo. Para conservar mejor el producto, te recomendamos mantener el recipiente bien cerrado, en un lugar fresco y seco y fuera del alcance de niñas y niños. Recuerda que todos los ingredientes que utilizamos en esta tecnología doméstica pueden encontrarse en establecimientos donde vendan productos de cuidado personal, belleza o cosmética, también conocidos como droguerías.
4: Preparar tu propia pasta dental en casa tiene varios beneficios. Requiere pocos ingredientes, son fáciles de conseguir, tiene certeza sobre su origen y además representa un ahorro económico. Incluso esta receta puede ser el inicio de un nuevo emprendimiento.
5: Anímate a preparar tu propia pasta dental y etiquétanos en Instagram usando el hashtag Tecnología Doméstica Profeco.
4: También puedes consultar esta tecnología doméstica en nuestro canal de YouTube, Profeco TV.
6: Revista del consumidor.
4: El huevo es tan importante en la alimentación que desde 1996 se conmemora el Día Mundial del Huevo. Se celebra cada segundo viernes de octubre con el objetivo de difundir su valor nutrimental y su papel en una dieta equilibrada.
5: Y no es casualidad. El huevo es un alimento completo, práctico, rendidor y versátil, por lo que se ha convertido en un protagonista en la alimentación de las familias mexicanas.
4: Es una excelente fuente de proteína animal. La clara está compuesta principalmente por albúmina, mientras que la yema aporta grasas saludables, proteína, hierro, azufre y vitaminas A, B, D y E. Aunque contiene colesterol, su consumo moderado forma parte de una alimentación equilibrada.
5: Además, el huevo es una alternativa accesible a la carne o al pescado. Es fácil de masticar y digerir y combinado con otros alimentos puede integrarse a distintos planes alimenticios.
4: Su uso no se limita al desayuno. También sirve para espesar salsas, esponjar pasteles y dar ese color dorado tan característico al pan. Incluso fuera de la cocina, el huevo está presente en pastas, productos de belleza y fertilizantes.
5: En 2024, el consumo de huevo en México por habitante alcanzó los 24.4 kilos y representa el 12.6% de la producción pecuaria nacional. Nuestro país es autosuficiente y se ubica en el sexto lugar a nivel mundial.
4: Esta actividad se concentra principalmente en Jalisco, que aporta poco más de 54%, seguido de Puebla, con casi el 15%.
5: Para el consumo existen dos tipos principales de gallinas: las ligeras, que producen huevo blanco, y las semipesadas, productoras de huevo rojo. Es importante aclarar que no hay diferencia en su valor nutrimental. A pesar de todos sus beneficios, alrededor del huevo existen dudas y creencias que se repiten con frecuencia. Por ejemplo, se suele pensar que el huevo eleva el colesterol. Sin embargo, su equilibrio de grasas tiene un efecto protector y en la mayoría de las personas, su consumo no incrementa el colesterol en la sangre.
4: También hay quienes creen que consumir el huevo crudo es mejor. Pero esto no es así. Para aprovechar sus nutrientes y evitar riesgos a la salud, es necesario cocinarlo, ya que crudo puede aumentar la probabilidad de contraer salmonela.
5: Otra duda común es si debe lavarse el huevo antes de guardarlo. El cascarón es poroso y cuenta con una membrana natural llamada cutícula. Al lavarlo y almacenarlo, facilitas la entrada de bacterias. Si el cascarón está sucio, lo mejor es limpiarlo con un paño seco.
4: Y aunque algunas personas prefieren consumir solo la clara, es importante saber que la clara y la yema se complementan. Al desechar una de ellas, se pierden nutrientes esenciales que hacen del huevo un alimento completo.
5: Para un mejor consumo y conservación del huevo, tome en cuenta estas recomendaciones. Evita dejar los huevos o los alimentos que los contengan a temperatura ambiente, ya que el huevo es un alimento muy sensible a los cambios bruscos de temperatura, sobre todo al calor.
4: Revisa siempre el cascarón. Debe estar limpio y sin fisuras. Si están rotos, deséchalos. Así evitarás enfermedades gastrointestinales.
5: Lávate las manos al terminar de manipularlos. Evitarás la contaminación cruzada.
4: No lo consumas crudo. Puedes ponerte en riesgo de adquirir salmonelosis.
5: Ya sea que esté cocido, duro o forme parte de algún platillo, consúmelo pronto.
4: Con información clara, puedes aprovechar mejor sus beneficios y consumirlo de forma segura.
5: No olvides consultar la herramienta ¿Quién es quién en los precios?, ya que te permitirá comparar precios para tomar las mejores decisiones de compra. 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
25: Son las 7:32.

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2: Fauna, 7 presas.
3: Alex, el otro día fui a visitar a una tía y pasamos por una laguna.
2: ¿Una laguna?
3: Sí, había aves grandísimas y muy pequeñas también.
2: ¿Y qué aves eran?
3: No sé. Podemos checar en el libro Colores de la Selva y tal vez me acuerde de alguna.
2: Sí, claro. Lo más seguro que ahí la encontremos. Mira, justo aquí lo traigo.
3: ¡Guau, mira! ¿Cuántas aves trae este libro?
2: Son demasiadas.
3: ¿Ya viste? Aquí está una de las aves que vi.
2: ¿El joito? Su nombre científico es Butorides virensens. Es una especie de garza de menor tamaño, de 40 a 50 centímetros.
3: ¿Y dónde vive?
2: Generalmente se la observa encogida y semioculta entre la vegetación de las orillas de arroyos, ríos y lagunas.
3: ¡Guau! Con razón, es una de las aves que más veo en todo el estado. ¿De qué se alimenta?
2: Consiste en peces, ranas e insectos acuáticos. ¡Oh, mira! Es un ave que está con una sola pareja.
3: ¡Ay, qué bonito! ¡Mira esta ave! ¡La de acá! ¡Esta igual la vi! ¡Está más alta que yo!
2: ¡Ay, sí! Se llama siete presas. O científicamente, como egreta tricolor. Mide hasta 70 centímetros de longitud y es considerada como una de las más grandes que habitan aquí en Tabasco.
3: Me imagino que le gusta el agua porque está muy cerquita del joito, ¿verdad?
2: Sí, así es. Se encuentra en las orillas de los cuerpos de agua, donde pacientemente espera su alimento, que son pequeños peces y otros invertebrados acuáticos, pero ocasionalmente incluye en su dieta renacuajos, insectos grandes y hasta pequeños reptiles.
3: Oye, oye, ¿y por qué se llama siete presas? ¿Será porque come siete veces al día?
2: ¿O qué? ¡No! Se llama así porque su nombre común obedece a la creencia que tienen las comunidades del estado.
3: ¿Cuál creencia?
2: Pues por su gran longitud del cuello, según se dice, obtiene siete presas o raciones cuando la gente come esta garza.
3: ¿Qué? ¿Se puede comer?
2: Sí, pero esta costumbre no es muy generalizada, ya que en realidad es poca la carne que se obtiene y tiene un sabor ligeramente salado. Bueno, eso dicen los pobladores que lo han comido.
3: Ah, de todas maneras no me gusta mucho lo salado.
2: A mí tampoco.
3: ¿Qué te parece si dibujamos a ambas aves y se las enseñamos a nuestros papás?
2: Sí, vamos a hacerlas de tamaño real. A ver qué dicen. O con chance nos vamos hasta una galería de arte.
3: ¡Órale! ¡Piensa en grande!
2: ¿Pero tú cuál vas a dibujar, Alan? ¿El joito o las siete presas?
3: Yo quiero las siete presas. Es muy grande. Se me va a hacer muy difícil para mí porque yo casi no sé dibujar.
2: No te preocupes, yo te ayudo.
3: Pero, ¿pintar tan grande? Mejor le decimos a nuestro papá que nos ayude.
4: Bueno, vamos.
2: Pero trae tus colores.
4: Oye, ¿y el papel? ¿Y la goma? ¿Y los lápices?
3: Ah, sí, sí.
5: Gracias por conocer con nosotros más de...
6: ¡Colores de la Selva!
2: Participaron en la cápsula
3: Voces
2: Alejandro
3: y Alan Emanuel Viveros Jiménez.
2: Dirección y producción
3: Saraí Jiménez Hernández.
2: Texto del libro Colores de la Selva 2015.
3: Guión
2: Candichi.
3: Obra de responsabilidad del poeta Ramón Bolívar,
2: con el apoyo de académicos de la UJAT.
3: Revisión científica, académicos destacados del Instituto de Biología de la UNAM.
2: Una producción de Radio UJAT.
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0: Son las 7 con 44 minutos.
11: Su nombre náhuatl era Malinali. Por reverencia le decían Malintzin, de donde derivó

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1: Son las 7 con 50 minutos.
2: ¿Chontal? Sí, nuestra lengua, Yucatán. ¿Cómo se dice cuello en Yucatán? Lucu. Lucu. Voz off, Uri Torres.
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4: ¿Qué importa que nos hayan expulsado del colegio? La guerra ya va a empezar y nos
5: habíamos ido. ¿En la fiesta de la señora Melanie, Scarlett?
6: Sí, sí. Y ahora, mami, no vayas a equivocarte. Si el capitán Butler pregunta por mí, estoy dormido.
7: Oí ruido. Y...
8: No es cierto que hayas oído ruido. No habrías bajado de saber.
9: Por supuesto, la figura cómica en todo esto es el honorable amigo.
6: Y no me vencerás, Red Butler, ni me darás miedo.
10: Me voy a casa y cierro la puerta.
11: Pero Scarlett,
10: ¿no quieres que entremos?
6: Estás celoso de algo que no puedes entender.
8: No tan fácil, Scarlett. Tú me rechazabas cuando seguías a Ashley Wilkes, cuando soñabas con Ashley Wilkes. Esta noche no me vas a rechazar.
3: Lo que el viento se llevó. Georgia 1861. En la elegante mansión sureña de Tara vive Scarlett O'Hara, la joven más bella, caprichosa y egoísta de la región. Ella suspira por el amor de Ashley, pero él está prometido con su prima, la dulce y bondadosa Melanie. En la última fiesta antes del estallido de la guerra, Scarlett conoce al cínico y apuesto Red Butler, un vividor arrogante y aventurero que no tiene ninguna intención de participar en la contienda. Lo único que él desea es hacerse rico y conquistar a Scarlett. Escuchemos el hermoso tema principal llamado El tema de Tara, la plantación por la que lucha la heroína de este filme.

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1: La batalla por el descanso. Cuando usted duerme, está inconsciente, pero las funciones de su cerebro y cuerpo siguen activas. El sueño es un complejo proceso biológico que le ayuda a procesar información nueva, mantenerse saludable y a sentirse descansado. Sin embargo, dormir poco y mal puede tener varias consecuencias negativas para la salud, como fatiga y cansancio. La falta de sueño adecuado puede causar fatiga, cansancio y falta de energía. 2. Problemas de concentración. Dormir poco y mal puede afectar la capacidad de concentración y atención. 3. Problemas de memoria. La falta de sueño adecuado puede afectar la capacidad de recordar y aprender. 4. Estado de ánimo. Dormir poco y mal puede afectar el estado de ánimo, causando irritabilidad, ansiedad y depresión. 5. Problemas de salud física. La falta de sueño adecuado puede aumentar el riesgo de enfermedades crónicas, como la diabetes, la hipertensión y la enfermedad cardiovascular. 6. Sistema inmunológico. Dormir poco y mal puede debilitar el sistema inmunológico, haciendo que sea más propenso a enfermarse. 7. Apariencia física. La falta de sueño adecuado puede afectar la apariencia física, causando ojeras, piel pálida y arrugas. 8. Riesgo de accidentes. La falta de sueño adecuado puede aumentar el riesgo de accidentes, especialmente al conducir. Es importante priorizar el sueño y asegurarse de dormir lo suficiente cada noche para mantener una buena salud física y mental.

0: Y dime ahora, ¿usted duerme lo suficiente?
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7: Son las 8:07.

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0: Escuchaste Déjala que baile sola, de Rafael Mendoza, Fit Iraida Noriega. 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
1: Son las 8:24.

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5: Son las 8:38.

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0: Son las 8:54.

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3: Son las 9:02.

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13: Son las 9:19.

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8: Son las 9:36.

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11: Son las 9:54.

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0: Hola, ¿qué tal, amigos? Muy buenos días. Bienvenidos a Cultura y Sociedad. En este día que es
1: jueves.
0: Jueves, ya de octubre. Qué bueno. Ya por eso estoy así como adaptando al próximo mes. Y a empezar a decir octubre, ¿verdad? Primero de octubre, en el que iniciamos este mes ya con toda la información en el ámbito cultural. Les recuerdo que están con nosotros Karen Flores.
2: Hola, ¿qué tal? Buen día a todos.
0: Y David López.
1: Muy bonito día.
0: Aunque también en el transcurso del día tendrán otras actividades de servicio social, pero mientras tanto en este programa aquí seguirán con nosotros, igual que Kevin Olan, que nos sigue apoyando en este programa. Vamos entonces a iniciar con lo que tenemos preparado para hoy.

0: Congreso español avala iniciativa para reconocer legado de Federico García Lorca. En busca de lo imposible aborda el viaje de Antonín Artaud a la Tarahumara en 1936. Raíces dulces, frutos olvidados de Tabasco, proyecto fotográfico de Estefanía Hernández, nos invita a redescubrir sabores, formas y especies que son parte de nuestra identidad. La DAEA, la División Académica de Educación y Artes, presenta 1968 cuerpos en memoria de Tlatelolco.
1: Continuamos con Información Internacional.
0: La Comisión de Cultura del Congreso ha aprobado este miércoles, con la abstención del PP, una proposición no de ley de sumar para reconocer, proteger y difundir el legado cultural y democrático de Federico García Lorca con motivo del 90 aniversario de su asesinato. La iniciativa ha salido adelante con 20 votos a favor, 3 en contra y 13 abstenciones, después de un debate en el que el popular Jaime de los Santos ha cuestionado a la izquierda si cancelarían al poeta por su amor denodado a la tauromaquia o por su amistad con José Antonio Primo de Rivera. La iniciativa, defendida por el diputado de Sumar, Nahuel González, plantea impulsar un programa de reconocimiento y difusión del legado de Lorca, promover actividades culturales y educativas dirigidas especialmente a los jóvenes, reforzar la conservación y digitalización de sus fondos y estudiar la posibilidad de reconocer las manifestaciones culturales vivas vinculadas a su obra como manifestación representativa del patrimonio cultural inmaterial.
1: La Embajada de Cuba en México lamentó la muerte del cantautor y activista Gavino Palomares, fallecido este miércoles a los 76 años, y destacó su respaldo a la Revolución Cubana. Lamentamos profundamente la partida física de Gavino Palomares, destacado cantautor y activista que siempre defendió las causas justas, escribió el embajador Eugenio Martínez Enríquez en un mensaje difundido este miércoles. El diplomático subrayó: en particular apreciamos mucho su defensa de la Revolución Cubana y de nuestro pueblo, y concluyó: sentidas condolencias a familiares y amigos. Nacido en Comonfort, Guanajuato, en 1950, Palomares fue uno de los fundadores del Canto Nuevo en México y autor de La Maldición de Malinche en 1978. Su familia informó que murió tras varias semanas de una difícil situación de salud.
2: Madrid acogerá del 2 al 30 de octubre una programación de cultura porteña con Jorge Luis Borges como figura central a 40 años del fallecimiento del escritor. La propuesta Buenos Aires en Madrid reunirá obras de teatro, cine, música, tango, danza, literatura y actividades familiares en instituciones y salas de la capital española. El programa, impulsado por el Ministerio de Cultura de la Ciudad de Buenos Aires, prevé actividades en el Instituto Cervantes, Casa de América, la Fundación Ortega Marañón, los centros culturales Paco Rabal y Paco de Lucía, Casa de Vacas, Faro de Moncloa y varias librerías madrileñas. El acto central se realizará el martes 20 de octubre, cuando el legado de Jorge Luis Borges y María Kodama sea depositado en la Caja de las Letras del Instituto Cervantes. La ceremonia, organizada junto con la Fundación Internacional Jorge Luis Borges, incorporará objetos personales del autor para su preservación patrimonial.
0: Los jóvenes chinos tienen un nuevo ídolo, pero no se trata de un cantante de pop ni de una estrella de cine. Es el profesor Biao Xian, un antropólogo de 54 años. Se ha convertido en una guía inesperado para una generación cada vez más desilusionada gracias a los temas que trata, la ansiedad y cómo afrontarla. Una estrella enviada del cielo, así describe Xian Han al hombre del que se ha convertido en una gran admiradora recientemente. La economía y la tecnología de China han crecido a un ritmo vertiginoso, pero hay muchas cosas que preocupan a la generación Z, desde el empleo hasta las perspectivas de una relación de pareja, pasando por la enorme presión por mantenerse al día.
1: Noticias nacionales. El viaje realizado en 1936 por el poeta y dramaturgo francés Antonin Artaud a México y a Tarahumara fue el punto de partida de la exposición colectiva En busca de lo imposible, que se inaugura hoy en el Museo de Arte e Historia de Guanajuato en León. La muestra tiene como marco el 54 Festival Internacional Cervantino, del que Francia es país invitado, y los festejos por los 200 años de las relaciones diplomáticas entre ambas naciones. La idea de la muestra de 150 obras de 78 artistas nació el año pasado en la residencia del embajador francés con motivo de la mesa redonda Artes Visuales, organizada con el objeto de informar que el presidente Emmanuel Macron preparaba una visita oficial a México para reforzar los lazos bilaterales, estrechar la cooperación en varios ámbitos estratégicos y anunciar la celebración del bicentenario de las relaciones diplomáticas por medio de su programa La Gran Fiesta Franco-Mexicana durante el último trimestre de 2026, señala Julien Cusset, co-curador en Michel Buxet. A raíz de la reunión, propuse a Michel como que trabajáramos una radiografía empírica y subjetiva de la escena francesa contemporánea en México, puntualiza Cusset, quien llegó a México en 2000 como funcionario de la embajada.
2: La Compañía Nacional de Teatro lleva a escena una versión de la clásica obra La Oristiada, de Esquilo, adaptada bajo el nombre de Las Euménides. La pieza narra la persecución y juicio de las Erinias, espectros que buscan vengar las víctimas para traer justicia. Hacen a Orestes, tras haber asesinado a su madre Clitemnestra en venganza por el homicidio de su padre Agamenón. En esta ocasión, el destino del protagonista queda en manos de 10 integrantes del público que fungen de jurado. La obra se presentará en breve temporada del 1 al 30 de octubre en la Sala Héctor Mendoza, en la sede de la CNT en Coyoacán.
0: El escritor mexicano Juan Villoro gana el premio Carlos Fuentes a la creación literaria en el idioma español 2026, otorgado por la Secretaría de Cultura y la Universidad Nacional Autónoma de México. El autor de El Testigo, novela ganadora del premio Herralde, fue reconocido este año con el galardón que se otorga a los escritores por el conjunto de su obra. El jurado, integrado por el dramaturgo Flavio González Melo, la poeta Miriam Moscona, la escritora y editora Mónica Nepote, el escritor David Toscana y Gioconda Belli, ganadora de este mismo reconocimiento en 2025, destacó que la obra de Villoro promueve un diálogo del presente con la tradición desde una perspectiva humanista llena de humor e ironía. El premio, creado en honor del escritor Carlos Fuentes, tras su fallecimiento en 2012, se otorga a Villoro también en reconocimiento como formador de nuevos lectores y a la influencia que sus ideas tienen en el ensayo y en el periodismo en Hispanoamérica.

0: formar parte de la banda sonora de Último Medio Siglo.
1: Con esta información vamos a un corte promocional y enseguida regresamos a Cultura y Sociedad.

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0: Muchas gracias por continuar con nosotros en Cultura y Sociedad después de este corte promocional que ha finalizado. En este momento, en la entrevista, está con nosotros la maestra Marisol Lendechi del Club Chocolectores. Ella nos hablará de las actividades del 35 aniversario también de la licenciatura en comunicación, más bien dentro del marco de las actividades, ¿verdad?, de esta licenciatura. Ella platicará acerca del Club de Chocolectores. Platíquenos, maestra, okay, ¿de qué se trata?
1: Muchísimas gracias por la invitación. La verdad que estoy muy contenta de regresar nuevamente a la universidad, ajá, donde pues yo también formé parte, soy egresada de la UJAT. Allá de por la prehistoria de 1990 y algo, ¿no?
0: Yo también.
1: Sí, yo también. Sí, pues la verdad para mí es un placer estar aquí con ustedes. Y bueno, pues en el marco de estos, de este aniversario, ¿verdad?, ajá, de la carrera, pues vengo a promocionar actividades precisamente en fomento y en promoción de la lectura, uh-huh, en los jóvenes, ¿no?
0: Sí, ese es un colectivo que es, se

0: titula Chocolibros, Chocolectores, perdón, así le puso usted.
1: Pues le pusieron los alumnos, okay, porque yo soy docente en educación media superior. Ajá. Entonces, pues siempre buscando, ¿no?, algunas alternativas, okay, y formas de atraer la atención de los libros, ajá, hacia los estudiantes, ¿no? Ya ve que ahorita, pues, sí, sí, la sí, verdad que nos está ganando por ahí la tecnología, pero pues no es malo, al contrario, nosotros pues nos vamos a ir aliando junto con la tecnología para buscar estrategias precisamente que atraigan a los jóvenes hacia la lectura, ¿no?
0: Entonces es un proyecto de chicos de prepa que están hablando de la lectura a través de este colectivo que es Chocolectores. ¿Cómo nace la idea, maestra, para que iniciemos con esto?
1: Pues Chocolectores nace en pandemia, como en muchos pandemia, otros proyectos, ¿no? Que como que andaba uno buscando, bueno, ahora cómo le voy a hacer. Uh-huh. La verdad que mis clases de literatura precisamente empezaban a las 6:30 de la mañana y estaban todos ahí medio durmiendo. Así dije, ¿cómo le hago para despertarlos, sí, para atraer su atención? Bueno, pues voy a empezar a contarles historias, ¿no? Y a esa hora, de repente empecé a agarrar libros, porque bueno, tengo ahí por ahí un montón en mi casa. Uh-huh. Entonces empecé a agarrar libros, empecé a contar historias en breves, ¿no? Uh-huh. Pedacitos para que ellos se fueran interesando. Y entonces alguien por ahí empezó a levantar la mano. Ah, yo me gustaba ese libro, el de Corazón Diario de un Niño, ¿no? Que tiene unas historias maravillosas. Me gustaba mucho ese libro, maestro. Sí, me identifica con. Entonces ahí empecé. Dije yo, voy a hacer un club de lectura. Ajá. Regresando a clases presenciales, lo propusimos. Varios chicos se interesaron. Entonces por ahí también me acerqué al Fondo de Cultura, a la Secretaría de Cultura, porque resulta que hay un diplomado en mediación lectora a nivel nacional. Ajá. Ese diplomado es gratuito, pues, gratuito.
0: Cualquiera lo puede tomar.
1: Así es, de hecho ahorita no hay ni siquiera límite de edad. Inclusive hay por ahí un niño, de hecho ha surgido su nombre a nivel nacional porque es un niño que le ha llamado la atención, pues, los libros y toda esta actividad,
0: pero
1: ¿no?
0: Entonces, tan pequeño, ¿no?
1: Tomé ese diplomado y empecé a meterme más al mundo de la lectura. Nos han compartido libros, mismos que he compartido con mis alumnos, y pues bueno, ahí estamos buscando diferentes técnicas. Decía yo que, por ejemplo, todo el mundo digital ayuda, ¿no? Porque pues uh-huh, ahorita no tenemos pretexto, si no queremos leer un libro, hay audiolibros, sí, y hay otras alternativas muy padres, ¿no?
0: Y entonces, este proyecto, ¿en qué consiste? Porque trae con nosotros un, ¿qué diríamos? ¿Como un artefacto o cómo le llamaría a usted?
1: Bueno, esto que traigo es un butai, es butai, un pequeño teatro de madera, ah, así se llama butai. Es una técnica de narración que nace, que se popularizó en Japón, digamos que a finales de la Segunda Guerra Mundial, de hecho porque hubo una gran depresión y pues mucha gente se quedó sin empleo, y bueno, uh-huh, sin empleo, mucha gente falleció, claro, surgieron nuevas enfermedades, de todo, ¿no? Entonces, esto empieza a surgir con personas, que empiezan a llevar, digamos que un poco de alegría, ¿no? Uh-huh. Por las calles de Japón, montados en su bicicleta, en su rejillita de atrás, utilizaban un artefacto similar a esto, uh-huh, que era un pequeño teatro, vendían dulces y contaban historias, ¿no? Uh-huh. A la gente en la calle. Entonces ahí nace esa técnica de narración.
0: Pero explíquenos cómo es, porque para las personas que no nos están viendo o que no están viendo el artefacto, platíquenos cómo es, cómo se utiliza.
1: Okay, bueno, en Japón cuenta la historia, ¿verdad? Uh-huh. Que traían unas pequeñas palitos de madera y hacían ruido en las calles, ¿no? Ajá. Con estos palitos
0: como
1: de madera.
0: Como anunciando, ¿no?
1: Ajá, como anunciando. Yo me acordaba de eso como cuando era niña y decía, como cuando venía el camión de los helados y tenía, ajá, una musiquita en especial. Musiquita, sí. Así los gaito kamishibayas,
0: uh-huh, traían campanita, luego traían también.
1: Sí, traían sus palitos de madera y hacían ruido. Entonces, cuando la gente escuchaba eso, pues ya sabía que llegaban
0: ahí
1: ellos.
0: Están los palitos.
1: Y más. Aquí estás, vamos a hacer el ruido, ¿no?
0: Ah, muy bien.
1: Entonces, cuando la gente escuchaba, más los niños ya sabían que venía el señor que vendía dulces, ¿no? Ajá. Entonces, pues era como,
0: y que
1: como
0: contaba
1: algo
0: historias,
1: que atraía, ¿no? En lo que él les vendía dulces y ellos degustaban sus dulces.
0: Él contaba.
1: Empezaba a contar historias, ¿no?
0: Y tiene como unas puertas, digamos.
1: Tiene unas puertas, ajá, es como un pequeño teatro.
0: Es como un pequeño teatro.
1: Se abre, decía unas palabras que eran mukashi, mukashi, después de hacer el ruido. Ajá. que significan había una vez y se abría el teatro, ¿no? El teatro por la parte de atrás tiene unos orificios, tiene unos, está hueco, porque por ahí pasaba láminas de madera con pequeños dibujos que enriquecían precisamente esa narración. Claro.
0: Sí, es como un teatro guiñol, podríamos decir, pero en este caso es una caja de madera en donde pasan láminas donde va contando
1: sus historias. Se van deslizando las láminas, ¿no?
0: Se van deslizando.
1: De hecho, también puede funcionar como un teatro guiñol. Ajá. Se puede colocar precisamente en una superficie un poco más alta y ya ahí puede uno usar títeres, ¿no?
0: Entonces ¿cómo es que dice que se llama?
1: Este se llama butai.
0: Butai,
1: pero la técnica de narración se llama kamishibai.
0: Kamishibai. Okay. Esto, ¿cómo, en qué momento participan los estudiantes o cómo lo hacen en la preparatoria?
1: Okay, bueno. Tengo unas láminas, de hecho, como hay materias que se llaman cultura digital o taller de cultura digital, ahí en esas materias nosotros les enseñamos a los estudiantes a usar diversas plataformas que aparecen en internet. Digo, es un acercamiento con la inteligencia artificial, ¿no? Entonces, a lo mejor si no tengo la habilidad para dibujar, yo voy representando las historias que yo mismo escribo a través de imágenes que puedo trabajar y pedirle a la inteligencia artificial, ¿no? Digo, por ahí vamos como hilando esa parte, ¿no?
0: Ayudándonos a que si no tenemos el talento de dibujar, pues buscamos una imagen, ¿no? Y la imprimimos.
1: Así es, así es. De hecho, estas imágenes, algunas son elaboradas al 100%, ¿no? Otras son precisamente de algunos libros, ¿no?
0: Okay.
1: Que yo se las paso.
0: ¿Usted lo hace en su clase?
1: Sí,
0: ajá, normalmente.
1: Esto lo hacemos en clase, en las clases de, por ejemplo, de tecnologías de la información y la comunicación, en TICS, ¿no?
0: Ok, entonces, ¿no hay alguna idea de cómo poder llevarlo así como a otras escuelas o a otras comunidades? Porque a como se hacía antes, ¿no? Más o menos.
1: De hecho, esa es la idea, ¿no? Esa es la idea, que más gente se contagie, que le guste, sobre todo, y pues que lo replique, ¿no?
0: ¿En qué escuela es la que usted imparte?
1: Trabajo en Colegio Bachilleres de
0: Colegio
1: Tabasco.
0: Bachilleres.
1: Estoy en el plantel 7 de Huimanguillo, Tabasco.
0: Ah, en Huimanguillo. Oh, ok. Entonces, pues qué bueno que pues les trae este tipo de proyectos y que los chicos participen en estos municipios. Pero sería bueno que se trajera también al municipio de Centro, a todos los municipios que se promoviera para que se realizara este tipo de lectura a través de esta actividad que usted trae. Choco Lectores.
1: De hecho, el año pasado tuve la oportunidad de asistir a un encuentro de mediadores de lectura, un encuentro nacional que se llevó a cabo en Mérida, donde acudimos varios mediadores de aquí del estado, ¿no? Fuimos. Y de allá llegó un maestro que venía de la sierra de Oaxaca. De hecho, él decía, de hecho, yo esto me lo mandó el maestro allá de Oaxaca, yo lo adquirí con él. Las ventas de los kamishibais les sirven precisamente para difundir la lectura y acercarse a comunidades rurales, precisamente allá.
0: Es un proyecto
1: muy, muy padre. Yo cuando lo vi, a mí me encantó. Yo dije, yo eso me lo tengo que llevar, tengo que tener mi kamishibai. Se lo pedí a Santa Claus, ahí me llegó en Navidad. Entonces, pues bueno, yo lo comparto, pues precisamente porque es una técnica muy, muy padre.
0: ¿Qué opinan Karen, en este caso David López, que están aquí con nosotros, acerca de este proyecto para la lectura?
2: Bueno, sí quisiera mencionar que yo soy estudiante de la licenciatura en Ciencias de la Educación y escucharla, pues sí, como que es una nueva técnica de enseñanza, ¿no? En esta parte de la lectura, y creo que sí es una muy buena iniciativa y la felicito de antemano por este gran proyecto que tiene en su colegio. Y pues encantada, ¿no? Y esto la verdad, hace algo nuevo para mí, lo voy a investigar, nunca lo había visto.
0: Yo tampoco.
2: Vemos la pedagogía, estamos viendo la microenseñanza y demás, pero faltan técnicas y creo que esto es una muy buena para fomentar la lectura en los chicos.
0: David, ¿qué opinas del proyecto?
3: Digo, también como parte del apartado artístico, para empezar, no es algo que tomen muy comúnmente aquí en Villahermosa, sobre todo no es algo que esto lo contemplen. Es como, por ejemplo, el teatro de papel o el teatro de sombras, no son tan comunes como el teatro en escena, Así que esto también fomenta una cultura más amplia y una combinación para que más personas claro. puedan conocerlo y se vaya distribuyendo a más sectores y las personas puedan tanto comprender más como ampliar esa capacidad de expresión artística, esa capacidad de comprensión incluso para la educación.
0: Así es, y además de que también tengamos algo de la cultura japonesa también en nuestra cultura para aplicarla, es interesante. Pero hoy, maestra, también estará en la biblioteca de la División Académica de Educación y Artes, Belisario Colorado Junior, hoy jueves, 1 de octubre, a las 3 de la tarde, ¿no? En donde usted va a dar esta plática también.
1: Así es.
0: Para todos los interesados, me gustaría que hiciera la invitación a los que nos están escuchando en este momento para que asistan y vengan a escucharla de este proyecto.
1: Ok, los esperamos a las 3 de la tarde en la biblioteca de la División Académica de Educación y Artes, pues para que conozcan precisamente esta técnica de narración. Y me gustaría hacer un comentario
0: sí,
1: pequeñito.
0: Algo más que quiera agregar.
1: Ahorita que dijiste que estás estudiando licenciatura en educación, imagínate que haces unas láminas con las vocales, ¿no? O les Ajá. cuentas algo y con eso atraes a los niños que quieran aprender a leer. O sea, esto se puede utilizar para mil cosas. Y eso del teatro de sombras, también hay una pantalla que se coloca en la parte de atrás con focos Ajá. y también sirve también para proyectar en la pared. O sea, sirve para varias cosas, ¿no?
0: Se
1: Así que
0: aplicar.
1: La creatividad no
0: Así
1: tiene
0: es.
1: Límites.
0: Pues muchísimas gracias, maestra Marisol Endechi Cerrillo, egresada de la licenciatura en comunicación y que estará con nosotros en la División Académica de Educación y Artes en la biblioteca a las 3 de la tarde platicando acerca de este colectivo Choco Lectores. Muchas gracias por haber estado
1: gracias
0: con nosotros.
1: Gracias por la invitación.
0: Vamos a un corte promocional y enseguida regresamos a Cultura y Sociedad.

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0: Muchas gracias por continuar con nosotros en Cultura y Sociedad. Después de haber finalizado este corte promocional, iniciamos con información local. Pero antes de pasar a la información de las efemérides, es el día de verdad, quería yo mencionar acerca de dos decesos que publica la Asociación Nacional de Intérpretes y de Actores. La primera es el Consejo Directivo y el Comité de Vigilancia de la Asociación Nacional de Intérpretes comunican el sensible fallecimiento de del socio intérprete Otto Sirgo, actor mexicano con una amplia trayectoria en teatro, cine y televisión. Alcanzó fama internacional por su participación en los melodramas Lazos de Amor, Niña Amada Mía y Por un Beso. A sus familiares y amigos les envían las condolencias por parte del Consejo Directivo y el Comité de Vigilancia de la ANDI. Otro deceso más es de la actriz mexicana Concepción Márquez, con una destacada trayectoria en teatro, cine y televisión. Es recordada por películas como Cría Puercos, La Zona y Cosas Insignificantes, así como por su participación en los exitosos melodramas televisivos María del Barrio, Senda Prohibida y Amanecer. A sus familiares y amigos también les envían sentidas condolencias a través del Consejo Directivo y Comité de Vigilancia de la ANDI. Bueno, ahora bien, iniciamos entonces sí con las efemérides de un día como hoy. Hoy es día de, precisamente déjenme encontrarlo, es el Día del Internacional de la Música. En 1975, a propuesta de Yehudi Menuhin, presidente del Consejo Internacional de la Música, la UNESCO declaró el 1 de octubre como Día Internacional de la Música, con el objetivo de fomentar la promoción de la música en todos los sectores de la sociedad, así como la paz y la amistad entre las naciones a través de la unión que genera la música. La música es una forma de arte que traspasa barreras y puede unir poblaciones bajo un mismo propósito. Escuchemos un fragmento del Día Internacional de la Música publicada por Canela Mental.
1: El Día Internacional de la Música, como una fecha dedicada a todos los músicos, amantes de la música y en general todas las personas que disfrutan con la música. Esta fecha también se conoce como Día Internacional del Músico y en muchos países se celebra el 1 de octubre. Sirvan ambas fechas para rendir homenaje al arte de la música. ¿Y a quién no le gusta la música? Es prácticamente imposible encontrar a un ser humano que no disfrute con la música. Otra cosa diferente es el estilo de música, pero en general a todos nos agrada. Y el motivo no es otro que el hecho de que lo llevamos en los genes. Así que ya sea rock and roll, clásica, country, jazz, pop, reggaetón, llanera, seguro que te resultará agradable escuchar una melodía bonita. Por ello, se celebra este Día Internacional del Músico o Día Internacional de la Música.
2: Día Nacional del Arquitecto. Desde el año 2004, México conmemora cada 1 de octubre el Día Nacional del Arquitecto, mientras que en diversos países desde el año de 1996 se celebra el Día Mundial de la Arquitectura en esta misma fecha. Estos profesionales ayudan con sus obras a dar vida e identidad a nuestras ciudades, enriquecen los espacios urbanos, mejoran la infraestructura de un lugar y coadyuvan a construir un mejor país, dejando con sus proyectos un gran legado para la historia. Esta celebración fue aprobada con el objetivo de poder fomentar la fecha como una oportunidad de revalorar la práctica arquitectónica en nuestro país. Escuchemos un fragmento de Día Internacional de Arquitecto publicado por F. Carm.
3: Día Nacional del Arquitecto, espíritu del hábitat humano. Hoy reconocemos la labor del quehacer arquitectónico en el país. Las y los arquitectos mexicanos dedican sus esfuerzos cada día para hacer de esta profesión un reflejo de las necesidades, los valores y los intereses de las distintas sociedades humanas durante la historia, siendo una manifestación cultural que nos permite entender la manera en que el ser humano se ha relacionado con su entorno a lo largo del tiempo. Y es a través de la arquitectura que se narran las historias que convergen en nuestro alrededor. La arquitectura mexicana es historia, es cultura, es belleza. Desde la Federación de Colegios de Arquitectos de la República Mexicana, AC, y todos los que la conformamos a lo largo y ancho de nuestra República Mexicana, enviamos hoy un llamado a la resiliencia, creando arquitectura para la mejor habitabilidad de los espacios.
4: Hoy es Día Internacional de las Personas de Edad. Para 2050, las personas de 60 años o más serán 2.000 millones, esto es más del 20% de la población mundial. La discriminación por envejecimiento y en ocasiones el abandono y el maltrato a las personas mayores es una actitud frecuente y perjudicial. Por ese motivo, el 14 de diciembre de 1990, la Asamblea General de las Naciones Unidas, a través de su resolución 45/106, proclamó el 1 de octubre Día Internacional de las Personas de Edad Avanzada, para reconocer la contribución de los adultos mayores al desarrollo económico y social, así como resaltar las oportunidades y los retos asociados al envejecimiento demográfico. Escuchemos la cápsula Día Internacional de las Personas de Edad, publicada por Escuchando a los Mayores.
5: La vida es un camino, un recorrido que todos y todas compartimos. Desde el primer paso hasta los últimos, cada etapa nos trae algo nuevo, algo único. El tiempo pasa, sí, pero ¿acaso eso significa que dejamos de soñar, de vivir, de ser? Nos han enseñado que envejecer es detenerse, que con los años vienen las limitaciones, la pasividad, el silencio. Pero la realidad es mucho más vibrante. Hoy, millones de personas mayores alrededor del mundo siguen en movimiento. Viajan, corren, practican deporte, viven con intensidad, con alegría y con el mismo deseo de explorar que cuando eran jóvenes. Porque todos y todas llegaremos allí. Tenemos la oportunidad de vivir plenamente cada etapa de nuestra vida. La ancianidad no es una pausa, es simplemente otro capítulo de la historia que estamos escribiendo. Envejecer no es rendirse, es evolucionar, es encontrar nuevas formas de disfrutar, de conectar y de sentir el mundo. Porque hacerse mayor es vivir.
0: Día Internacional del Café. Vamos a ver cuántos cafés van a llegar aquí al estudio, a la cabina de transmisión. Como una iniciativa de diversos organismos, se determinó el 1 de octubre como el Día Internacional del Café, con la finalidad de impulsar su consumo, promover las estrategias que fomenten la producción y apoyar a los millones de caficultores cuyo sustento depende del cultivo. México, al disponer de una geografía privilegiada que permite su cultivo, es considerado como uno de los países cafetaleros más importantes, sobre todo por las exportaciones que realiza de cafés de especialidad. Escuchemos un fragmento de Tres Estados de México Productores de Café, publicado por México Travel Channel.
6: Primer lugar es Chiapas, el primer productor de café en toda la República Mexicana con una participación del 41%, es más de 4.5 millones de sacos al año. Es de los favoritos a nivel mundial. Café chiapaneco. Este se distingue por el grano arábigo de sabor frutal, su exquisito aroma, es menos amargo y tiene un toque medio dulce, fíjate. Los orígenes del café de Chiapas se remontan a 1847. ¿Te cae? Sí. Cuando llegaron los primeros granos al municipio de Tuxtla Chico, la primera plantación en forma de ya establecida bien fue por el italiano Jerónimo Mancinelli en su finca La Chácara, donde sembró 1500 cafetos traídos de Guatemala. Poco después se estableció la primera finca dedicada a la cosecha del café en Soconusco al llegar Carlos Gris a esta localidad. Y para 1876 el diplomático Matías Romero inició el desarrollo de la colonización, con lo que surgieron 22 fincas productoras de café en Soconusco, expandiéndose hasta cubrir los cafetales de gran territorio del estado.
2: En 2019 falleció Miguel León Portilla, historiador y antropólogo mexicano, principal experto en el pensamiento y la cultura náhuatl. Se doctoró en filosofía en la Facultad de Filosofía y Letras de la UNAM, de la que más tarde fue profesor. También fue director del Instituto de Investigaciones Históricas y miembro de la Junta de Gobierno de la UNAM, así como investigador emérito del Instituto de Investigaciones Históricas. Algunas de sus obras son la filosofía náhuatl estudiada en sus fuentes, Visión de los Vencidos, Los Antiguos Mexicanos a través de sus crónicas y cantares, El Reverso de la Conquista, entre otros. Recibió el Premio Nacional de Ciencias y Artes en 1981, la Medalla Belisario Domínguez en 1995, el Premio Internacional Alfonso Reyes en 2000 y el Premio Leyenda Viviente 2013. 30 universidades alrededor del mundo le otorgaron el doctorado honoris causa. Escuchemos un fragmento de Rescate de la Cultura de los Pueblos Indígenas, publicado por Miguel León Portilla.
7: Creo que la herencia cultural que nos han dejado los pueblos indígenas es extraordinaria. Para mí es uno de los focos civilizatorios de la humanidad más interesantes. Autónomo. Entonces, al tratar con indígenas, estamos tratando con descendientes de una gran civilización. Los que conocemos la UNAM, y yo la conozco, yo creo que soy entre los 10 o 15 más antiguos en toda la UNAM. Conozco los riesgos de la UNAM, las debilidades de la UNAM. Yo quiero muchísimo a la UNAM. Digamos, yo tengo ya más de 60 y tantos años en la UNAM, sin contar los estudiantes. Además de la UNAM, estudié también fuera de México, pero en la UNAM tengo el doctorado.
8: El doctor León Portilla se mantiene activo en la investigación y la academia. En su cálido y amplio estudio de Coyoacán, dedica disciplinadamente sus horas y sus días a la escritura y a la lectura de libros que guardan impecablemente el saber de nuestros antepasados y aún de los publicados recientemente. Acompañado de las figuras que lo encaminaron y guiaron al mundo prehispánico como Manuel Gamio, el padre Ángel María Garibay y Fray Bernardino de Sahagún, comparte con jóvenes universitarios sus conocimientos y calidad humana.
4: En 1964 nació Cristina Rivera Garza, escritora, historiadora y crítica mexicana. Estudió sociología en la FES Acatlán de la UNAM, la maestría y el doctorado en Historia Latinoamericana en la Universidad de Houston. Su trayectoria literaria ha transcurrido entre la creación y la docencia. Ha sido profesora en la UNAM, en la Universidad Autónoma del Estado de Morelos, la San Diego State University, entre otras. Ha colaborado en diferentes publicaciones como Excelsior, La Palabra y Punto de Partida. Autora de novelas como Nadie me verá llorar, Lo anterior, La muerte me da, Verde Shanghai, El mal de la taiga, entre otras. Ha sido acreedora a numerosos premios y reconocimientos, entre ellos el Premio Nacional de Cuentos San Luis Potosí en 1987, el Premio Nacional de Novela José Rubén Romero en 1997, el Premio Sor Juana Inés de la Cruz en 1997, por mencionar algunos. Ha sido miembro del Sistema Nacional de Creadores de Arte y es doctora honoris causa por la Universidad de Houston. Obtuvo el premio Pulitzer 2024 en la categoría de memorias por su obra El Invencible Verano de Liliana. Escuchemos un fragmento de Cristina Rivera Garza, publicada por el Noti del 11.
9: Cristina Rivera Garza dice de sí misma que es una escritora fronteriza. Nació en Matamoros, Tamaulipas, en 1964, muy cerca de Estados Unidos, donde ha vivido más de dos décadas. La mayor parte de sus libros los ha escrito en su lengua materna. Es egresada de Sociología por la UNAM, con maestría por la Universidad de Houston, donde dirige el doctorado de Escritura Creativa en Español. En 2023 se convirtió en la primera escritora en ingresar al Colegio Nacional. Le han otorgado el premio Pulitzer por su libro El Invencible Verano de Liliana en la categoría Memoria. Dicha obra narra la reconstrucción que ella hizo de la investigación sobre el asesinato de su hermana, ocurrido en 1990 cuando Liliana tenía 20 años de edad.
10: Es un libro que me ha costado muchos años escribir porque es una historia, por supuesto, fundacional en mi vida, por desgracia fundacional en la vida de tantas familias mexicanas y de tantas familias en el mundo también. Es una tragedia, es una injusticia para la cual el libro también está intentando un acto de restitución.
0: En 1541 nació el Greco, Domenicus Theotokopoulos, nació en Grecia y es mejor conocido como el Greco, un maestro de la pintura española, escultor y arquitecto. Siempre firmaba con letras griegas para recordar su ascendencia. A los 26 años, el Greco emigró a Venecia, donde trabajó en el taller de Tiziano y dominó la técnica de la pintura al óleo, identificándose siempre con la escuela veneciana. Posteriormente en Roma fue influenciado por Rafael y Miguel Ángel, quienes se convirtieron en referentes clave para su obra. Escuchemos un fragmento de la biografía de El Greco, El pintor sin rey, publicado por History of Spain.
11: El Greco, el pintor sin rey, Domenikos Theotokopoulos, conocido como El Greco, nació en la isla griega de Creta en el año 1541. Su vida artística se desarrolló en tres lugares importantes. El primero de ellos, Creta, donde se inició como pintor y maestro de iconos de clara influencia bizantina, con obras como Lucas pintando el icono de la Virgen, la Dormición de la Virgen y la Adoración de los Reyes Magos. El segundo lugar será Italia, considerado un periodo de estudio y preparación. En este país recibirá la influencia de los cánones renacentistas. Así en Venecia conocerá la importancia de la luz y el color a través de la obra de Tiziano y Tintoretto. De esta época tenemos el Tríptico de Módena, el Entierro de Cristo y la Última Cena. En su estancia en Roma estudiará la importancia del dibujo y la anatomía del personaje a través de las obras de Rafael, de Miguel Ángel y de Veronese.

En 1958 nació Héctor Juan Pedro Bocio, mejor conocido como Zeta Bocio. Es un músico argentino, bajista y fundador de la legendaria banda de rock Soda Stereo. Su carrera como músico profesional comenzó a mediados de los años 70, cuando integró la banda de la Fragata Libertad y tocó en varios grupos. Escuchemos un fragmento de Trátame Suavemente con Soda Stereo.

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5: Muchas gracias por continuar con nosotros en Cultura y Sociedad después de este corte informativo, corte promocional que acaba de finalizar. Se integra con nosotros Cintia González. ¿Qué tal, Cintia?
6: Ah, buenos días.
5: Bien, iniciamos con información local. ¿Hace cuánto no te detienes a mirar los frutos que forman parte de nuestra historia? Raíces Dulces, Frutos Olvidados de Tabasco, proyecto fotográfico de Estefanía Hernández, nos invita a redescubrir sabores, formas y especies que son parte de nuestra identidad. Hasta el 22 de noviembre, de 9 de la mañana a 7 de la noche. Museo Regional de Antropología, Carlos Pellicer Cámara, Zona SICOM.

0: El arte emergente encuentra un nuevo espacio para compartir su mirada. Por cada rosa, un espino, de Vladimir Clement, presenta una propuesta pictórica que nos acerca al imaginario y la sensibilidad de este joven artista plástico egresado del CEIBA. Esto se llevará a cabo el viernes 9 de octubre a las 17 horas en el Planetario Tabasco 2000. El acceso es totalmente gratis.
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2: Con una propuesta visual que vincula el cuerpo humano con la memoria histórica del 2 de octubre en Tlatelolco, estudiantes de la Licenciatura en Comunicación de la División Académica de Educación y Artes de la DAEA de la UJAT llevaron a cabo la exposición fotográfica 1968 Cuerpos, mediante imágenes intervenidas que buscan representar desde la creación artística la huella de aquellos acontecimientos. Sobre esta iniciativa realizada por alumnos de la asignatura Fotografía Publicitaria, el profesor investigador de la Licenciatura en Comunicación, Ángel Valdivieso Cervantes, explicó que la exposición forma parte de las actividades por el 35 aniversario de la Licenciatura en Comunicación y destacó la respuesta de los estudiantes al considerar que pese a la distancia generacional con los acontecimientos de 1968, mantienen una conexión empática con quienes vivieron la represión y con las generaciones futuras.

0: La UJAT sumará este domingo 4 de octubre a la Jornada Estatal de Reforestación 2026, convocada por el gobernador del estado, Javier May Rodríguez, con la participación de sus 12 divisiones académicas. La ceremonia inaugural, donde asistirán autoridades universitarias y líderes estudiantiles, se realizará a las 7 horas en la División Académica de Ciencias Sociales y Humanidades y movilizará a integrantes de la comunidad de esta casa de estudios para participar en las acciones de plantación que se desarrollarán como parte de esta iniciativa estatal.
1: El director de cine y televisión, Juan Celaya Citón, participó en el conversatorio El Camino del Cineasta, a través del cual dialogó con estudiantes y reflexionó sobre los retos que implica desarrollarse en el ámbito audiovisual, en el marco de las actividades por el 35 aniversario de la licenciatura en comunicación de la División Académica de Educación y Artes de la Universidad Juárez Autónoma de Tabasco. Ante alumnos de comunicación, reunidos en el aula magna Efraín Pérez Cruz, el joven cineasta panameño compartió parte de su trayectoria profesional y su paso por una industria que demanda perseverancia, disciplina y disposición para asumir riesgos.
2: La palabra verdaderamente libre es la que puede sostener frente a los hechos, frente a la conciencia y frente al tiempo, afirmó el rector de la Universidad Juárez Autónoma de Tabasco, Guillermo Narváez Osorio, al inaugurar las actividades del 35 aniversario de la licenciatura en comunicación que se imparte en la División Académica de Educación y Artes.
3: Con el conocimiento científico como herramienta para interpretar la biodiversidad y los procesos de conservación, estudiantes de la División Académica de Ciencias Biológicas participaron como guías en un farm trip por la Reserva de la Biosfera Huanjá, donde atendieron a representantes de agencias de Tuxtla Gutiérrez, Tapachula, Mérida y Ciudad de México. Coordinados por el profesor investigador Carlos Manuel Burelo Ramos, los estudiantes mostraron el potencial ecoturístico de la reserva y los paisajes del río San Pedro, además de explicar los procesos de conservación y restauración que se desarrollan en el sitio, acercando a los visitantes al conocimiento de los ecosistemas que caracterizan esta región.
0: Estudiantes de Tabasco obtuvieron 3 medallas y 3 menciones honoríficas durante la 10ª Olimpiada Mexicana de Matemáticas para Educación Básica, realizada del 24 al 27 de septiembre en Playa del Carmen, Quintana Roo, como resultado de un proceso de preparación en el que participaron profesores de la UJAT.
3: Con esta información finalizamos el día de hoy, no sin antes invitarlos para que escuchen mañana en punto de las 9 de la mañana Negocios al Día, emisión donde el análisis se transforma en estrategias. Les esperan Lolo Torres y Jenner Torres con el tema Promoción de la Cultura. El invitado especial es el licenciado Ángel Mario Herrera González, productor y promotor cultural. En la producción, la maestra Saray Jiménez. Agradecemos como siempre a Karen Flores.
4: Hasta luego.
3: A David López.
5: Gracias a usted.
3: Y a Cintia González.
4: Gracias.
3: Que hayan estado con nosotros en este espacio. También a Kevin Olan en la operación técnica. Y a la nueva chica que todavía no me sé su nombre, para que luego me lo pasen. Fanny Abigail, que ya está con nosotros en el nuevo grupo de servicio social. Vanessa. Vanessa Peralta, ok, ya me voy a aprender los nombres, todavía no me lo sé muy bien, pero ellas estarán con nosotros en este mes de octubre. También a la maestra Saray Jiménez y a todo el equipo que hace posible esta producción, al maestro Juan José Padilla Herrera, director general de comunicación social, y al licenciado Guillermo Narváez Osorio, rector de nuestra máxima casa de estudios, por brindarnos este espacio. Yo soy Francisco Valencia, nos escuchamos mañana en punto de las 10 de la mañana.

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4: Son las 11:02.

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0: Escuchaste Déjala que baile sola, de Rafael Mendoza, Fit Iraida Noriega. 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
1: Son las 11:22.

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7: Son las 11:36.

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4: Son las 11:49.
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2: Son las 12, con un minuto.
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4: ¿Qué importa que nos hayan expulsado del colegio? La guerra ya va a empezar y nos
5: habíamos ido. ¿Te en la fiesta de la señora Melanie, Scarlett?
6: Sí, sí. Y ahora, mami, no vayas a equivocarte. Si el capitán Butler pregunta por mí, estoy dormido.
5: Oí ruido y...
7: No es cierto que hayas oído ruido. No habrías bajado de saber...
8: Por supuesto, la figura cómica en todo esto es el honorable amigo...
6: Y no me vencerás, Red Butler, ni me darás miedo.
9: Me voy a casa y cierro la puerta.
10: Pero, Scarlett, ¿no quieres que entremos?
6: Estás celoso de algo que no puedes entender.
11: No tan fácil, Scarlett. Tú me rechazabas cuando seguías a Ashley Wilkes, cuando soñabas con Ashley Wilkes. Esta noche no me vas a rechazar.
3: Lo que el viento se llevó. Georgia 1861. En la elegante mansión sureña de Tara vive Scarlett O'Hara, la joven más bella, caprichosa y egoísta de la región. Ella suspira por el amor de Ashley, pero él está prometido con su prima, la dulce y bondadosa Melanie. En la última fiesta antes del estallido de la guerra, Scarlett conoce al cínico y apuesto Red Butler, un vividor arrogante y aventurero que no tiene ninguna intención de participar en la contienda. Lo único que él desea es hacerse rico y conquistar a Scarlett. Escuchemos el hermoso tema principal llamado El tema de Tara, la plantación por la que lucha la heroína de este filme.

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1: La batalla por el descanso. Cuando usted duerme, está inconsciente, pero las funciones de su cerebro y cuerpo siguen activas. El sueño es un complejo proceso biológico que le ayuda a procesar información nueva, mantenerse saludable y a sentirse descansado. Sin embargo, dormir poco y mal puede tener varias consecuencias negativas para la salud, como fatiga y cansancio. La falta de sueño adecuado puede causar fatiga, cansancio y falta de energía. 2. Problemas de concentración. Dormir poco y mal puede afectar la capacidad de concentración y atención. 3. Problemas de memoria. La falta de sueño adecuado puede afectar la capacidad de recordar y aprender. 4. Estado de ánimo. Dormir poco y mal puede afectar el estado de ánimo, causando irritabilidad, ansiedad y depresión. 5. Problemas de salud física. La falta de sueño adecuado puede aumentar el riesgo de enfermedades crónicas, como la diabetes, la hipertensión y la enfermedad cardiovascular. 6. Sistema inmunológico. Dormir poco y mal puede debilitar el sistema inmunológico, haciendo que sea más propenso a enfermarse. 7. Apariencia física. La falta de sueño adecuado puede afectar la apariencia física, causando ojeras, piel pálida y arrugas. 8. Riesgo de accidentes. La falta de sueño adecuado puede aumentar el riesgo de accidentes, especialmente al conducir. Es importante priorizar el sueño y asegurarse de dormir lo suficiente cada noche para mantener una buena salud física y mental.

0: Y dime ahora, ¿usted duerme lo suficiente?
1: Un guión del médico pasante de Servicio Social Eduardo Gómez Cruz, con información del portal del Instituto Mexicano del Seguro Social. 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

0: 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Son las 12 con 8 minutos.
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1: 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Son las 12 con 25 minutos.
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0: Hola, ¿qué tal? Muy buenas tardes. Estamos nuevamente en su programa Voces y Género, una sola equidad. Le recordamos que nos sintonizan en Radio Cat 96.1 Voz Universitaria. Y también le invitamos que nos sigan en nuestra página de Facebook. Nos van a encontrar como Voz Universitaria Radio UJAT. Y bueno, hoy estamos aquí nuevamente en su programa. Isa, Alberto, bienvenidos.
1: Hola. Hola, ¿qué tal? Muchas gracias,
0: Margarita. Vámonos de lleno a este tema que está buenísimo. Esta es la parte 2 y bueno, a petición de aquí de la psicóloga Isa. Se llama ¿Se puede ser amigo de mi ex? 2, el regreso. Entonces, ¿por qué le pusimos el regreso? ¿Por qué este tema del regreso, no? Y aclaramos que este tema ya lo habíamos abordado en el jueves anterior. Pasado. Hablábamos sobre podemos ser amigo de esa pareja, que de nuestra expareja. Y aquí vamos a entrar en dos disyuntivas. Del regreso puede ser de una relación de pareja y el otro contexto es de una relación de pareja de matrimonio, porque son diferentes contextos, ¿no? Estábamos aquí hablando fuera del aire justo esto, que pero que en ambas partes de regreso se puede, debe, se debería, viene la persona, porque sí, lo ex siempre regresan, siendo de alguna sí o no.
1: Creo que sí, el jueves pasado generó bastante expectativa, hubieron comentarios y a favor de que tratáramos este tema, ¿no? Creo que en general, pues las relaciones de las personas, pues pasan y transitan por esto del ex, ¿no? El regreso. Y lo nombrábamos así porque fuera del aire comentábamos, ¿no? Posiblemente hay una buena experiencia de personas que han logrado superar justo todas estas situaciones, la pérdida, que la relación se terminó, pasaron el tema sentimental y romántico y dieron un paso a la cordialidad, al respeto, incluso a la creación de redes familiares. Entonces crearon otra estrategia para ahora no verse como una pareja. Incluso ese término de buenos amigos habrá que analizarlo más a profundidad. O somos usamos una buena estrategia para poder pues atender las cosas más prácticas en casa, el tema de los hijos, la familia, el tema que analizábamos de se puede regresar o qué pasa cuando una pareja decide irse, un matrimonio se va. Y entonces nos preguntaban fuera del aire, los comentarios que llegaban es, ¿cómo debe de actuar la familia, los amigos ante una ruptura?
0: El entorno.
1: Ajá, no, ante no, el entorno. Y entonces para eso, bueno, Alberto nos mencionaba algunos puntos que ahora nos va a compartir.
2: Bueno, habíamos hablado un montón de estrategias para poner límites muy establecidos en lo que era la relación pasada, la que es la relación actual. En este caso del el regreso, estamos hablando de unas relaciones donde los límites puede que sean un poquito diferentes. ¿Por qué? Porque hablamos que ahora son ex esposos y ex esposas o ex parejas y ahora tienen un vínculo que es los hijos. Y cuando existen hijos de por medio, no se puede romper el vínculo al 100% nomás porque sí. Claro, habrá muchos padres o madres, mayormente padres, que dirán, aquí rompo el vínculo, me voy, a ver, encuéntrame, regreso en 5 o 10 años. Pero habrá muchos que no, que se van a quedar y tienen que seguir conviviendo con su ex pareja. Y entonces, en esa convivencia, ¿qué va a pasar? Puede que me empiece a llevar bien con mi expareja. Que la relación ya no sea solamente de mentarnos lo que tengamos que mentarnos, sino que ahora empezamos a llevar bien, ya hablamos de nuestros hijos y a veces podemos ser cordiales. Claro. Y aquí viene la pregunta principal, ¿que yo me lleve bien con mi expareja me hace inmediatamente su amigo o amiga?
1: Claro que no. Podemos llevarnos, no podemos llevarnos bien, ¿no? Y creo que podemos establecer nuevos acuerdos, ¿no? Y para eso una pregunta que te ayudaría, quien nos escucha el día de hoy, que te ayudaría como a identificar cómo concluyó tu relación. Es la primera, si concluyó en muy malos términos, si hubieron cosas legales, si hubieron otros factores que influyeron, es reflexionar qué fue lo que dejó, como el recuento de los daños, ¿no?
0: Sí, claro.
1: Y luego, ahora, ¿qué cosa quiero hacer a partir de? qué decido, si quedan hijos o quedan bienes o quedan amigos o otros elementos en esa relación, cómo poderle no dar vuelta a la página luego, sino cómo poder restablecer eso que en algún momento hubo en la pareja.
0: Eso.
1: Son los hijos, bueno, ¿cómo restablecer ese vínculo? Porque también los hijos de alguna manera se fracturan.
0: Claro, no se fracturan totalmente en una separación. Claro. En cualquier edad que sea, me he tocado ver separaciones de adolescentes, donde hay adolescentes, me he tocado ver separaciones que son adultos, jóvenes adultos, y pareciera que el impacto es el mismo de un padre, de papás separados, ¿no? Entonces, siempre va a haber el impacto de una separación siempre a los hijos. Fíjate que ahora que decías eso, Isa, del restablecer, y lo platicábamos en fuera del aire, ¿no? Estos dos tiempos que se pasa en una ruptura, que es tu duelo de pareja, pero también duele, pero también asumes, hay un duelo de la familia.
1: Claro.
0: De tu familia que ya está conformada, lo que veníamos diciendo, que esta es la parte dos. ¿Qué hay del entorno familiar cuando yo decido separarme? No, ¿cómo la familia debería de acompañarme en este proceso de separación y que no se torne a un conflicto, aunque probablemente lo tengamos mi pareja, mi expareja y yo, pero que la familia se pueda mantener, como bien lo decía Alberto, en este límite? ¿Cómo actúo yo como familia y también yo cómo puedo permitirle a mi familia, con límites obviamente, acompañar este proceso de mi separación? Y aunque mi ex pareja tenga una relación sana con mi familia, no conmigo, porque ese es el punto de partida, ¿no? Esta es la segunda parte. Se rompió la relación de pareja conmigo, pero él hizo un vínculo con mi familia. ¿Qué pasa con ese vínculo?
2: Esa fue la pregunta que nos hicimos cuando íbamos caminando de regreso de la primera
1: emisión.
2: Parte. Ajá. Fue lo de, por ejemplo, ¿qué pasa si yo soy mi mejor amigo o mi mejor amiga era mi cuñado o mi cuñada, ¿no? Y entonces se acaba la relación, y entonces ¿dónde quedó la amistad con mi cuñado y mi cuñada? Si ya no puedo ser su amigo, ya tengo que inmediatamente cortar relación con toda la familia, aunque nos llevamos súper mega bien. O sea, ahí es ver de dónde realmente podemos seguir siendo amigos, y lo vamos a ir platicando, creo que después de
1: ir a una pausa promocional, vamos a ir a un pequeño corte en ese momento y vamos a regresar a seguir hablando de ¿se puede ser amigo de mi ex? El regreso.

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7: Regresamos a su programa Voces sin Género, una sola equidad. Y bueno, estamos el personal de la Coordinación de Estudios de Género hablando, reflexionando sobre este tema. ¿Se puede ser amigo de mi ex? Parte 2, el regreso. Entonces, antes de irnos fuera del aire, hacíamos una pregunta, ¿no?
8: ¿Por qué el regreso?
7: ¿Cómo debe de actuar la familia ante una separación, ¿no? Y entonces, ¿qué debe de hacer, sí o no? No hay respuestas. Algo que yo les puedo comentar desde la experiencia en la atención directa a parejas es que no hay una respuesta correcta. Sin embargo, cuando tú tienes un familiar cercano que ya se fue, que ya rompió vínculo, el contexto y la socialización esta de la violencia nos lleva a emitir etiquetas, ¿no? Y a veces enjuiciamos muy cruelmente a la persona que se va de esa familia, ¿no? Si es el esposo o la esposa, hacemos comentarios. Creo que hay que llevar a un análisis esto y hacer un acompañamiento mucho más saludable para todas las partes, ¿no? Porque sin duda se rompen los vínculos, no solo de pareja, sino estos vínculos sociales, políticos que se establecen en una relación. Entonces, desde ahí ir avanzando en el acompañamiento, no solo a quien es parte de tu familia, sino también a quien se va de esa familia. Que no se vaya con estas cargas de, ay, esta familia habló mal de mí, esta familia está diciendo estos comentarios de mí. Ir acompañando saludablemente a una pareja va a permitir que ese vínculo de el ex se pueda establecer a lo mejor en algún momento en una comunicación diferente, en una cercanía diferente como la familia que antes fue, pero ahora con ciertos límites, con ciertos acuerdos, ¿no? Es importante establecer que quien se va o si la pareja se va son exparejas. Fíjate. A veces queremos nombrarlos como mi nuera favorita, mi yerno favorito. Eso debe de bajarse del pedestal. Ni existen, fuera del aire les comentaba a los chicos, a los compañeros, no existen esta primera pareja y segunda pareja. Existe una pareja actual.
8: Exacto.
7: Y bajar estos comentarios. Ay, que la primera que llegó a esta familia. No es competencia, claro. No es competencia en la familia quien se va. Hay que poderlo hacer que esa relación se vaya con mucho respeto, pues.
8: Hay algo que yo por experiencia igual en algún momento me conflictué cuando viví esa experiencia de una separación de uno de mis hermanos. Entonces, si hay un vínculo con la persona con la que mi hermano había tenido una relación de pareja, matrimonio, ¿no? Pero cuando deciden ellos esa ruptura, mi resistencia era para la persona que había elegido en segunda, ¿no? Entonces me tocó a mí trabajar esa parte y de decir, bueno, todos en la vida tenemos roles, ¿verdad? Y en la familia igual, en la sociedad también tenemos roles. Entonces dije, pues mi rol ahorita sigue siendo que yo soy su hermana y como hermana voy a respetar la decisión que él tomó. Él decidió separarse y entonces si él elige a una persona actual, pues también tengo que respetar eso y esa decisión junto con la otra. ¿Puedo llamarme con su ex? Sí, pero de manera respetuosa, sin hacer comentario de su vida actual de mi hermano, solamente algo que una relación cordial, amistosa, pero que tenga que ver con nosotros, no con la vida de mi hermano ni con la vida de la otra persona. O sea, si a mí me pregunta, yo delimito y digo, mira, eso no es algo que a mí me incumbe compartirlo, sino si quieres saber algo sobre él, necesitarías preguntárselo a él, sin romper o sin fracturar esa relación que tuvimos ella y yo, porque fue una relación también. Ahora, en el caso de los papás, por ejemplo, cuando se separan, lo mismo practico igual y lo comento siempre igual en terapia, ¿no? Es cada cosa en su lugar y si cada uno entendiéramos que tenemos un rol y lo hiciéramos así, evitaríamos mucho. Si el papá, que era lo que tú comentabas, ¿no? La copaternidad. Esto que para mí es un término nuevo, se lo dejo aquí al psicólogo Alberto que lo ahonde un poquito más porque se me hace interesante y bien, es justo lo que yo digo. Tú te separas, terminas una relación de pareja, pero tu relación como papá va a funcionar y tiene que funcionar. Entonces, si los papás se quitan un poquito de este lugar de pareja y se posicionan como papá y se posicionan como mamá, entenderán que el bien común es el bienestar de los hijos, ¿no? Y entonces, desde esa línea nos vamos con el respeto de decir, ok, yo soy papá y tú eres mamá, y bajo ese rol le trabajamos. Que lo que tú mencionabas y que a mí se me hizo muy interesante y a mí me gustaría que lo pudieras aquí como ampliar un poquito sobre esta copaternidad, este vínculo sin afecto de pareja, obviamente.
9: Porque hay que poner muy claro el límite de ya se acabó la relación de pareja. Y muchas personas pareciera que como ella fue quien me terminó o él fue quien me terminó y yo no lo terminé, entonces yo sigo en mi papel de la pareja que sigue para ti para siempre, ¿no? Y entonces llega el momento en el cual tenemos que ser copadres. ¿Y para qué? Para estarle diciendo a mis hijos, oye, tu mamá ya tiene novio nuevo.
7: Ajá, preguntándole.
9: Pregúntale, ¿no? Hoy día tu mamá, si, ¿por qué no me contesta en el WhatsApp, no? Uh-huh. Y empezamos a usar a los hijos como un medio para acceder a cosas que no accederíamos si no fuera por ellos, para saber de la vida privada de nuestra expareja y para hasta hablar mal de los hijos. Es que tu mamá ya anda con otro y no me ha superado. Uh-huh. ¿Cuánto tiempo tienen separados? No, 3 años. O sea, entonces, ¿cuánto es el tiempo? ¿Cuánto necesita esa persona? ¿Y por qué tiene que usar a los hijos para que el hijo sea quien transmita ese mensaje a la expareja?
7: Exacto, sí, es importante pasar ese duelo, ¿no? Si ya tiene 3 años, ya eso no es saludable. Ya no es saludable que coloques a tu hijo, a tu hija, en esa disyuntiva de qué decir o no hacer. Sin embargo, es algo que pasa muy en lo cotidiano, ¿no? Entonces, es importante superar ese duelo, superar las situaciones que nos llevó a la separación y poder ahora en esta oportunidad de seguir siendo familia, porque la paternidad tiene que ser un ejercicio de todos los días, uh-huh. aunque te separes de tu esposo o esposa. Exacto. Tiene que seguir este ejercicio de la paternidad, de la crianza, de estar atentos a las necesidades de tus hijos, uh-huh. e ir también compartiendo estos otros valores como el amor, el respeto, que forman parte de este vínculo, ¿no? Entonces vamos a ir ahora a una pequeña pausa promocional para venir a este tercer segmento de qué pasa con nuestro ex, cómo regresamos, si es que pudiera haber un regreso, pero para eso tenemos también algunos pequeños tics. Entonces vamos a ir a una pausa promocional.

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0: Hola, ¿qué tal? Estamos de regreso en su programa Voces sin Género, una sola equidad. Solo tenemos un corto tiempo, así que nos vamos de lleno a las recomendaciones. Después de si hay no hay regreso aquí.
1: ¿Hay o no hay regreso?
0: No lo hay. No lo hay. Hay un regreso que no como pareja sí se puede llegar a restablecer, como bien lo decía Cisa, restablecer la relación y no precisamente de pareja, y más aún cuando hay hijos. Hay que trabajar, Isa lo comentaba, trabajamos el duelo de pareja y trabajamos también esta restauración o este restablecimiento de la relación como padres, porque también ese es otro punto. Hay que trabajar este restablecimiento del vínculo, de la relación que tiene que ver, bueno, la copaternidad, que sí existe o que sí debería existir esta copaternidad sin un vínculo afectivo como pareja, pero sí como mi responsabilidad de papá, como mi responsabilidad de mamá, que decía Isa, no, esta maternidad que va a seguir toda la vida, tu paternidad también, y entonces de esa sí no nos podemos desvincular. Y otras recomendaciones que aquí tiene el psicólogo Alberto, el cómo podemos de este regreso, no de la relación de pareja, pero sí de esta relación en el cual tengamos que relacionar, nos tenemos más bien que relacionar de una manera sana, oportuna, para el bien de los hijos, en dado caso que estén los hijos, ¿no?
2: Hay que identificar si realmente la relación que tienes es de amistad con tu ex o solamente de copaternidad. ¿Por qué? Porque hay personas que pueden decir, es que hablo más con mi ex, con mis amigos, ¿no? Lo frecuento más, pues claro, tienen los hijos ahí.
0: Ah, sí, es cierto. Tengo una amiga que habla, o sea, yo los veo y digo, no, pues son, pero son ellos amigos. Desde mi punto de vista, pero se llevan, él platica a ella de sus actividades diarias, de su pareja, ella le cuenta todo, él tiene un proyecto y le platica a ella, no le platica a su pareja actual.
2: Somos humanos, somos seres que socializamos. Si teníamos una relación de confianza con una persona y lo seguimos manteniendo, puede darse, pero ojo, hay que poner siempre el límite, que es para hablar, hay que hablar como padres, no como ex, como pareja. Por ejemplo, decir, es que tú siempre has sido así, cuando estabas conmigo hacías lo mismo, es que no sé qué. Esas son cosas que ya no deben de tocarse en la mesa, porque ahora se trata de cada quien hace su parte, ¿no?
3: Sí, okay. Yo incluso en esa parte que dice Marianita, ¿no? A lo mejor también hay parejas que solo llegan como a llorar con sus ex. Evita ser el paño de lágrimas de tu ex. Y si él tiene algo a futuro y va y te lo cuenta y está emocionado o necesita decidir algunas cosas, que asista a un terapeuta, que asista con una persona donde pueda ordenar pensamientos, sentimientos, para poder establecer ya una comunicación, pues mucho más al nivel que exige la relación de comunicación afectiva ahora que son exparejas, ¿no?
0: O sea, sí se puede hacer una relación de amistad, pero siempre y cuando yo, al menos desde mi punto de vista, yo, Mariana, tendrías que tener una madurez emocional y una inteligencia emocional para poder compartirte de esta manera diferente, ya no como pareja, como una amistad. Creo se puede dar, depende de la madurez, y la madurez y tu inteligencia emocional te va a llevar si esto sí y esto no, esto sí lo puedo tolerar y esto no lo puedo tolerar.
2: Y hay que ir a terapia, ¿no?
3: Exacto.
2: Siempre, porque si yo no puedo ser padre porque sigo peleado con mi ex, o porque sigo queriendo ser su amigo, porque sigo queriendo tener una relación con mi ex, y eso evita que yo cumpla mi función de padre, no, hay que ir a terapia para que realmente me dedique a lo que es la copaternidad, que es voy a cuidar a mi hijo a como me corresponde y solamente a mi hijo.
3: Claro, si comparten espacios como empresas o proyectos, mantener una interacción estrictamente dentro de los límites como equipo de trabajo, ¿no? La cercanía como excusa para revivir la intimidad es algo que debe quedar a un lado. Solo nos une tal vez o el tema de los proyectos o la empresa, ¿no? Si tienes un ex dentro del espacio laboral, ¿qué hay que hacer? Bueno, mantener la cordialidad. La prioridad no es tu expareja, es la productividad, la empresa, el ambiente laboral sano, separar lo personal de lo laboral. Y algo que generaba risa hace un momento, pero que es muy cierto, superar el drama en la oficina, en el espacio laboral, evitar discutir temas del pasado, para no incomodar al jefe, a la jefa, a los compañeros o compañeras, ¿no? Superar estas situaciones va a ayudar a tener establecer un ambiente laboral sano. Pero además, de nuevo el consejo, ve a terapia, supera estas situaciones que te llevaron a ponerte en disyuntiva y cómo tratar a tu expareja, ¿no?
0: ¿Que se puede restablecer? Sí, pero así. Primero, claro, trabajar el duelo, y eso lo tienes que hacer con una ayuda profesional. Solos y solas no podemos, al menos que tengas otra red de apoyo también que ayude a poder trabajar estos duelos, porque no nada más el duelo de separación, hay otros duelos como de la parte de la
2: pareja. Y no oculten a su pareja.
0: Ándale, no oculten claro, a su exacto. pareja, y hay que delimitar. Y bueno, hemos concluido este programa. Muchísimas gracias que nos sintonizan, nos escuchan, y damos agradecemos también a la Dirección General de Comunicación Social. Alberto, Isa, muchísimas gracias por compartir nuevamente este espacio, es un gustazo, y bueno, nos vemos hasta la próxima.
3: Muchas gracias.

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Muy buenas tardes, amigos, sean bienvenidos a esta emisión de UJAT Noticias Radio, un noticiero de la Universidad Juárez Autónoma de Tabasco. Le damos la bienvenida hoy jueves 1 de octubre de este 2026. Soy Marina Gómez Carrera, le invito a que se quede con nosotros durante las próximas dos horas y quede usted completamente informado del acontecer universitario, nacional, local e internacional. Le hemos dado la bienvenida el día de hoy con Ay Mexicanita. Hoy recordamos en el aniversario de su nacimiento, que fue allá en 1935, al cantante ecuatoriano Julio Alfredo Jaramillo Laurido, conocido como Julio Jaramillo, una de las grandes voces de la música popular latinoamericana. Y para acompañar esta fecha, pues escuchamos Ay Mexicanita, un alegre tema escrito, compuesto e interpretado por Jaramillo. Este tema alcanzó gran popularidad en México y en mayo del 61 llegó al primer lugar de los rankings de popularidad, según la revista Billboard, una faceta festiva y rítmica desde su repertorio. Él se especializó en los géneros de bolero, pasillo, vals y tango, esto es Ay Mexicanita. ¿Será porque...

0: Pues recordando al ruiseñor de América, Julio Jaramillo. También déjeme le comento que hoy es el Día Internacional de la Música. Este fue declarado por la UNESCO con el objetivo de fomentar la paz y la amistad entre las naciones. Esto a través de la unión, pues que genera obviamente la música. También es el Día Internacional de las Personas de Edad o del Adulto Mayor, así como el Día Internacional del Café. En algunas cafeterías daban hasta peso el café, ¿verdad? Pues quienes alcanzaron, ¡qué bueno! ¡Felicidades! Pues también a disfrutar de una riquísima taza de café. Vamos a iniciar información en el ámbito nacional, y es que el huracán Rachel alcanza categoría 2 y cierran puertos en el Pacífico.
1: El huracán Rachel alcanzó la categoría 2 durante la madrugada de este jueves frente a las costas de Jalisco, con vientos máximos sostenidos de 153 kilómetros por hora y rachas de hasta 195. El Servicio Meteorológico Nacional informó que el sistema se ubica en 390 kilómetros al oeste y suroeste de Cabo Corrientes y avanza hacia el oeste-noroeste, alejándose del territorio nacional. Jalisco, Michoacán, Colima y Guerrero permanecen bajo vigilancia por lluvias, fuertes vientos y oleaje elevado. El Servicio Meteorológico Nacional informó que con el ciclón podría intensificarse a categoría 3 durante las siguientes 12 a 18 horas, mientras continúan desplazándose hacia las indicaciones de la isla Rey Villaguijedo. El fenómeno genera chubascos fuertes, tormentas eléctricas y oleaje elevado en Nayarit, Jalisco, Colima, Michoacán, Guerrero y Oaxaca. Además, permanecen cerrados a la navegación varios puertos, entre ellos Manzanillo, San Blas, Puerto Vallarta y Lázaro Cárdenas. Las condiciones meteorológicas también han provocado afectaciones en Colima y Michoacán. En las costas colindenses se reportaron olas de hasta 8 metros, daños de viviendas y el desbordamiento de la laguna Cuchitlán. En Lázaro Cárdenas se registraron 10 puntos de inundación con niveles de hasta 8 centímetros, por lo que alrededor de 100 familias fueron trasladadas a refugios temporales. La información fue publicada por el Servicio Meteorológico Nacional para Radio y TV UJAT Noticias.
0: Pues mientras sucedía esto con Rachel, el huracán Polo ha provocado daños en carreteras y puentes de 7 municipios en Sonora, lo que ha dejado alrededor de 1.200 personas incomunicadas.
2: Alrededor de 1.200 personas permanecen incomunicadas en Suaqui Grande, Sonora. Esto ocurrió tras el colapso de un puente en el kilómetro 11 de la carretera. El tramo conecta a Tecoripa con el municipio de Suaqui Grande. Las autoridades trabajan para habilitar nuevamente el acceso. Excelsior informó que el huracán Polo afectó con mayor fuerza a 7 municipios. Entre ellos están Navojoa, Guaymas, Empalme, Bacún y Guatabampo. También resultaron afectados San Ignacio, Río Muerto y Suaqui Grande. Los principales daños fueron inundaciones, deslaves y puentes afectados. El coordinador estatal de Protección Civil, Daniel Abraham Gámez Martínez, informó sobre las afectaciones. Señaló que también se atendieron problemas de infraestructura y suministro de energía eléctrica. Además, 1.228 personas fueron trasladadas a albergues ante el riesgo por el fenómeno. Las autoridades mantienen labores de atención en las zonas afectadas. En Suaqui Grande, la población conserva el suministro de alimentos y servicios públicos. Mientras tanto, se realizan trabajos para restablecer el acceso por carretera. Las autoridades buscan habilitar un paso provisional para permitir la salida de habitantes. El municipio espera que las condiciones mejoren durante las próximas horas. Para Radio y TV, UJAT Noticias.
0: Pues bien, otra información sobre desastres, que es algo muy importante de recordar. Aquí en nuestra casa de estudios se ha llevado a cabo un conversatorio por la frontera sur Tabasco, y es que la memoria de los desastres constituye una herramienta para comprender las condiciones sociales y ambientales que favorecen la generación de riesgos, por lo que su análisis puede contribuir al diseño de estrategias de prevención y a la construcción de comunidades con mayor capacidad de respuesta. Así han coincidido especialistas durante el conversatorio. ¿Por qué importa conmemorar los desastres? Realizado en esta casa de estudios. El encuentro, celebrado en el auditorio licenciado Manuel Sánchez Mármol del Instituto Juárez, reunió investigadores y representantes de instituciones académicas y de protección civil, quienes abordaron la importancia de recuperar las experiencias de inundaciones, terremotos, deslaves y otros acontecimientos para convertirlas en aprendizajes que permitan reducir riesgos y fortalecer las acciones de prevención. El director del Centro de Estudios Latinoamericanos y del Caribe de la Universidad Estatal de Luisiana, Roberto Everardo Barrios, explicó que los desastres no deben analizarse únicamente como hechos repentinos, ya que detrás de ellos existen procesos históricos en los que intervienen factores ambientales y sociales. En ese sentido, señaló que las condiciones de vulnerabilidad pueden desarrollarse durante años a partir de la manera en que las sociedades ocupan, transforman y utilizan el territorio. El especialista en antropología de desastres destacó que revisar lo ocurrido puede permitir identificar aquellas prácticas de desarrollo que no necesariamente corresponden con las características del entorno. A partir de esta memoria, indicó, es posible generar conocimientos que ayuden a fortalecer las políticas públicas y establecer medidas encaminadas a disminuir las condiciones de riesgo. Como parte de las actividades realizadas en el marco del Día Mundial de los Ríos, también participaron la directora de la División Académica de Ingeniería y Arquitectura de la UJA, Dora María Frías Márquez, la profesora investigadora de la División Académica de Ciencias Biológicas de la UJA, Lilia María Gama Campillo, el investigador del Colegio de la Frontera Sur, Miguel Díaz Pereira, y el secretario académico de la Universidad Popular de la Chontalpa, Rodimiro Ramos Reyes. Asimismo, estuvieron presentes el investigador del Colegio de Posgraduados, Rodolfo Mendoza Hernández, la investigadora del Colegio de la Frontera Sur, Dora Elia Ramos Muñoz, y el director operativo y de apoyo a la población del Instituto de Protección Civil del Estado de Tabasco, Gilberto Segovia Quintero. Pues la participación de especialistas de la UJA, de la Universidad Estatal de Luisiana, el Colegio de la Frontera Sur, la Universidad Autónoma de la Ciudad de México, la Universidad Popular de la Chontalpa y el Colegio de Posgraduados permitió generar un espacio de análisis sobre las experiencias acumuladas frente a los desastres, así como la importancia de aprovecharlas para fortalecer la prevención, la toma de decisiones y las acciones dirigidas a disminuir la vulnerabilidad de las comunidades. Vamos al clima.
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0: Pues iniciamos con el impredecible, como es el clima, ¿verdad? Y en Tabasco ha iniciado octubre con calor y lluvias, y en Villahermosa se estarán alcanzando los 35 grados.
4: Tabasco inicia octubre con condiciones de calor y lluvias, mientras que para Villahermosa se prevé una temperatura máxima de alrededor de 35 grados Celsius durante este día, con posibilidad de precipitaciones hacia la tarde y noche. El Servicio Meteorológico Nacional pronostica para la entidad temperaturas máximas de entre 35 y 40 grados Celsius, además de chubascos con lluvias puntuales fuertes de 25 a 50 milímetros, principalmente en el oriente de Tabasco. Las precipitaciones podrían estar acompañadas de descargas eléctricas y generar encharcamientos e inundaciones. La información del Servicio Meteorológico Nacional señala que estas condiciones obedecen a la presencia de una circulación ciclónica y una vaguada en altura sobre la sonda de Campeche, además de la influencia de la onda tropical número 42, sistemas que favorecen el desarrollo de lluvias.

0: medias de 347 milímetros. Ante este panorama, se recomienda a la población mantenerse atenta a las actualizaciones oficiales, especialmente durante las lluvias. 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
10: La 1:15 p.m. Continuamos con información universitaria. Un proyecto de investigación en conjunto entre la Universidad Juárez Autónoma de Tabasco y el Colegio de la Frontera Sur busca analizar los efectos de la erosión costera, el extractivismo petrolero y el cambio climático en comunidades pesqueras de Tabasco. Esto con el propósito de conocer las transformaciones territoriales y sociales que enfrentan sus habitantes. La profesora investigadora de la División Académica de Ciencias Sociales y Humanidades, María de los Ángeles Pérez Villar, explicó que el proyecto contempla el estudio de comunidades de los municipios de Paraíso, Centro y Cárdenas, entre ellas Pénjamo, El Bosque y Sánchez Magallanes, donde se han registrado pérdidas de suelo y distintas condiciones de vulnerabilidad. Señaló que la investigación se desarrolla de manera multidisciplinaria y contempla cuatro ejes de trabajo, entre ellas el análisis social de las comunidades, particularmente para conocer los cambios en las formas y modos de vida de pescadores y agricultores que han sido afectados por la erosión costera y los efectos del cambio climático. Pérez Villar destacó que el tipo de investigaciones permite identificar las problemáticas que enfrenta Tabasco ante fenómenos como el cambio climático y los eventos hidrometeorológicos, además de reunir especialistas de distintas disciplinas e instituciones para generar conocimiento que contribuya a comprender la situación del estado. Por su parte, la investigadora del Colegio de la Frontera Sur, Unidad Tabasco, Dora Elia Ramos Muñoz, informó que el proyecto fue aprobado en una convocatoria de la Secretaría de Ciencia y Tecnología y contempla el análisis de 15 casos en los que convergen fenómenos físicos como la erosión costera con procesos de erosión social en localidades ubicadas en zonas costeras. Ramos Muñoz resaltó la relevancia de la investigación debido a la intensa actividad y vida costera de Tabasco, así como a la magnitud de la erosión que enfrenta la entidad. Añadió que el fenómeno está relacionado con diversos factores, entre ellos las condiciones del mar, el Golfo de México y las intervenciones humanas en los territorios, por lo que estudiar lo ocurrido en las comunidades va a permitir generar elementos para anticipar posibles escenarios futuros. Pues bien, en otra información, la Secretaría de Medio Ambiente y Recursos Naturales plantea centros de economía circular para impulsar el reciclaje y aprovechamiento de residuos, esto en

0: Aguascalientes.
1: La recaudación del impuesto sobre la renta aportó 46.3% de los ingresos del gobierno federal entre enero y agosto de 2026, su menor proporción para un mismo periodo desde 2021. De acuerdo con las estadísticas oportunas de finanzas públicas de la Secretaría de Hacienda y Crédito Público, Expansión informó que esta participación disminuyó por tercer año consecutivo, pasó de 50.3% en 2023 a 49.7% en 2024, 49% en 2025 y 46.3% este año. Entre los factores señalados están el bajo crecimiento económico y un menor ritmo en los ingresos obtenidos mediante fiscalización. Gerardo Herrera, académico del Departamento de Estudios Empresariales de la Universidad Iberoamericana Ciudad de México, relacionó la menor recaudación con dificultades estructurales para el crecimiento de la economía. Por su parte, el secretario de Hacienda, Edgar Amador Zamora, señaló que continuarán las acciones contra la evasión, la elusión y las facturas falsas. Entre enero y agosto, los ingresos del gobierno federal sumaron 4.3 billones de pesos. De esta cantidad, el ICR aportó 1.9 billones, 124.400 millones menos de lo aprobado. Además, frente al mismo periodo de 2025, la recaudación del impuesto disminuyó 5.6%, según cifras de Hacienda correspondientes al periodo reportado. Para Radio y TV, UJAT Noticias.
0: Bien, otra información. La Universidad Juárez Autónoma de Tabasco se sumará este domingo 4 de octubre a la Jornada Estatal de Reforestación 2026, la cual fue convocada por el gobernador Javier Maez Rodríguez con la participación de sus 12 divisiones académicas. La ceremonia inaugural, a la que asistirán autoridades universitarias y líderes estudiantiles, se realizará a las 7 horas en la División Académica de Ciencias Sociales y Humanidades. Con ello, integrantes de la comunidad universitaria participarán en las acciones de plantación que se llevarán a cabo de manera simultánea en todos los campus de la UJAT. Se trata de una actividad coordinada por la Secretaría de Servicios Académicos y la Coordinación de Servicios Generales. A nivel estatal, la jornada se realizará el mismo domingo en los 17 municipios de Tabasco y contempla la siembra de 2.5 millones de plantas con el propósito de recuperar áreas verdes y fortalecer la conservación ambiental. Se trata de la segunda jornada estatal de reforestación 2026 en Tabasco y es una acción que contribuye a proteger la biodiversidad, prevenir la erosión del suelo, mejorar la calidad del aire y regular el ciclo del agua. Con su participación, la UJAT busca involucrar a sus comunidades académicas en la recuperación de la cobertura vegetal de Tabasco, junto con instituciones educativas, comunidades y distintos sectores de la sociedad. En otra información también de índole ambiental, con aportaciones de 125 científicos del programa europeo Copernicus, se dio a conocer que los océanos absorbieron en 2025 calor equivalente a 40 veces el consumo mundial.
2: Los océanos absorbieron durante 2025 unos 23 zetajulios adicionales de energía, una cantidad equivalente a cerca del 40 veces el consumo energético de la humanidad. En ese año, de acuerdo con el décimo informe sobre el estado del océano del Servicio Marino Copernicus de la Unión Europea, una publicación de EFE se informó que el estudio fue elaborado por MacArthur Ocean International para el programa europeo Copernicus, con aportaciones de 125 científicos. El análisis señala que el aumento del calor oceánico se ha acelerado desde 1960. Pierre Baurel, director general de MacArthur Ocean International, advirtió que el calentamiento, el aumento del nivel del mar y la degradación de los ecosistemas están relacionados y representan cambios de largo plazo. El informe documenta que el nivel del mar aumentó 3.8 milímetros anuales entre 1995 y 2025, mientras que en 2012 y 2025 la velocidad llegó a 4.2 milímetros por año. Además, los océanos se volvieron 17% más ácidos entre 1985 y 2025. Los investigadores señalan que el calentamiento alimenta las olas del calor marinas, pueden intensificar tormentas y contribuyen al aumento del nivel del mar por las expansiones térmicas del agua. El informe destaca que mantener la observación permite identificar estos cambios. Para Radio y TV, UJAT Noticias.
0: Glaciares de Suiza pierden el 5.5% de su volumen de hielo durante 2026, así lo confirmó el Centro de Monitoreo de Masas de Hielo de ese país.
1: Los glaciares de Suiza perdieron 5% de su volumen de hielo durante 2026, la segunda mayor disminución porcentual registrada en el país. El Servicio Suizo de Monitoreo de Glaciares, GLAMOS, y la Academia Suiza de Ciencias atribuyeron este comportamiento principal a las olas de calor y a la escasa cantidad de nieve registrada durante el invierno. Matías Uss, director de GLAMOS y profesor de glaciología, explicó que la nieve cumple una función importante al proteger el hielo y contribuir a la formación de nuevas reservas. En los últimos 5 años, el volumen de hielo de los glaciares suizos se han reducido casi una quinta parte, mientras que la disminución récord anterior se registró en 2022. De acuerdo con la información publicada por AP News, entre julio y septiembre de este año se perdieron alrededor de 2.2 billones de litros de agua, equivalentes a 4 veces al consumo anual de Suiza. Los glaciares Ayalín, Clarindén, Rodano y Aletsch estuvieron entre los que registraron mayores niveles de reducción. El deshielo también tiene relevancia para el suministro de agua en Europa, debido a que Suiza contribuye al flujo de ríos como el Danubio, el Po, el Rin y el Rodano. Además, más de la mitad de la electricidad del país proviene de la energía hidroeléctrica. Los especialistas señalaron que limitar el aumento de las temperaturas podría contribuir a preservar parte de estas reservas de hielo. Para Radio y TV, UJAT Noticias.

0: señores, tenemos una efeméride que compartimos con ustedes en este momento. Este primero de octubre se conmemora en México el Día Nacional del Arquitecto, una fecha establecida desde 2004 para reconocer la aportación de estos profesionales al diseño, desarrollo e identidad de las ciudades. La arquitectura transforma espacios y contribuye a mejorar la infraestructura y el entorno social. En la Universidad Juárez Autónoma de Tabasco, la División Académica de Ingeniería y Arquitectura forma profesionales en esta disciplina con preparación para responder a las necesidades del desarrollo urbano y regional de Tabasco. Desde aquí, nuestra felicitación a todos los profesionales, a todos los arquitectos, no solamente de esta casa de estudios, sino al que está allá en su casa, su hijo, su esposo, su nieto, ¿verdad? Muchísimas gracias a todos ellos que, pues, con su aportación transforman nuestros espacios. Pues bien, continuando con información, ahora en el ámbito de la cultura, la exposición en el monasterio de Yuso recorre la evolución del idioma español, esto desde sus primeros registros escritos hasta los desafíos que plantea en este momento la inteligencia artificial.
1: La exposición Autoría. La Rioja, Tierra del Español, propone un recorrido por la historia de esta lengua desde las primeras palabras escritas en romance hasta los cambios que plantea actualmente la inteligencia artificial. La muestra se presenta en el monasterio de Yuso, en San Millán de la Coyoja, La Rioja. El recorrido reúne alrededor de 60 piezas provenientes de una veintena de instituciones y colecciones, entre ellas el Museo del Louvre, la Biblioteca Británica, el Museo del Prado y la Real Academia Española. La exhibición permanecerá abierta hasta el 10 de enero de 2027. De acuerdo con la agencia EFE, la exposición fue inaugurada por el presidente del gobierno de La Rioja, Gonzalo Capellán, y forma parte de las actividades previas al 30 aniversario de la Declaración del Patrimonio de la Humanidad de los monasterios de Suso y Yuso, reconocidos por la UNESCO en 1997. La muestra destaca las glosas emilianenses, consideradas entre los primeros testimonios escritos en romance, además de la figura de Gonzalo de Bercero, primer autor reconocido de la literatura española. También incorpora referencias a Miguel de Cervantes, Miguel Hernández, Pablo Neruda, Juan Ramón Jiménez, Camilo José Cela, Ana María Matute y María de la O Lejagarra. Entre las piezas sobresalen tres brazos conservados de la Cruz de Marfil de San Millán, reunidos por primera vez en España. Para Radio y TV, UJAT Noticias.
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2: Gracias por continuar con nosotros, 1:30 de la tarde, y lo hacemos con información en el ámbito universitario. La Universidad de Guadalajara realiza un encuentro internacional de estudiantes de pueblos originarios.
3: La Universidad de Guadalajara, UDG, realiza el 4º Encuentro Internacional de Estudiantes de Pueblos Originarios bajo el lema Interculturalidad para el Bienestar Común. Las actividades serán del 30 de septiembre al 2 de octubre en el Centro Universitario de Ciencias de la Salud, CUCS. La UDG informó que el encuentro incorpora el primer coloquio de praxis intercultural y el 9º coloquio de la Red de Estudios Interculturales de la ANUIES Región Centro-Occidente, con mesas de trabajo, conferencias y talleres. El objetivo es promover el intercambio cultural, así como analizar la generación de conocimiento de estas comunidades. Uriel Nuño Gutiérrez, coordinador de Extensión y Acción Social, señaló que la universidad cuenta con más de 3.000 estudiantes de pueblos originarios. Entre instituciones participantes están el Centro Universitario Octavio Paz, las Universidades Autónomas de San Luis Potosí, Guerrero y Yucatán y las Universidades Interculturales de Puebla y Estado de México. Participan Andrés Fabregas Puig, María de Jesús Patricio Martínez y Cristóbal Crocker Sagastum, con conferencias de interculturalidad, medicina tradicional e investigación en salud huitzárika. Héctor Israel Romero Gutiérrez, de la Unidad de Apoyo a Comunidades Indígenas, informó que los coloquios reunirán más de 20 ponencias sobre salud y educación intercultural, estudios socioculturales, autonomía, identidad y experiencias de transformación. Para Radio y TV, UJAT Noticias.
2: Pues bien, otra información. Justamente el programa Gates Cambridge abrió convocatoria para otorgar 70 becas completas para posgrados.
4: El programa Gates Cambridge abrió la convocatoria para las 70 becas completas dirigidas a estudiantes de países fuera del Reino Unido que buscan cursar un posgrado en la Universidad de Cambridge durante el periodo académico 2027-2028. Las ayudas están disponibles para varias disciplinas y 2/3 se destinan a estudios de doctorado. La publicación de El Espectador detalló que la beca cubre la totalidad de la matrícula, además de una asignación de manutención de 23.152 libras esterlinas por 12 meses, equivalente a poco más de 102 millones de pesos colombianos. También contempla pasajes aéreos de ida y vuelta en clase económica, visa y recargo de salud para estudiantes inmigrantes. La convocatoria está abierta para ciudadanos de cualquier país fuera del Reino Unido, interesados en doctorados, maestrías en artes o humanidades y programas de posgrado de un año. Los aspirantes deben presentar sus solicitud de admisión y financiación mediante el portal de posgrados de Cambridge. Además, deberán completar formularios sobre la necesidad e idoneidad del apoyo y para el doctorado entregar una propuesta de investigación. Las fechas límites son el 8 de diciembre de 2026 o el 6 de enero de 2027, según el curso. Los resultados se informarán a principios de abril de 2027. Para Radio y TV, UJAD Noticias.
2: Pues bien, otra información, Manuel Alberto Pérez Lanz tomó protesta este jueves como nuevo rector de la Universidad Olmeca para el periodo 2026-2030. En una ceremonia celebrada en el Auditorio Licenciado David Gustavo Gutiérrez ante el Pleno del Consejo de Fundadores y de la Junta de Gobierno de esa institución educativa. Pérez Lanz afirmó que su gestión estará basada en la responsabilidad, la transparencia y la rendición de cuentas con el propósito de fortalecer el desarrollo académico y administrativo de la institución. Ante integrantes de la comunidad universitaria, el rector de la Universidad Juárez Autónoma de Tabasco, Guillermo Narváez Osorio, que asistieron al acto, destacó que su proyecto tendrá 4 ejes. Los estudiantes como razón de ser de la universidad, el fortalecimiento del personal docente, una administración transparente, ágil y cercana, y una mayor vinculación de la Universidad Olmeca con Tabasco y con los distintos sectores de la sociedad. Pérez Lanz es egresado de la UJAD, donde estuvo el título de médico cirujano en la División Académica de Ciencias de la Salud, y su nombramiento ocurre tras la conclusión del periodo de Emilio Alberto de Igartua Monteverde, quien estuvo al frente de la Universidad Olmeca durante 8 años. En el acto estuvieron presentes la presidenta honoraria del sistema DIF Tabasco, Aurora Raleigh de la Cruz, la presidenta municipal de Centro, Yolanda Osuna Huerta, así como autoridades estatales, representantes del sector educativo, mandos militares e invitados especiales, quienes atestiguaron el inicio de la nueva gestión rectoral. Ahora, en el ámbito nacional, México mantiene rezago en educación superior. Solo el 22% de los adultos mexicanos tiene estudios superiores, frente al 43% del promedio de la Organización para la Cooperación y el Desarrollo Económico.
3: Solo 22% de los adultos mexicanos de entre 25 y 64 años cuentan con estudios superiores. La cifra contrasta con el 43% registrado en promedio entre los países de la OCDE. La diferencia es de 21 puntos porcentuales entre México y el promedio de la organización. El dato forma parte del informe Panorama de la Educación 2026. Excelsior informó que entre los mexicanos de 25 a 34 años, el porcentaje con estudios superiores llega a 29%. Esto muestra un mayor nivel educativo entre las nuevas generaciones del país. Sin embargo, la proporción continúa por debajo del promedio registrado por la OCDE. La organización reúne información educativa de distintos países. En México, 24% de los adultos tiene como máxima educación media superior. También se incluyen estudios posteriores que no llegan al nivel superior. En el promedio de la OCDE, esta proporción alcanza 39%. La diferencia también se refleja en los niveles de escolaridad alcanzados. En materia laboral, el desempleo entre jóvenes mexicanos de 25 a 34 años con estudios superiores bajó de 7 a 4%. El cambio ocurrió entre 2015 y 2025. De acuerdo con los datos del informe, en el promedio de la OCDE, el indicador pasó de 7 a 5%. La OCDE señala que una mayor educación suele relacionarse con mejores oportunidades laborales. Para Radio y TV, UJAT Noticias.
2: Bien, otra información nacional. México participará en la Feria del Libro de Frankfurt. Llevará 335 títulos y una delegación de 20 profesionales al encuentro editorial en Alemania.
0: México participará este año en la Feria del Libro de Frankfurt, en Alemania. La delegación estará integrada por 44 coexpositores y 20 profesionales. También se presentarán 335 títulos durante el encuentro editorial. La feria se realizará del 7 al 11 de octubre. La jornada informó que el stand mexicano reunirá 16 sellos de interés general y 10 universitarios. También participarán 9 sellos infantiles y 3 ferias de libro. La representación incluye además autores, distribuidores, una librería y hay un proyecto digital. Los participantes realizarán 8 mesas redondas durante el encuentro. La participación mexicana es coordinada por la agencia Lecturable, especializada en estrategias para la industria editorial. De acuerdo con el reporte, el proyecto no cuenta con apoyo gubernamental o institucional. Los integrantes aportaron los recursos necesarios para concretar su presencia en Alemania. El objetivo es explorar oportunidades para la industria editorial mexicana. La edición número 78 de la feria contará con el llamado Latam Stage. Este espacio reunirá a representantes de México, Chile, Brasil, Argentina, Guatemala y Colombia. Se tienen previstas más de 35 actividades con editores, autores y traductores. También se abordarán temas como derechos humanos e inteligencia artificial. Para Radio y TV, UJAT Noticias.
3: Conoce los principales hechos históricos y fenómenos que marcaron un día como hoy, 1 de octubre, 1791, en Francia, sesiona por primera vez la Asamblea Legislativa. 1805, se publica el Diario de México por Carlos María de Bustamante. 1880, en los Estados Unidos, Thomas Edison funda la primera compañía eléctrica del mundo. 1914, inician las sesiones de la Junta Revolucionaria, convocada por Venustiano Carranza en la Ciudad de México. 1931, en España, la Constitución de la Segunda República reconoce el sufragio universal, concediendo el derecho al voto a las mujeres. 1958, en los Estados Unidos, se inaugura la Agencia Espacial NASA. 1969, el Concorde rompe por primera vez la barrera del sonido. 1979, Estados Unidos devuelve a Panamá la soberanía sobre el Canal de Panamá. 1982, Sony lanza su primer lector de compact disc, modelo CDP-101. 1989, Dinamarca es el primer país que reconoce las uniones entre personas del mismo sexo. 2017, en Cataluña, se celebra un referéndum de independencia, considerado ilegal por parte del gobierno español. 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

0: Escucha usted a Juventino Rosas con Flores de México. Juventino Rosas, también para recordar al inolvidable Pedro Infante, quien tuvo la oportunidad de representarlo en una hermosa película. Y es que déjeme le comento sobre la cápsula de este día. A un año de su apertura, la Casa Universitaria del Agua de la Universidad Juárez Autónoma de Tabasco se consolida como un espacio para acercar la ciencia y el conocimiento a la sociedad. Fue inaugurado el 24 de septiembre de 2025. En el Centro Histórico de Villahermosa, este recinto surgió del trabajo interdisciplinario de más de 90 investigadores, profesores, estudiantes y especialistas. Desde su planeación, el rector Guillermo Narváez Osorio planteó que el proyecto trascendiera las aulas universitarias y tuviera un impacto directo en la sociedad. Aquí le compartimos la cápsula del día.
1: En Tabasco, hablar del agua es hablar de nuestra propia historia. Los ríos, humedales, lagunas, lluvias e inundaciones han modelado el territorio y también la forma de vida de sus habitantes. Bajo esa realidad, hace un año la Universidad Juárez Autónoma de Tabasco abrió las puertas de la Casa Universitaria del Agua, un espacio creado para acercar la ciencia a la sociedad y propiciar una mayor conciencia sobre uno de los recursos naturales más importante para el Estado y el país. Inaugurado el 24 de septiembre de 2025 en el Centro Histórico de Villahermosa, el recinto surgió de un trabajo interdisciplinario en el que participaron más de 90 investigadores, profesores, estudiantes y especialistas de distintas áreas. El proyecto conjuntó ciencia, tecnología, creatividad y divulgación para abordar el agua desde diferentes perspectivas. Su concepción se aleja del museo tradicional. El visitante recorre 5 espacios temáticos: El Increíble Viaje del Agua, Tabasco y el Agua, Humedales de Tabasco, Sala Inmersiva y El Futuro del Agua. A través de mapas e imágenes, realidad virtual, recursos interactivos y experiencias audiovisuales, cada sala permite comprender la relación histórica y ambiental de los tabasqueños con este recurso, así como los desafíos que plantea su conservación. Desde su planeación, el rector Guillermo Narváez Osorio planteó que esta iniciativa debería trascender el ámbito universitario y llegar a la sociedad, al tiempo que llamó a reflexionar sobre el uso y el abuso del agua, la deforestación y el daño de los ecosistemas. La divulgación científica adquiere así una función que rebasa la transmisión de información, generar conciencia sobre nuestra relación cotidiana con el entorno. Una parte esencial de esa tarea comienza con niñas, niños y jóvenes. Nuti, la mascota del recinto, acompaña ese acercamiento mediante un lenguaje pensado para despertar curiosidad y facilitar la identificación de los pequeños con los temas ambientales. Entender desde edades tempranas de dónde proviene el agua, qué procesos permite disponer de ella y qué sucede cuando se contamina o desperdicia puede contribuir a formar hábitos diferentes. Inundaciones y periodos de escasez muestran dos caras de la vulnerabilidad hídrica, aunque ningún episodio aislado puede atribuirse por sí mismo al cambio climático. La creciente variabilidad del clima obliga a estudiar con mayor profundidad estos fenómenos, mejorar la prevención y preparar a la población para escenarios extremos. En un territorio definido históricamente por la abundancia, aprender a convivir tanto con el exceso como con la falta de agua adquiere una nueva dimensión. En ese escenario, el proyecto universitario ofrece otra posibilidad: trasladar resultados y conceptos científicos a un lenguaje comprensible para públicos de distintas edades. Las experiencias interactivas e inmersivas permiten abordar procesos complejos de manera accesible y convertir la visita en una oportunidad para preguntar, experimentar y comprender. También se ha convertido en un punto de encuentro para estudiantes y profesores. Jóvenes universitarios participan como guardianes del agua, mientras investigadores de distintas disciplinas han acercado al público temas relacionados con inundaciones, biodiversidad, humedales, energía y otros campos de conocimiento. El propio recinto ha desarrollado herramientas educativas como el prototipo Guardianes de Humedal, presentado este año en Querétaro en el 11º Congreso Nacional de Ciencia Recreativa, donde obtuvo reconocimientos por su propuesta de divulgación y educación ambiental. Esta combinación entre ciencia y divulgación adquiere especial importancia cuando se piensa en la prevención. Saber por qué se inunda una zona, qué función desempeña un humedal o cómo intervienen las actividades humanas en el equilibrio de una cuenca permite entender fenómenos que forman parte de la realidad tabasqueña. La información científica deja entonces de ser un dato aislado y puede convertirse en una herramienta para tomar decisiones. Esa es la importancia de la Casa Universitaria del Agua. Para Radio y TV, UJAT Noticias.
0: Pues en información universitaria ha dado inicio en la Universidad Juárez Autónoma de Tabasco el 10º foro sobre avances de la nanotecnología en biomedicina y medio ambiente, así como el 7º simposio internacional en nanotecnología.
2: Con el propósito de fortalecer la colaboración académica y generar nuevas oportunidades para la investigación, la Universidad Juárez Autónoma de Tabasco puso en marcha el 10º foro Avances de la Nanotecnología en Biomedicina y Medio Ambiente y el 7º Simposio Internacional en Nanotecnología, que reúne especialistas de México y otros países. Durante la inauguración, el rector de la UJAT, Guillermo Narváez Osorio, subrayó la importancia de acercar a los investigadores con las nuevas generaciones a fin de propiciar el intercambio de conocimientos, establecer vínculos académicos y desarrollar proyectos conjuntos que atiendan problemáticas actuales. Ante representantes de las instituciones de México, Estados Unidos, Austria, India y Brasil, reconoció el trabajo realizado por la División Académica de Ingeniería y Arquitectura y la División Académica Multidisciplinaria de Jalpa de Méndez a través del Cuerpo Académico Nanotecnología para Aplicaciones en Biomedicina y Medio Ambiente por impulsar este encuentro científico.
3: Durante mucho tiempo organizamos el conocimiento en disciplinas claramente delimitadas. Hoy debemos conservar la profundidad de cada una de ellas, pero debemos aprender a construir puentes entre todas, porque la realidad nunca va a venir dividida en facultades, carreras o departamentos. Los problemas llegan completos y completos deben ser también nuestras respuestas.
2: Narváez Osorio destacó que Tabasco dispone de características ambientales, productivas y sociales que, junto con las capacidades de sus investigadores, estudiantes y la infraestructura universitaria, representan una oportunidad para desarrollar investigaciones de frontera y convertir sus resultados en aplicaciones que contribuyan al bienestar de la sociedad. Por su parte, la directora de la DAI, Dora María Frías Márquez, señaló que el foro y simposio se han consolidado desde 2016 como espacios para el intercambio de experiencias, conocimientos y avances en materia de nanotecnología, con la participación de investigadores de diversas instituciones. En esta 10ª edición participan especialistas del Instituto Politécnico Nacional, CIMVESTAP, Universidad Autónoma Metropolitana, Universidad Veracruzana, Universidad del Istmo, Universidad de América de Colombia, Centro de Nanociencias y Nanotecnología de la UNAM, Instituto Tecnológico Superior de Comalcalco y la UJAT, ampliando así las posibilidades de colaboración entre instituciones. Armando Cortés para Radio y TV, UJAT Noticias.
0: Pues bien, se ha reconocido a docentes de la División Académica de Educación y Artes, esto dentro de los festejos por el 35 aniversario de la licenciatura en comunicación.
2: En los festejos del 35 aniversario de la licenciatura en comunicación de la División Académica de Educación y Artes, su directora Telma Leticia Ruiz Becerra destacó que el programa académico se encuentra en una etapa de renovación para responder a las nuevas exigencias del campo profesional. Explicó que la actualización del plan de estudios busca fortalecer la preparación de los estudiantes y ampliar su acercamiento con el sector productivo, particularmente a través de las prácticas profesionales como parte de una formación más vinculada con las condiciones actuales del ejercicio de la comunicación.
4: Este es un medio para impulsar la transformación de la educación superior y sus programas académicos. Para nosotros, renovar los programas formativos desde una perspectiva especializada, identificando fortalezas y redefiniendo espacios de desarrollo, representa continuar promoviendo estándares de excelencia que respondan a las necesidades actuales del entorno educativo y laboral, acordes al panorama nacional y mundial.
2: Por su parte, la presidenta de la Academia de Comunicación, Rocío López Martínez, dijo que la propuesta de reestructuración académica considera elementos como la investigación, el fomento a la lectura, el aprovechamiento crítico y ético de la tecnología y la responsabilidad social con el objetivo de mantener una formación acorde con las transformaciones del sector.
5: Sí, estamos orgullosos porque representan horas de trabajo, publicaciones, formación de estudiantes, redes de colaboración, investigar, pues la comunicación también es parte de investigar la sociedad. Y cuando un docente investiga, beneficia no solo se beneficia por una publicación, sino esta investigación llega al aula y se convierte en un aprendizaje.
2: Como parte de la ceremonia, se entregaron reconocimientos a los docentes Verónica García Martínez, Hugo Martín Macías Gutiérrez, Mariola de Jesús Ortega Jiménez y a César Manuel Sánchez Fajardo por sus 35 años de trayectoria académica. Armando Cortés para Radio y TV, UJAD Noticias.
0: En otra información, Juan Celaya Citón, quien estuvo aquí con nosotros justamente en UJAD Noticias Radio, compartiendo todo su conocimiento sobre el arte cinematográfico, también lo compartió con estudiantes de la UJAD, con los retos y aprendizajes de este camino.
6: En el marco de las actividades por el aniversario de la licenciatura en comunicación de la División Académica de Educación y Artes de la Universidad Juárez Autónoma de Tabasco, el director de cine y televisión, Juan Celaya, participó en el conversatorio El Camino del Cineasta, realizado en el Aula Magna Efraín Pérez Cruz. Ante estudiantes de comunicación compartió parte de su trayectoria profesional y reflexionó sobre los retos que implica desarrollarse en el ámbito audiovisual, particularmente en una industria que demanda perseverancia, disciplina y disposición para asumir riesgos. Celaya señaló que dedicarse al cine y el arte requiere, en muchas ocasiones, apostar por proyectos que pueden parecer difíciles. Durante el encuentro relató algunas experiencias relacionadas con sus recientes producciones, entre ellas Visa para el Mundial, proyecto que presentó uno de los mayores retos debido al reducido tiempo para el rodaje.
7: Que básicamente la historia lleva a unos personajes que están en prisión, pero su emoción y su fervor a la selección nacional los lleva a escaparse de prisión, cruzar Centroamérica y quedar en Estados Unidos para ver el partido, jugar a su selección allá en Estados Unidos. Entonces, la historia era muy desafiante porque teníamos el reto de grabar en 5 ciudades diferentes y todo esto tenía que ser estrenado 2 semanas antes del Mundial y ya nosotros teníamos ya separadas como 3 semanas que íbamos a estar en China. Entonces el tiempo era muy, muy reducido, lo dudé mucho, pero yo decía, no puedo ser yo la persona que vaya a decir que esta película no va a salir a la luz, porque cuando estas cosas pasan, siento que son proyectos que piden salir a la luz. Entonces, si las cosas pasan por algo y yo me atreví pues a hacerlo, con todos los riesgos del mundo, porque pues podía salir mal, podía quedar de una forma no adecuada y ese riesgo lo tomamos juntos.
6: El conversatorio permitió a los estudiantes conocer de manera directa experiencias profesionales relacionadas con la creación audiovisual, así como los procesos, dificultades y decisiones que acompañan la realización de una producción cinematográfica en una actividad que formó parte de la celebración de los 35 años de formación profesional de la comunicación en la UJAD. Alejandro López para Radio y TV, UJAD Noticias.
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3: Gracias por continuar con nosotros, las 2:00 p.m, con un minuto y justamente el momento de la entrevista aquí en vivo en UJAT Noticias Radio. Nos da muchísimo gusto recibir a ex juchimanes, una vez juchimán, juchimán siempre, así ¿verdad? Es. Y pues justamente sabemos que estos días, desde el día de ayer, hemos estado teniendo la oportunidad de comentar a todos ustedes sobre el aniversario número 35 de la licenciatura en comunicación allá en la División Académica de Educación y Artes de nuestra máxima casa de estudios. Han estado llevando diversas actividades, un programa muy amplio en el que se ha visto y hemos tenido la oportunidad de escuchar a profesores y también exalumnos de nuestra división, y hoy pues no ha sido la excepción, ya que se ha llevado a cabo una charla con la licenciada Ilse Sosa, quien es coordinadora nacional y fundadora del Club de Lectura La Mafia de Leer, y a quien tenemos como invitada especial. Ella es egresada de esta casa de estudios de la licenciatura en comunicación, y a quien agradecemos y damos la bienvenida por venir a charlar con nuestro auditorio. Licenciada, muy buenas tardes, sea usted bienvenida.
4: Buenas tardes, muchísimas gracias. Primero que nada, gracias a mi queridísima alma mater. Le platicaba yo al maestro Olarte, que fue quien tuvo pues esta grata invitación hacia mi persona, que estoy muy emocionada porque uno de mis sueños era regresar a la UJAT a dar una plática. Yo no sabía de qué, pero yo quería dar algo en la UJAT y hoy se cumplió. Así que estoy muy feliz.
3: Ya vea ustedes, que escuche que los sueños son posibles, realizarlos, y más cuando tenemos ese ahínco que también creo que detona mucho y representa a nuestros estudiantes cuando sí quieren a su alma mater, que es muy bonita, y poder retribuir de alguna manera lo así que es se recibió en ella. Y es el caso que la licenciada Ilse pues fuera fundadora de este club de lectura. ¿Cómo nace este club de lectura, licenciada?
4: Pues fíjese que precisamente de eso platicaba hoy yo con los chicos. Si bien cuando me hicieron la invitación me dijeron, oye, habla del club de lectura, platícales cómo fue que lo creaste y demás, o a lo mejor y puedes hacer alguna actividad alrededor de algún libro, etcétera. Y yo dije, yo quiero hacer algo mucho más dinámico, quiero darles como que algo a los chicos que se lleven de aquí, de qué va a pasar después de que salgan de la universidad, ¿no?
3: Así es.
4: Y una de las cosas afortunadas y maravillosas que me pasó en la vida muchos años después de salir de la universidad, cabe resaltar, es precisamente La Mafia de Leer. Este club de lectura que llegó a mi vida después de pandemia, que pues ya sabe que la pandemia fue una etapa en la que muchas personas perdimos familiares, perdimos trabajos. Yo en lo personal tuve que cerrar mi negocio porque era emprendedora. Y pues llega esto de inspirarme en lo que podía yo ver en las redes sociales, porque solamente podíamos ver el celular, y ahí fue donde conocí a las famosísimas y famosísimos booktubers, estas personas sí, sí, que hablan sobre libros y dan reseñas. A mí siempre me ha gustado leer, y me inspiré en una que se llama Valentina Traba, que es de Librero Valentina, y dije, algún día yo quiero hacer el mío, pero pues en pandemia no podíamos juntarnos. Hasta que se dio, pasó, tenía que pasar la pandemia, y así es como nace esta oportunidad a través de una convocatoria que lancé en redes sociales. El Club de Lectura es un club de lectura para mujeres, he hecho una comunidad extraordinaria con mujeres, y 6 mujeres fueron las que confiaron en mí en Cárdenas, unas servidoras de Cárdenas, y gracias a esas 6 mujeres que hace 5 años confiaron en mí y dijeron, va, yo quiero ir a hablar de libros contigo. Pues hoy por hoy tenemos una comunidad nacional que tiene presencia no solamente en Tabasco, en que es en Cárdenas, Villahermosa, Comalcalco, Jalpa de Méndez, Huimanguillo y Paraíso, sino también tenemos presencia en Mérida, en Veracruz, en Puebla, en Manzanillo, y también recientemente tuvimos en Chihuahua. Entonces ya es algo, ya es una marca registrada, o sea, ya es algo más que un club de lectura, ¿no? Se ha vuelto casi, casi que un estilo de vida.
3: Claro,
4: y me encanta.
3: Como he dicho aquí, hay muchas oportunidades, porque lo vuelvo a repetir, los juchimanes es eso del emprendedurismo, que se da mucho, de las ganas de hacer las cosas, de tomar la iniciativa.
4: Sí.
3: Y ser semillero de muchos jóvenes emprendedores, como es el sí caso de usted. Pero aquí lo importante que llego a retomar es que así como la pandemia fue una terrible situación que vivió la humanidad, dejó cosas buenas.
4: Así
3: entonces,
4: es.
3: Que esa pequeña motivación que tuvo en su momento y qué es lo que quiero decir, que las personas a las que les gusta su trabajo no es trabajo.
4: Ah, es lo que decía.
3: Y eso es lo que refleja uno al escucharla a usted, yo que tengo la oportunidad de verle aquí, pero que obviamente esto se transmite a través de su voz, de la emoción, que es con lo que muchos de los comunicadores jugamos o utilizamos más bien.
4: Sí.
3: Que vengan jóvenes emprendedoras como usted a hablar con nuestros alumnos, a retribuir y a decirles se pueden hacer las cosas, pueden tomarlo por muy pequeño que les parezca, hacerlo parte de su vida.
4: Totalmente, ¿no? Justo.
3: Es lo que ha comentado en ese
4: momento. Sí, sí. En eso me quise enfocar en la plática. Yo, como les decía hace rato, yo sé que tienen extraordinarios maestros aquí y ellos les van a hablar de libros, de literatura, de técnica, de cosas que les van a enseñar aquí. Pero algo que a lo mejor no nos enseñan en la universidad y sí aprendemos en la universidad de la vida, hace rato les bromeaba, es hacer adultos pro max. O sea, saliendo de aquí, tú tienes que buscar tus propias oportunidades, crearlas tú, tus oportunidades, porque muchas veces yo les preguntaba, a ver, ¿qué quieren? Saliendo de aquí, ¿qué quieren? ¿En dónde quieren trabajar? Y una me decía, no, yo quiero en TVT, no, yo quiero estar en la radio, no, yo quiero tener producción de video y no sé qué. Y ok, sí, está padre, pero ya luego, contando mi experiencia, pues saliendo de la carrera no es como que vayas a hacer la primera entrevista y te vayan a contratar. Así y entonces es. Entras como que en un lapso así de que, ¡ay, no, ya
3: la
4: no!
3: Desesperación
4: sí,
3: también,
4: sí, sí.
3: ¿No?
4: Entonces hay que buscar sus propias oportunidades.
3: Crearlas.
4: ¿No? Crearlas, ¿no? Exactamente.
3: Ahorita muchos los chicos, obviamente por esta cuestión de la tecnología y la inmediatez, a veces también por eso caen también en depresión, porque no se les da tan fácilmente como ellos
4: quisieran.
3: Porque
4: ven en redes que a otra gente le está yendo bien
3: así
4: y a ellos
3: es, pero
4: no.
3: Pero no saben lo que hay detrás para llegar, así como lo que usted ha comentado, cómo fue este camino, ese trayecto de 5 años.
4: Sí,
3: para llegar
4: más los
3: están.
4: Anteriores de
3: así
4: emprendimiento.
3: Es.
4: Yo nada más estoy contando los 5 que llevo del club de lectura.
3: Exacto, eso es,
4: ¿sí?
3: Hacerles ver. Que pues no es fácil, porque las cosas si fueran fácil cualquiera las haríamos, y qué
4: justo.
3: Bueno, también sería muy bueno hacerlo, y quienes pues tuvieron la oportunidad de que se les diera, maravilloso.
4: Sí.
3: Pero no podemos estar supeditados a eso.
4: Así
3: sino,
4: es.
3: Sino, como bien ha comentado usted, generar nosotros el trabajo y también la necesidad ante algo
4: así
3: que nosotros
4: es.
3: Podamos cubrir, y ahí es donde entra también la innovación, el que los chicos se desarrollen tal vez, como he visto aquí muchos jóvenes divulgadores de la ciencia.
4: Totalmente.
3: A veces no nos podemos negar, y es que eso es muy importante.
4: Totalmente.
3: Los maestros que se preocupan, que cuando te ven algún talento, también te apoyan, o te dicen, mira,
4: te motivan.
3: De terminar, aquí una maestría, un doctorado, tienes que poder seguir continuando con tus estudios. Pero aquí la gran mayoría, y cuando salimos vemos el campo de trabajo que está, aparte de minado,
4: vorágine,
3: muy ocupado,
4: ya
3: ¿no?
4: Sí, entonces,
3: ¿qué plus puedo dar yo? ¿Qué traigo más? Yo siempre que le digo a los chicos cuando entran en los cursos de que tenemos cuando vienen llegando, todas las herramientas que la universidad les brinde, aparte
4: aprovechenlas por el amor de Dios.
3: Y una de ellas, cuando su maestro les diga, lean, lean. Es aquí la mafia de leer.
4: Sí, la lectura te da, pues de entrada, que tengas sentido común, o sea, criterio propio, o sea, que tú puedas armar tu criterio propio. Ya dejemos los beneficios que ya sabemos, ¿no? Que
3: así
4: el vocabulario, que la cultura
3: a través
4: general,
3: del libro,
4: o sea, yo a través, la mafia de leer a mí me cambió la vida, la lectura y los libros me cambiaron la vida, me abrieron puertas, me crearon oportunidades, me hicieron hacer nuevas conexiones, nuevas amistades, las cuales hoy, por las cuales hoy yo tengo el trabajo que tengo, porque pues soy asesora de seguros, o sea que nada que ver con comunicador,
3: sí.
4: Pero eso es lo que yo le platicaba a los chicos, es un proceso. Y todos tenemos nuestros propios procesos. Primero, encuentren para qué son buenos, qué es de lo que de verdad aman hacer y son muy buenos, y háganlo mejor y busquen dedicarse a eso. La carrera de comunicación les va a dar todas esas herramientas que necesitan para poder externar lo que ustedes ya traen dentro. Y no necesariamente tiene que ser en la radio o en la tele. No, hay muchas. Repito, yo soy asesora de seguro.
3: Así es.
4: Pero mi trabajo me permite conectar con personas, comunicar, hacer preguntas, o sea, en mi trabajo. Y con la promoción de la lectura, pues definitivamente es algo que tú dices, oye, pero los libros, leer, ¿qué me va a traer de bueno? Pues a mí me cambió la vida. Hay chicas que me han escrito y me han dicho, y que yo sé que ahorita me están escuchando las del Club Lectura, me han dicho, Ilse, a mí el Club Lectura me cambió la vida, a mí me ayudó a salir de la depresión, me ayudó a hacer comunidad, me ayudó a hacer amigas, me ayudó a ver la vida de otra manera, por los libros que hemos leído, porque si algo tenemos en el Club de Lectura es que leemos de todo, no discriminamos ningún libro, cada quien tiene sus gustos, y eso es lo que ha hecho que se empape,
3: ¿no? Claro.
4: Y el conocimiento, siempre decimos, si en una sesión habemos 20 personas, son 20 libros diferentes que estamos leyendo, porque cada una tiene su contexto diferente, una es doctora, otra es abogada, otra es ama de casa. Cada una tiene un aprendizaje diferente que me va a impactar a mí y me va a ayudar a mí a ver, ah, esto yo no lo había visto de esa forma, ah, esta parte del libro yo no la había entendido así, pero ahora lo puedo entender así, y eso
3: así es.
4: No tiene precio.
3: Así es, bueno, siempre así es, siempre digo lo mismo, pero es que en realidad, aparte de que te abre otros mundos, te da la oportunidad de esta comunidad, como bien dices, de poder ver cómo el otro capta el mismo mensaje que una persona dispuso en
4: hace muchos
3: escrito.
4: Años, exacto. En otro contexto histórico.
3: Y que mucha gente adelantada a su tiempo.
4: Uf, también. Sí, entonces, y hoy te das cuenta de eso.
3: Así es, un mundo extraordinario, sí. El sumergirse en los libros. Una última pregunta, la que más sí. Me llamó la atención cuando me dijeron que le iba a entrevistar es
4: ¿por
3: la mafia de leer? Le digo, leí bien la mafia de leer, me dice mi productora, sí, la mafia de leer, le digo, ay, ¿dónde surge este nombre?
4: Mira,
3: ¿por qué?
4: Te voy a ser
3: ¿dónde?
4: Muy honesta,
3: claro, sí.
4: Porque no voy a venir a decir mentiras. A ver, yo me recuerdo que hace mucho tiempo estaba de moda de que la mafia del poder, ¿no?
3: Ah, claro.
4: Y a mí se me hacía algo muy, pues para marketing y así, pues muy llamativo. Cuando yo empiezo a buscar nombres para el Club de Lectura,

0: mafiosa es lo máximo, pues. Pero es una buena mafia, una aclaro. Buena mafia.
1: ¿Cómo poder ser parte de esta mafia?
0: Claro que sí, miren, nosotros nos pueden buscar en redes sociales, estamos en Facebook y en Instagram como La Mafia de Leer, así nos van a encontrar. Tenemos grupos, voy a hablar en específico de Villahermosa, aquí en Villahermosa tenemos casi 16 grupos, tenemos La Mafia de Leer de mujeres, que ahí es donde leemos literatura de cualquier tipo, pero también tenemos La Mafia de Leer para mamás, donde hay libros que tengan que ver con crianza, etcétera.
1: Específicos, ¿no?
0: Exacto, tenemos La Mafia de Leer Hot, que es literatura erótica, y tenemos Terapia Mafiosa, que son libros de desarrollo personal. Entonces, hay para todos los gustos, nos pueden encontrar, los grupos de aquí en Villahermosa, estamos en Gabo Libros, ahí mismo son las inscripciones y ahí pueden ir con nosotros. Pero si no, también tenemos en línea La Mafia de Leer Online, te puedes inscribir a través de nuestras redes sociales con Ana Karen, que es nuestra embajadora de La Mafia de Leer Online, y puedes hacerlo a través de pues la tecnología que ahorita nos acerca, claro, donde quiera que estemos.
1: Hay que aprovecharla, ¿no?
0: Así es.
1: Pues bien, fue un gusto y un placer recibir esta tarde a la licenciada Ilse Sosa, coordinadora nacional y fundadora del Club de Lectura La Mafia de Leer, egresada orgullosamente Juchimán de esta casa de estudios. Pues muchas gracias, no solamente por haber venido aquí al programa a charlar con nuestro auditorio, me atrevo a también agradecer a parte de la división de la DAEA, a todos los organizadores, de hecho agradecer al doctor Carlos Solarte por darnos la oportunidad de conocerte. Gracias. Y de poder tener la oportunidad de ver hasta dónde han llegado nuestros egresados.
0: Muchas gracias.
1: Bueno, yo hablo como egresados, como si yo fuera la maestra aquí, pero somos trabajadores de la universidad todos y orgullosamente juchimares. Gracias. Muchas felicidades y gracias por regresar a tu casa.
0: El placer es mío, muy amable.
1: Pues bien, amigos, a ustedes les invito a un bloque promocional y enseguida volvemos con más información a UJAT Noticias Radio.
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11: Me permiten. Amigos, continuamos con más información y es que reconocen al rector Guillermo Narváez Osorio por alcanzar el 97% de honestidad en la UJAT con el proyecto de mini bibliotecas.
12: El rector de la Universidad Juárez Autónoma de Tabasco, Guillermo Narváez Osorio, recibió un reconocimiento por parte de la Asociación Civil Late Fuerte Salud y Educación tras alcanzar un porcentaje máximo del 97% de honestidad entre la comunidad estudiantil, resultado derivado de la evaluación del proyecto Mini Bibliotecas de la Honestidad. En la rectoría, el presidente de

0: La organización Rubén Arcides Sánchez García hizo entrega de este galardón y presentó el balance de un año de trabajo colaborativo entre la UJAD y la TEFuerte. El programa puesto en marcha en 2025 integró la lectura física y digital con una dinámica para evaluar la ética y responsabilidad de los universitarios. Las unidades itinerantes que recorrieron las divisiones académicas llevaron por nombre el licenciado Enrique González Pedrero, Biblioteca Histórica José Martí, 80 años, y licenciado Jesús Sivilla Zurita.
1: Y recordarles que las mini bibliotecas de la Honestidad en su interior llevan libros físicos para que los alumnos de la universidad pudieran tomarlos y en un trueque pudieran tomar uno y llevarse otro. Pero estaban equipadas de lectura digital, libros, audiolibros de literatura en general, pero también de muchos títulos de actualidad para las y los jóvenes.
0: Además, contaban con artículos de oficina como lápices, borradores y sacapuntas a precios simbólicos de un peso, bajo un sistema autogestionado de cobro y cambio que permitió medir de manera directa los índices de integridad del alumnado. Durante la presentación de resultados, Sánchez García destacó que la UJAD registró un desempeño sobresaliente en todas sus sedes. Las divisiones académicas de Educación y Artes y Ciencias Biológicas alcanzaron el nivel más alto con un 97% de honestidad, seguidas por Económico-Administrativa con 96%, Ciencias de la Salud con un 95%, manteniéndose el promedio medio general de la universidad por encima del 93%. Armando Cortés para Radio y TV, UJAD Noticias.
2: Bien, otra información, la UJAD conmemora el 2 de octubre con exposición fotográfica 1968, Cuerpos en Daea.
3: Estudiantes de la Universidad Juárez Autónoma de Tabasco presentaron una propuesta artística que busca mantener viva la memoria de los acontecimientos del 2 de octubre en el marco de las actividades por el 35 aniversario de la licenciatura en Comunicación de la División Académica de Educación y Artes. La muestra fue realizada por alumnos de séptimo semestre de la licenciatura en Comunicación como parte de las prácticas de la materia de fotografía publicitaria. El profesor de la DAEA, Ángel Valdivieso Cervantes, explicó que el proyecto tomó como punto de partida la relación entre el cuerpo humano y la fecha histórica, utilizando la desnudez como elemento para representar aquello que permanece presente, aunque no siempre es visible. Explicó que el nombre de la exposición también hace referencia al número de víctimas que, de manera simbólica, podría representar la magnitud de la tragedia de Tlatelolco, ante la falta de una cifra definitiva sobre las personas afectadas.
4: Bueno, yo estoy muy sorprendido, tengo que admitir que las generaciones, a pesar de que cada vez está más lejana la fecha, es decir, cada vez se vuelve un hecho más antiguo, no dejan de tener un principio de empatía, empatía con aquellos que no conocieron, empatía con aquellos que vivieron la represión y empatía con las generaciones que todavía van a nacer, porque mientras se siga manteniendo el mensaje, el 2 de octubre va a cumplir con su canon, no se va a olvidar.
5: ¿De qué semestre son los chicos?
4: Son alumnos de séptimo semestre de comunicación de la licenciatura de la materia de fotografía publicitaria, perdón.
3: Como parte de las actividades del aniversario de la licenciatura en comunicación, el próximo 2 de octubre también se presentarán cortometrajes y documentales realizados por estudiantes de las asignaturas de producción sonora y audiovisual. Con estas actividades, la UJAD incorpora fotografía y producción audiovisual como herramientas para reflexionar sobre acontecimientos históricos y preservar la memoria colectiva, al tiempo que brinda a sus estudiantes espacios para desarrollar su creatividad, expresar de esa forma su formación profesional. Para Radio y TV, UJAD Noticias.
2: Pues en antecasos de bullying registrados entre estudiantes de la UJAD, ha aplicado medidas disciplinarias y de acompañamiento, así lo informó el rector Guillermo Narváez Osorio, quien señaló que la institución mantiene una política de atención a estas conductas y requiere de las evidencias correspondientes para proceder conforme a la normativa universitaria. El rector de la UJAD explicó que recientemente se tuvo un caso registrado que derivó en la suspensión de un estudiante durante un semestre, mientras que otros involucrados recibieron amonestaciones.
6: Aquí tuvimos la oportunidad de que la joven capturó todas las pantallas, porque fue de un mismo grupo de chat al que la joven pertenece, y ahí fue donde se dieron estas conductas incorrectas de bullying, fundamentalmente.
7: ¿En otras instituciones se han presentado?
6: En otras ha habido y se ha actuado. Nosotros no permitimos este tipo de cuestiones, pero también necesitamos que tener no el solo señalamiento, sino también las evidencias, porque las sanciones que imponemos son muy fuertes. O sea, suspender durante un semestre y obligarlo a tomar una serie de cursos en línea sobre ética, sobre principios, sobre lo que es el bullying, pues es siempre una medida disciplinaria muy fuerte.
2: En otra información de esta universidad, en materia financiera, el rector de la universidad de la UJAT informó que la institución mantiene una política de disciplina y austeridad para garantizar el cumplimiento de sus compromisos al cierre del ejercicio, particularmente durante noviembre y diciembre, cuando se concentra una parte importante de las obligaciones presupuestales. Explicó que el anteproyecto universitario contempla una solicitud cercana a los 3.100 millones de pesos, aunque estimó que el presupuesto finalmente podría ubicarse alrededor de los 3.000 millones.
6: Porque primero se aprueba el presupuesto de la federación, luego la distribución hacia las secretarías de la federación y luego la Secretaría de Hacienda cómo lo distribuye y qué cantidad le otorga a la SEP y luego la SEP qué cantidad nos otorga a las instituciones, instituciones educativas públicas privadas. Una vez que tenemos lo que se nos va a otorgar, entonces el gobierno del estado aporta la mitad. La mitad aporta la federación, la mitad aporta el gobierno del estado, que siempre ha cumplido, eso tengo que reconocerlo y reconocer que durante los tres gobiernos que me ha tocado estar al frente de la universidad, se ha cumplido, los gobernadores han cumplido con la parte que les corresponde y han apoyado a la universidad muy bien. Ese gobierno lo ha apoyado muy bien, no tenemos ninguna queja. No ha habido ninguna restricción para la entrega de los recursos a la universidad, al contrario, el gobernador ha sido muy claro cuando ha señalado que los recursos de la universidad siempre se van a entregar a tiempo, y lo ha hecho, y lo reconocemos.

0: Escuchamos a Yanni con Standing in Motion para hablarles sobre otra efeméride. En 2019 falleció Miguel León Portillas, destacado historiador y antropólogo mexicano, reconocido por sus investigaciones sobre el pensamiento y la cultura náhuatl. Doctor en filosofía por la UNAM, fue profesor de la Facultad de Filosofía y Letras e investigador emérito del Instituto de Investigaciones Históricas. Entre sus obras destacan la filosofía náhuatl, estudiaba en sus fuentes y visión de los vencidos. Recibió el Premio Nacional de Ciencias y Artes y la Medalla Belisario Domínguez, además de 30 doctorados honoris causa. Hoy le recordamos. Pues bien, esto abre la conversación a información en el ámbito cultural, y es que el Museo Casa Estudio Diego Rivera y Frida Kahlo estará realizando un conversatorio sobre el diseño moderno y las piezas de mobiliario utilizadas por la artista.
1: El Museo de la Casa de Diego Rivera y Frida Kahlo realizará el conversatorio Studio Evolution, los muebles de Frida Kahlo, para analizar la resolución de la artista con el diseño moderno y el mobiliario que formó parte de su vida cotidiana. La actividad se llevará a cabo este sábado 3 de octubre a las 16 horas con entrada libre. Como parte de la décima edición del Abierto Mexicano de Diseño, participarán el curador y subdirector del museo, Mariano Mesa, la curadora Ana Elena Malet, Luis y Gabriela Redondo de Taller Nacional y Adriana Marfil de Los Patrones. Gerardo Saldívar será el moderador. De acuerdo con la Institución Nacional de Bellas Artes y Literatura, en 1931 el Studio Evolution introdujo a México la estética funcionalista de las Bauhaus, corriente que influyó en el mobiliario con el que Frida Kahlo amuebló su casa. Décadas después, Taller Nacional realizó la reedición de 8 piezas a partir de fotografías, testimonios y ejemplares originales. El encuentro también abordará el vínculo de estos muebles con la casa funcionalista diseñada por el arquitecto Juan Hormann y su relación con la cultura mexicana. La exposición reconstruye el espacio que Frida Kahlo compartió con Diego Rivera en San Ángel entre 1933 y 1939 y muestra cómo combinó muebles de vanguardia con objetivos de arte popular. Para Radio y TV, UJAT Noticias.
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2: Gracias por continuar con nosotros, las 2 de la tarde con 31 minutos. Información nacional, México y Estados Unidos están negociando una reducción de aranceles para productos clave como el acero y el aluminio.
3: México confía en alcanzar un acuerdo con Estados Unidos para reducir aranceles en vehículos, acero y aluminio. Actualmente los automóviles mexicanos enfrentan una tarifa del 25% en ese país. La propuesta contempla reducirla al 15% para los vehículos ligeros. El arancel efectivo podría quedar entre el 10 y el 12%. El financiero informó con datos de Bloomberg que ambos países trabajan en los detalles del acuerdo. También se busca reducir los aranceles al acero y aluminio, que actualmente llegan al 50%. Sin embargo, todavía no se define cuánto podría disminuir estas tarifas. México continúa negociando mejores condiciones para sus exportaciones. Las conversaciones todavía no tienen una fecha límite y el acuerdo no está cerrado. La Secretaría de Economía señaló que mantienen conversaciones constructivas con Estados Unidos. Las negociaciones también están relacionadas con la revisión del T-MEC. Ambos países continúan trabajando en los términos de un posible acuerdo. La industria automotriz mexicana emplea aproximadamente a 800.000 personas. La mayoría de los vehículos fabricados en México se exportan a Estados Unidos. Además, ese país considera a México su principal proveedor de autopartes. Los cambios en los aranceles tendrían impacto en este sector. Para Radio y TV, UJAT Noticias.
2: En otra información, en el ámbito de las finanzas, el peso mexicano comenzó octubre con una nueva depreciación frente al dólar y tocó su nivel más débil del año en un mercado atento a los datos económicos de Estados Unidos. El peso inició octubre en 18.29 pesos por dólar. Perdió 18.5 centavos, equivalente a una disminución del 1.02%. Pues así en cuanto a las finanzas y cómo se está manejando nuestro peso, así que hay que estar atentos. En otra información, también de economía, la recaudación del impuesto sobre la renta disminuyó por tercer año consecutivo, aportando menos a los ingresos del gobierno.
4: La recaudación del impuesto sobre la renta aportó 46.3% de los ingresos del gobierno federal entre enero y agosto de 2026, su menor proporción para un mismo periodo desde 2021. De acuerdo con las estadísticas oportunas de finanzas públicas de la Secretaría de Hacienda y Crédito Público, Expansión informó que esta participación disminuyó por tercer año consecutivo, pasó de 50.3% en 2023 a 49.7% en 2024, 49% en 2025 y 46.3% este año. Entre los factores señalados están el bajo crecimiento económico y un menor ritmo en los ingresos obtenidos mediante fiscalización. Gerardo Herrera, académico del Departamento de Estudios Empresariales de la Universidad Iberoamericana Ciudad de México, relacionó la menor recaudación con dificultades estructurales para el crecimiento de la economía. Por su parte, el secretario de Hacienda, Edgar Amador Zamora, señaló que continuarán las acciones contra la evasión, la elusión y las facturas falsas. Entre enero y agosto, los ingresos del gobierno federal sumaron 4.3 billones de pesos. De esta cantidad, el ICR aportó 1.9 billones, 124.400 millones menos de lo aprobado. Además, frente al mismo periodo de 2025, la recaudación del impuesto disminuyó 5.6%, según cifras de Hacienda correspondientes al periodo reportado. Para Radio y TV, UJAT Noticias.
2: En otra información, la Encuesta Nacional de Gastos del Instituto Nacional de Estadística y Geografía dio a conocer que los hogares mexicanos destinaron la mayor parte de sus gastos a alimentos, bebidas, tabaco y transporte.
4: Durante 2025, los hogares mexicanos registraron un gasto corriente promedio de 24.801 pesos mensuales. De acuerdo con los resultados de la Encuesta Nacional de Gasto del Instituto Nacional de Estadística y Geografía, INEGI, de esta cantidad, 19.310 pesos correspondieron al gasto corriente monetario, mientras que 5.491 pesos fueron destinados a gastos no monetarios. El mayor desembolso se presentó durante el primer trimestre, con un promedio de 26.050 pesos mensuales por familia. Entre los principales rubros de consumo, los alimentos, bebidas y tabaco concentraron 44.9% del gasto monetario, equivalente a 6.746 pesos mensuales. Le siguieron transporte y comunicaciones, con 3.863 pesos, y educación y esparcimiento, con 1.634 pesos. También se registró un gasto de 1.555 pesos en cuidados personales. Entre el segundo y tercer trimestre, el gasto total aumentó 3.7%. La distribución del gasto presentó diferencias entre hogares rurales y urbanos. En las zonas rurales, 4.3% del gasto monetario se destinó a alimentos, bebidas y tabaco, frente al 33.9% registrado en los hogares urbanos. Además, cada familia destinó en promedio 4.107 pesos mensuales al ahorro, pago de créditos y otras erogaciones financieras y de capital. Para Radio y TV, UJAT Noticias.
2: Información local, el gobernador de Tabasco, Javier May, ha dado avances de seguridad y programas sociales a 2 años de su administración.
0: Al cumplirse 2 años de haber asumido la gubernatura de Tabasco, Javier May Rodríguez llamó a los integrantes de su gabinete legal a mantener el ritmo de trabajo y la disciplina, al señalar que la transformación del Estado requiere constancia y compromiso con la población. Durante una ceremonia realizada en los jardines del Centro Cultural Quinta Grijalva, el mandatario afirmó que los primeros 2 años de su administración permitieron establecer las bases de su proyecto de gobierno, mientras que los 4 años restantes estarán enfocados en consolidar y ampliar los cambios emprendidos. En su mensaje, May Rodríguez agradeció a la presidenta Claudia Sheinbaum por el respaldo otorgado a Tabasco y señaló que el gobierno estatal debe mantener la misma entrega con la que las familias enfrentan cotidianamente sus responsabilidades. Como parte de un balance preliminar, informó que entre 2024 y 2026 los homicidios dolosos disminuyeron 54%, resultado que atribuyó a la estrategia de seguridad FIDR Olmeca. También destacó programas como Sembrando Vida, Pescando Vida, Bienestar en Plenitud, Bienestar en Tu Mesa, Tandas para la Mujer y las Caravanas de Salud, además del proyecto Villahermosa 2030. En materia de vivienda, informó que 3.700 mujeres jefas de familia ya cuentan con casa mediante el programa Viviendas para el Bienestar. Precisó que durante el último trimestre se entregaron 440 viviendas con una inversión total de 1.366 millones de pesos. El gobernador Javier May Rodríguez adelantó que será el próximo 8 de noviembre, durante su segundo informe de gobierno, cuando presentará con mayor detalles los resultados alcanzados durante estos 2 años de administración. Con información de Luis Enrique Martínez, para Radio y TV, UJAT Noticias.

Escuchamos El Cóndor Pasa de André Rieu para hablarle sobre la siguiente efeméride. En 1922 nació Chen Ninjian, físico teórico chino-estadounidense y una de las figuras destacadas de la física del siglo XX. Sus investigaciones transformaron la comprensión de las partículas subatómicas. En 1956, junto con Sun Dan Hao Li, propuso una teoría que cuestionó la conservación de la paridad de las interacciones débiles y demostró que la naturaleza puede distinguir entre derecha e izquierda a escala subatómica. Por este trabajo, ambos científicos recibieron el Premio Nobel de Física en 1957. Con esta importante información, les invitamos a un bloque promocional y enseguida volvemos con más información.

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12: Gracias por continuar con nosotros, las 2:47 p.m. 4 de cada 10 trabajadores en México presentan estrés laboral crónico.
13: Alrededor de 41% de los trabajadores en México presenta estrés laboral crónico, señalaron especialistas durante el webinar Salud Mental en el Trabajo, Prácticas para la Vida Personal y Profesional, organizado por el Consejo de la Comunicación. Entre los factores relacionados con este problema se encuentran las cargas excesivas de trabajo, el poco control sobre las tareas, la inseguridad laboral y el cansancio. De acuerdo con información publicada por La Jornada, a nivel mundial, la Organización Mundial de la Salud estima que cada año se pierden aproximadamente 12,000 millones de días laborales debido a la depresión y la ansiedad. Estas condiciones representan un costo cercano a $1 billón por la pérdida de productividad. Durante el webinar, Gonzalo Díaz Báez de Web for Life señaló que 82% de los jóvenes de la generación Z prefiere un ambiente laboral saludable antes que un salario más elevado. También destacó que las dinámicas dentro de cada área y la relación con los superiores pueden influir en el desempeño laboral. Por su parte, Mercedes Poiré de Axis ADN señaló que las empresas pueden impulsar una cultura de bienestar mediante cargas laborales adecuadas, espacios de diálogo y acceso permanente a apoyo. Los especialistas también identificaron un reto para las pequeñas y medianas empresas que generan 9 de cada 10 empleos en México. Para Radio y TV, UJAD Noticias.
12: Un estudio científico encontró que mantener un descanso adecuado puede disminuir la formación de placas en las arterias y ayudar a proteger la salud cardiovascular.
4: Dormir entre 7 y 8 horas al día podría ayudar a disminuir el riesgo de desarrollar enfermedades cardiovasculares, debido a que un descanso adecuado reduce procesos relacionados con la acumulación de placas en las arterias. La investigación también encontró que la interrupción constante del sueño favorece un aumento en la producción de glóbulos blancos, células que participan en procesos inflamatorios asociados con la aterosclerosis. El estudio que fue realizado en animales con predisposición a desarrollar esta enfermedad. De acuerdo con información de la agencia EFE, la investigación fue desarrollada por especialistas del Hospital General de Massachusetts en Estados Unidos y sus resultados fueron publicados en la revista científica Nature. Los expertos mostraron que los ratones privados de sueño desarrollaron placas arteriales de mayor tamaño, aun cuando no presentaron modificaciones en peso, colesterol o tolerancia a la glucosa. Los científicos también detectaron mayores niveles de monocitos y neutrófilos, células inflamatorias relacionadas con la acumulación de aterosclerosis. Además, los animales con interrupciones del sueño registraron casi el doble de producción de células madre en la médula ósea, precursoras de los glóbulos blancos. Philip Swirsky, director del estudio, explicó que también fue identificada una hormona cerebral vinculada con la regulación de la vigilia y con procesos de la médula ósea. Los investigadores señalaron que todavía es necesario comprobar en seres humanos los mecanismos observados y profundizar en la relación entre sueño, sistema inmunológico y salud vascular. Para Radio y TV, UJAT Noticias.
12: En otra información, en el ámbito de la salud, la enfermedad renal crónica mantiene una estrecha relación con la salud del corazón y puede avanzar sin síntomas durante años, pues un proyecto en España busca fortalecer su detección temprana.
14: La enfermedad renal crónica es un padecimiento progresivo que puede permanecer sin síntomas durante sus primeras etapas y está relacionada con factores como la diabetes, la hipertensión y las enfermedades cardiovasculares. En España, se estima que 2 de cada 3 personas con esta condición no han sido diagnosticadas. Ante esta situación, el proyecto Radar busca acercar las pruebas de detección a comunidades rurales de Extremadura. La iniciativa contempla análisis sencillos de orina y seguimiento médico para identificar posibles casos antes de que aparezcan complicaciones. De acuerdo con El País, Radar es impulsado por el Servicio Extremeño de Salud y Fundesalud, con la colaboración de Boehringer Ingelheim y el aval del Colegio Oficial de Farmacéuticos de Cáceres y Alcer Cáceres. En su primera etapa, una unidad móvil recorrió 14 municipios de la provincia de Cáceres. La información señala que entre 42 y 53% de las personas con insuficiencia cardíaca también presentan enfermedad renal crónica. Además, en Extremadura la enfermedad afecta 8.1 y 9.2% de la población general y hasta 39% de quienes padecen alguna enfermedad cardiovascular. Román Bartomeo, de Boehringer Ingelheim, Carla Venturí, de Servicio Extremeño de Salud, Pedro Jesús Labrador Gómez, nefrólogo de Complejo Hospitalario Universitario de Cáceres, y Elisa Sánchez Casero, presidenta de Alcer Cáceres, destacaron la importancia de detectar y atender oportunamente esta enfermedad para proteger tanto los riñones como el corazón. Para Radio y TV, UJAT Noticias.
12: El Pentágono creó un nuevo mando para impulsar inteligencia artificial y sistemas autónomos.
4: El secretario de Defensa de Estados Unidos anunció la creación del mando de guerra autónoma, conocida como A2WARCOM. Una nueva estructura dedicada a desarrollar y proporcionar capacidades autónomas y robóticas para las Fuerzas Armadas estadounidenses. El anuncio fue realizado el 30 de septiembre en Virginia. El funcionario federal de ese país señaló que el nuevo mando estará dirigido por un oficial de 4 estrellas y se enfocará en tecnologías como drones e inteligencia artificial. Actualmente, el ejército estadounidense cuenta con 11 mandos combatientes responsables de distintas regiones y tareas específicas. La última incorporación de este nivel fue el mando espacial establecido en 2019. Expertos han planteado preocupación sobre los riesgos asociados con el desarrollo acelerado de este sistema de inteligencia artificial y la competencia tecnológica entre Estados Unidos y China. De acuerdo con la información publicada por Reuters, especialistas de ambos países han solicitado establecer medidas de seguridad y criterios comunes para el uso de inteligencia artificial en sistemas militares. La evolución tecnológica también se ha observado en el conflicto entre Rusia y Ucrania, donde los sistemas no tripulados han adquirido una mayor presencia. Reuters señala que los drones representan aproximadamente 70% de las bajas rusas. Según estimaciones citadas en el reporte, Norte. El Pentágono ya cuenta con una fuerza de tarea dedicada a contrarrestar drones y ahora busca ampliar sus capacidades autónomas. Para Radio y TV, UJAT Noticias.
12: Información en el ámbito internacional: La Habana enfrenta dificultades en el suministro de agua y electricidad. Los cortes de energía han afectado el funcionamiento de los sistemas de distribución.
15: La falta de agua y los cortes de electricidad afectan a diversos sectores de La Habana, Cuba, donde habitantes reportan periodos de varios días o semanas sin suministro corriente. La situación también ha complicado las condiciones de higiene en viviendas y establecimientos de salud, especialmente en zonas donde la infraestructura presenta un deterioro considerable. En algunos edificios, los residentes recurren a vendedores ambulantes, tuberías cercanas o instalaciones comunitarias para obtener agua. La electricidad resulta necesaria para operar buena parte del sistema de distribución, por lo que los cortes prolongados dificultan el funcionamiento de bombas y otros equipos utilizados para el abastecimiento. De acuerdo con la información publicada por Reuters, las autoridades sanitarias cubanas han advertido sobre la propagación de enfermedades virales, incluida una cepa de hepatitis. Una alerta sanitaria emitida por Estados Unidos también señaló un incremento de enfermedades diarreicas relacionado con las condiciones de la infraestructura hídrica y energética. Según datos de la Oficina de Coordinación de Asuntos Humanitarios de las Naciones Unidas citados por Reuters, alrededor de 3.5 millones de personas, poco menos de la mitad de la población de Cuba, enfrentan actualmente dificultades para acceder al agua. En La Habana, trabajadores sanitarios también han señalado complicaciones para mantener las medidas de higiene en centros de atención debido a la falta del servicio. Para Radio y TV, UJAT Noticias.
12: Reino Unido y Francia cancelan un programa piloto sobre migración en el Canal de la Mancha.
16: El gobierno del Reino Unido anunció la cancelación del programa conocido como Uno Entra, Uno Sale, establecido con Francia para gestionar la llegada de personas migrantes que cruzaban el Canal de la Mancha en pequeñas embarcaciones. El Ministerio de Interior británico informó que el mecanismo ya no procesa nuevos casos. El acuerdo contemplaba que algunas personas que llegaran al Reino Unido después de realizar el cruce fueran retornadas a Francia, mientras que un número equivalente de solicitantes de asilo podría ingresar al Reino Unido mediante vías consideradas seguras y legales. El programa estaba previsto para durar 3 años, aunque incluía una cláusula para finalizarlo antes. Como parte del mecanismo, alrededor de 1.500 personas fueron retornadas a Francia, mientras que una cifra ligeramente menor fue trasladada al Reino Unido. El Ministerio del Interior británico indicó que continuarían con los procedimientos correspondientes para quienes ya se encuentran bajo el esquema y señaló que la cooperación con Francia seguirá. De acuerdo con la información publicada por App News, cerca de 19.000 personas han realizado este año el cruce del Canal de la Mancha, alrededor del 40% menos que durante el mismo periodo del año anterior. El gobierno británico atribuyó las reducciones a factores como el incremento de patrullajes y vigilancia en el norte de Francia. Para Radio y TV, UJAT Noticias.
12: En una última información universitaria, el Día Internacional de la Música, siendo hoy, el SEDA ofrece talleres para la formación de músicos.
17: Cada día 1 de octubre se conmemora el Día Internacional de la Música, una fecha que reconoce el valor de este arte como medio de expresión, identidad y convivencia entre las culturas. En la UJAT, la formación musical se fortalece a través del Centro de Desarrollo de las Artes y del Programa Educativo Técnico Superior Universitario en Música, que se imparte en la División Académica de Educación y Artes. El SEDA ofrece talleres culturales abiertos a la comunidad universitaria y al público en general, y en el área musical destacan los cursos de bajo eléctrico, canto, coro, guitarra, piano, ritmo y percusiones, tamborileros y ensamble contemporáneo. Cada semestre se abren inscripciones y reinscripciones para estos talleres que son de gran aceptación entre la comunidad estudiantil y el público en general. Por su parte, el TESUM tiene como objetivo formar técnicos superiores universitarios en música con conocimientos, habilidades, actitudes y valores que les permitan responder a la demanda musical de la sociedad mediante la interpretación, enseñanza, gestión, el rescate y la difusión de la música. En referencia a la fecha, es pertinente recalcar que la música ha acompañado al ser humano desde sus orígenes. Los instrumentos más antiguos hallados por la arqueología figuran como flautas de hueso. Tienen estas decenas de miles de años y no se conoce una cultura que haya trascendido de ella. A lo largo de la historia, ha servido la música para celebrar, rendir culto, transmitir saberes, narrar hechos, cohesionar comunidades y preservar la identidad de los pueblos. Hoy, la UJAT se suma a la celebración y conmemoración del Día Internacional de la Música. Para TV y Radio, UJAT Noticias.

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4: ¿Qué importa que nos hayan expulsado del colegio? La guerra ya va a empezar y nos
5: habíamos ido. ¿En la fiesta de la señora Melanie, Scarlett?
6: Sí, sí. Y ahora, mami, no vayas a equivocarte. Si el capitán Butler pregunta por mí, estoy dormido.
7: Oí ruido. Y...
8: No es cierto que hayas oído ruido. No habrías bajado de saber.
9: Por supuesto, la figura cómica en todo esto es el honorable amigo.
6: Y no me vencerás, Red Butler, ni me darás miedo.
10: Me voy a casa y cierro la puerta.
11: Pero Scarlett,
10: ¿no quieres que entremos?
6: Estás celoso de algo que no puedes entender.
8: No tan fácil, Scarlett. Tú me rechazabas cuando seguías a Ashley Wilkes, cuando soñabas con Ashley Wilkes. Esta noche no me vas a rechazar.
3: Lo que el viento se llevó. Georgia 1861. En la elegante mansión sureña de Tara vive Scarlett O'Hara, la joven más bella, caprichosa y egoísta de la región. Ella suspira por el amor de Ashley, pero él está prometido con su prima, la dulce y bondadosa Melanie. En la última fiesta antes del estallido de la guerra, Scarlett conoce al cínico y apuesto Red Butler, un vividor arrogante y aventurero que no tiene ninguna intención de participar en la contienda. Lo único que él desea es hacerse rico y conquistar a Scarlett. Escuchemos el hermoso tema principal llamado El tema de Tara, la plantación por la que lucha la heroína de este filme.

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1: La batalla por el descanso. Cuando usted duerme, está inconsciente, pero las funciones de su cerebro y cuerpo siguen activas. El sueño es un complejo proceso biológico que le ayuda a procesar información nueva, mantenerse saludable y a sentirse descansado. Sin embargo, dormir poco y mal puede tener varias consecuencias negativas para la salud, como fatiga y cansancio. La falta de sueño adecuado puede causar fatiga, cansancio y falta de energía. 2. Problemas de concentración. Dormir poco y mal puede afectar la capacidad de concentración y atención. 3. Problemas de memoria. La falta de sueño adecuado puede afectar la capacidad de recordar y aprender. 4. Estado de ánimo. Dormir poco y mal puede afectar el estado de ánimo, causando irritabilidad, ansiedad y depresión. 5. Problemas de salud física. La falta de sueño adecuado puede aumentar el riesgo de enfermedades crónicas, como la diabetes, la hipertensión y la enfermedad cardiovascular. 6. Sistema inmunológico. Dormir poco y mal puede debilitar el sistema inmunológico, haciendo que sea más propenso a enfermarse. 7. Apariencia física. La falta de sueño adecuado puede afectar la apariencia física, causando ojeras, piel pálida y arrugas. 8. Riesgo de accidentes. La falta de sueño adecuado puede aumentar el riesgo de accidentes, especialmente al conducir. 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
8: Son las 3:08.

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2: Son las 3:21.

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8: Son las 3:38.

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1: Son las 3:53.

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0: 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Son las 4. Con un minuto.
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0: Muy buena tarde, familia Juchimán, que nos acompaña el día de hoy a este espacio. Vamos a estar tratando un poquito de llevarles información útil, necesaria, para que se mantenga al margen de lo que está pasando en cuanto a investigación, ciencia y educación en nuestro queridísimo estado. Y bueno, empezando la jornada en el programa del día de hoy, agradecemos a quien hace posible la programación de este programa, la licenciada Yara García Robles, de la misma forma al director general de comunicación social que nos brinda el espacio, el maestro Juan José Padilla Herrera, y cómo no, también a nuestro querido rector, que nos da la oportunidad de estar frente a los micrófonos y llevar esta información, como les mencionaba al principio, útil. Está con nosotros un invitadazo, que digo invitado, invitadazo de lujo que está el día de hoy, el maestro Enrique Hernández.
1: Buenas tardes a todos, es un placer estar aquí nuevamente contigo, Uri. Realmente, tercera ocasión en tu programa, primera ocasión en vivo, y es un placer nuevamente estar compartiendo ideas en esta sintonía.
0: Y bueno, vamos a platicar a lo largo del programa del día de hoy, vamos a estar platicando un poquito de cómo se da proyectos de investigación, un poquito sobre la juventud y su aportación en el conocimiento, la investigación, se me va una palabra clave, lo que mencionábamos en uno de los programas, lo que lo impulsó a escribir, ¿cómo se llaman estos como talleres?
1: Artículos.
0: Dentro de los artículos científicos también vamos a abordar sobre esos temas. Y bueno, para comenzar, él nos trae una noticia. Está a flor de piel los premios estatal de la juventud. Y principalmente vamos a escuchar al maestro, que trae información sobre cómo es, cómo funciona, que platicábamos detrás del micrófono, con el micrófono apagado, que no tengo ni la más mínima idea de cómo funciona, ni cómo son las bases para el registro, cómo sabes que puedes postularte a ese premio. Maestro, para mí, para la audiencia que nos escucha, para Yarita también, ¿cómo funciona esto de los premios?
1: Pues bueno, el tema del premio estatal a la juventud es un reconocimiento justamente que se entrega a lo mejor en la juventud, la palabra dice, a nivel estatal. Sin duda alguna es un premio que lo entrega el INJUDET a partir de la convocatoria. Justamente acaban de publicar la convocatoria para este año. Y es un premio que tiene diferentes categorías, 8 para ser exacto. Hay que recordar que la Universidad Juárez Autónoma de Tabasco se llevó 6 de las 8 categorías en la edición pasada. Y por supuesto, wow, su servidor fue uno de los ganadores en este premio.
0: Dicho sea de paso.
1: Y esta convocatoria, justamente, reitero, busca reconocer el esfuerzo que hacen los jóvenes para los jóvenes en la categoría de reconocer el logro académico de cada uno de ellos, la parte de la difusión del tema democrático, que justamente mi amiga Eli por ahí no lo pudo obtener, el tema del medio ambiente, algo muy fundamental, son una de las categorías principales a llevar a cabo en el tema del Premio Estatal a la Juventud. Las bases, primero, yo como consejo, poder identificar en qué categoría pues nos identificamos y podamos sacar el potencial.
0: Es importante. Biología.
1: Es muy importante. Y posterior a eso, ver los requisitos, las bases necesarias que indica la convocatoria. Reitero, el tema de la página del INJUDET a través de Facebook, buscar la publicación justamente y leer todos los requerimientos para ello, incluso hacer un video justamente con el cuál ha sido nuestra actividad y nuestra aportación como jóvenes para nuestra comunidad y precisamente para la motivación de los jóvenes hoy en día.
0: Y si cumple su función realmente, da a conocer el esfuerzo de los jóvenes en cuanto a la investigación, también el granito de arena que dan para su entorno social, eso también es muy bueno. Por ahí vi que en la portada salía nuestro querido maestro Enrique y Neil Morales, el fotógrafo.
1: Correcto.
0: Realmente son dos personas, amable audiencia, que se la están rifando en lo que hacen y más con los jóvenes, porque ambos tienen la pasión de impulsarlos a hacer, en lo que sea que hagan, a ser los mejores. Y por esa parte, ¿cómo saber si en la categoría en la que yo quiero, por ejemplo, no sé, en cultura, es que no he checado las bases. ¿Cómo funciona la plataforma? ¿Cómo va?
1: Realmente es enviar todos los requerimientos al correo que indican las convocatorias. Vamos a poner un ejemplo, la categoría que gané en el tema de logro académico. Comenta que tenemos que tener una trayectoria en temas científicos, publicaciones, participaciones en algún congreso específicamente, tener esas evidencias justamente. Uh-huh. Y lo más importante, evidencias en las que nosotros estemos aportando a nuestra comunidad, perdón, incluyendo a los jóvenes, que prácticamente pues el premio está orientado a esa a parte jóvenes. Mayormente, pero sí, ese es un ejemplo del tema de la categoría justamente. Pasando esta antorcha del conocimiento hace un par de programas, si no me equivoco, traje a una chica que tiene todo el potencial precisamente para ganar este premio. La estamos guiando para que pues, sea una Juchimán más con un reconocimiento al Premio Estatal de la Juventud.
0: Que realmente orgullo, el año pasado mencionas 6 de 8 categorías.
1: Es correcto.
0: Puro Juchimán. Y bueno, cómo no, si es el alma mater de Tabasco. Entonces vamos a seguir platicando un poquito de cómo va todo esto. Amable audiencia, si usted tiene por ahí a un conocido, un hijo, público en general, compañero de la escuela, chicos que nos están escuchando, quédense y vamos a ver un poquito más sobre cómo funciona esto de la juventud y los premios. Y bueno, vamos por indicaciones de la producción a un breve corte y de regreso seguimos hablando de más.

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0: Estamos de regreso y agradecemos a nuestro público del día de hoy, al ingeniero, al que mantiene sobre sus hombros a esta dirección, a Donay, a Luisito que está por ahí, a Esmeralda, una chica de servicio que está atenta al programa del día de hoy, y también a nuestra productora, la licenciada Yara García Robles, quien hace posible este programa. Y bueno, los invitamos también a que nos escuchen a través de la página de... al sitio web, perdón, de Radio UJAT, www.ujat.mx/radio. Por ahí nos pueden escuchar a través de sus dispositivos más cercanos para que no se pierdan la información que nosotros con mucho cariño ofrecemos a cada uno de ustedes. Estamos de regreso con el maestro Enrique Hernández, que estamos comentando un poquito de cómo funcionan los premios de la juventud, en el caso de nuestro estado, el premio estatal, que dicho sea de paso, comentaba el maestro que la convocatoria ya está.
1: Es correcto.
0: Está disponible. Y ahora vamos a platicar un poquito más de cuáles son las categorías, cómo funciona todo sí. Esto. Yo, la verdad, sí tengo curiosidad.
1: Volviendo al tema de las 8 categorías, pues hablamos un poco del logro académico. Justamente resalta a jóvenes con un excelente historial académico, que hayan realizado estudios científicos o investigaciones. Al final de cuentas tienes que evidenciar esa parte. Uh-huh. Y donde estás realizando esas actividades en tu comunidad con estudiantes en alguna institución. Y en la siguiente categoría es compromiso social y derechos humanos. Justamente jóvenes que hayan desarrollado proyectos, programas o actividades que contribuyan a la solución de problemas específicos como tal. En la otra categoría es discapacidad e integración. Es un proyecto, justamente la palabra lo dice, ¿no? Que mejore sí, claro. El tema de la discapacidad en nuestra sociedad. Justamente tuve la oportunidad de conocer a estos chicos de prepa que ganaron este reconocimiento y su proyecto está muy interesante. Entonces, es una categoría quizás muy compleja para muchos, pero sé que hay muchos buenos proyectos hoy en día que pueden postularse. Otra categoría es protección y medio ambiente. Bueno, hablamos de NEI justamente. Proyectos que contribuyan a la mejora del medio ambiente, algo muy importante hoy en día, el tema de la sostenibilidad ambiental, el cuidado del ecosistema.
0: Sí, claro que debemos hacer un poquito más de énfasis en ese tipo de proyectos, siento yo, porque Tabasco tiene mucho potencial para ser rescatado, literalmente. ¿Rescatado de qué? Pues de la, a veces del descuido de nosotros como individuos en sociedad, que no tenemos ni el más mínimo gesto de tratar de cuidar a el agua, los animalitos que nos rodean, que coexisten con cada uno de nosotros. Y se me hace muy bueno, si, retomando a Neil, le ha de zumbar el oído por ahí a Neil, pues él trae unas ideas ahí, sí, claro, ese era el punto, una visión ahí muy, muy, muy transparente, muy interesante también, desde su forma de ser, la manera en la que se expresa con todo el medio ambiente, con la educación, que dicho sea de paso, él también anda por aquí en el SECOM dando unos cursos, parte de la dirección de fotografía. Entonces, principalmente una de sus pasiones es eso, y qué bueno que lo aproveche para contribuir al cuidado del medio ambiente. Y de la misma manera platicábamos de la chica que está estudiando biología.
1: Es correcto, estábamos platicando justamente de su interés en educación ambiental. Reiterabas, Tabasco es un estado biodiverso en el tema de la flora y fauna y se ha hablado mucho en ese aspecto a nivel nacional, entonces es importante que podamos contribuir desde ese punto de inflexión, la parte de la educación ambiental.
0: Y en la parte de la mentoría, ahora sí que cambiando un poquito más de el tema, me comentabas detrás de estos micrófonos, con los micrófonos apagados, que ¿qué pasa el 10 de abril? ¿Qué sucede?
1: El 10 de abril es un día muy especial, sobre todo en Latinoamérica, porque se celebra el Día Internacional de la Ciencia y la Tecnología. Justamente es un evento en honor a un latinoamericano argentino por haber ganado el premio Nobel de, si no me equivoco, en 1947, en el tema de la hipófisis en la regulación del azúcar en la sangre. Entonces, a partir de ahí se empezó a celebrar el Día de la Ciencia y la Tecnología. Curiosamente, también se le reconoce el Día Internacional a los investigadores científicos. Nuestros profesores e investigadores, incluyendo su servidor, pues se le da ese reconocimiento y ese esfuerzo para el fortalecimiento del conocimiento y la ciencia en nuestro a nivel internacional.
0: Ahora que lo pienso, existe un sindicato en la UJAT de profesores

0: Investigadores, es cierto, ¿no? Pero por esa parte, hablando un poquito de las mentorías a raíz del 10 de abril, tanto, bueno, siento que pasa mucho desapercibido, porque yo no tenía la más mínima idea de que el 10 de abril se les daba el día a ustedes como investigadores, no lo conocía. Y a partir de eso, el Premio Estatal de la Juventud también debería de tener un realce más amplio, ¿no crees? Yo lo digo porque existen, te comentaba, el caso de que existe gente con potencial, pero no se animan a salir.
1: Justamente, volviendo al tema un poquito del Día de la Ciencia, lo estableció la UNESCO justamente con el interés de potenciar la importancia de la investigación, la innovación, la tecnología hoy en día que está en su repunte y es algo muy importante. Lo vengo tocando en diversos medios de la importancia que tiene la investigación en la educación justamente para potenciar a los jóvenes el talento y poder alcanzar este gran reconocimiento que es el Premio Estatal a la Juventud. Cabe mencionar que al final de cuentas el objetivo es traer nuevas innovaciones, mejoras a nuestra sociedad, el cuidado de nuestro medio ambiente, parte de nuestra cultura, en este caso en el estado de Tabasco.
0: Justo, en el tema de la cultura, hablaba con varios de los muchachos que, dicho sea de paso, chamacones que nos escuchan, si son de las diferentes divisiones de nuestra universidad, hablando un poquito más de ejercer y de conocer, de aprender. Tenemos para ustedes un curso taller de locución y creación de podcast desde cero. Para los que se quieran animar, bueno, tenemos a una instructora muy buena que aparte de saber lo teórico también lo ejerce, compañera de aquí del SECOM, la maestra Jenny del Carmen Matías Hernández. Ella estará impartiendo, instruyendo en estos cursos. Y bueno, comienza el 14 de abril y finaliza el 30 de abril. Los horarios son de 16 a 20 horas en modalidad de martes y jueves. El cupo está limitado a 14 alumnos. Para los interesados, pueden consultarlo a través del teléfono 99 33 55 100 con extensión 5400. Inscríbanse, no se van a arrepentir, es muy bueno, hay que aprovechar la tecnología ahora y si son jóvenes, mucho mejor. Pero por indicaciones de nuestra queridísima productora, vamos a una breve pausa y de regreso seguimos tratando un poquito y conociendo de las mentorías que trae consigo el maestro Enrique Hernández. 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

0: Estamos de vuelta, estamos con el invitado del día de hoy, el maestro Enrique Hernández, comentando sobre los premios, como le decía al principio, el Premio Estatal de la Juventud, principalmente nos comentaba un poquito de las categorías, para que se animen, si alguno de ustedes nos está escuchando y tiene el potencial y ha contribuido de alguna manera al conocimiento científico, pueden hacerlo, postularse, y así le damos un poquito más de realce a lo que está pasando dentro de la juventud en Tabasco, y aún más por el interés que muestran con el conocimiento, el buen conocimiento, tratando un poquito sobre jóvenes y el camino que se abren en el mundo de la ciencia. El maestro Enrique, pues, viene con todo, es más, de manera nacional, la está dando a conocer a nuestro bello estado. Maestro, cuéntenos un poquito.
1: Pues justamente hace un par de meses, pues, tuve la fortuna de ver una convocatoria para el Comité Nacional de Jóvenes por México, justamente con el mismo objetivo que tiene el premio estatal, de contribuir a los jóvenes, de involucrarse en diversos aspectos de la sociedad, y por ahí pues estuvimos postulándonos al tema de la Comisión de Ciencia, Tecnología e Innovación, en el cual estoy a cargo, y daremos una justamente conferencia a nivel nacional para los jóvenes que tengan el interés de conocer la parte de la ciencia y celebrando el Día de la Ciencia, con el tema de justamente del derecho a la ciencia y el beneficio al acceso del conocimiento, porque justamente existen dos artículos a nivel internacional y uno a nivel nacional, en el cual tenemos que gozar de los beneficios que la ciencia nos da, y por ende sabemos que la sociedad pues necesita saber esto para que podamos involucrar tanto a padres, niños y sobre todo jóvenes al tema científico, y que podamos sacarle el potencial que tienen por el tema de la innovación y el desarrollo de hoy en día.
0: Ahora que platicábamos un poquito de gente que tiene la habilidad pero se cierra, yo lo he escuchado muchas veces y yo lo estoy diciendo, ¿no? Si ustedes tienen la habilidad, háganlo, pero ¿cómo hacemos que alguien lo haga cuando tiene la capacidad, tiene el conocimiento, pero está indispuesto? ¿Cómo le podríamos hacer en ese caso? Usted que ha dado mentorías en muchas ocasiones y me tocó verlo con la chica estudiante de biología que muy reservada y la impulsó a todo esto. ¿Cómo funciona el papel de un tutor, de un mentor por ese lado?
1: Principalmente contándole las anécdotas que uno ha tenido, justamente yo cada joven que tengo la oportunidad de platicar con él y ha tenido este problema para poder abrirse paso, al menos en el tema científico, es platicando las anécdotas, ¿no? Que los tropiezos que uno debe de tener al final de cuentas para poder aprender y seguir adelante. Un poco de lo personal, y es ahí donde le cuento los digamos, tropiezos que yo tuve en la parte científica, y los chicos empiezan a ver de que en la vida no todo es perfecto, pero pues a partir de los errores podemos aprender. Y justamente es lo que trato de llevar a los chicos, tratar de contar todo con emoción, con entusiasmo, verlo que todo es fácil, aún siendo complejo, ¿no? Justo. Pero motivándolos a que puedan tomar una excelente decisión, al menos en la parte científica. Lo veíamos con esta chica, yo cuando la conocí, yo vi un potencial en ella, y justamente al abrirme en confianza a nivel profesional, me contó sus objetivos profesionales, justamente ser educadora en el tema de educación ambiental. Le platiqué un poco lo que se puede generar a partir de ello, me contó sus experiencias, y ahí fue donde pudimos motivarla más y animarla a este tema de la investigación, justamente, sacó todas las dudas que tenía. La idea es acoplarse con la persona, incluso entender el lenguaje que hoy en día el alumno tiene, justamente, principalmente siendo un joven todavía en esta parte.
0: Esos jóvenes, de verdad.
1: Puedo entender esta confianza que ellos me tienen, porque luego, cuando yo inicié justamente retomando esta parte, entendía cómo el lenguaje técnico que tiene un maestro, me tocó vivir ese cambio generacional, entonces, y siendo joven en su momento, más joven que estamos más que ahorita, pero sí pudimos tener esa buena comunicación, y es ahí donde buscamos la manera de motivarlo. Justamente el día que me invitó un profesor investigador a hablar con sus chicos del verano, una chica por ahí, de los tres, una chica me dijo, no, pues yo voy a ir por promedio, pero al platicarle mis anécdotas de manera alegre, mis logros precisamente, se motivó y decidió hacer su artículo durante el verano científico. Entonces, es tratar de entrar en confianza con el alumno, motivarlo, intercambiar alegría, por supuesto, que es lo principal, que se muestre esa energía, ese positivismo de la persona. Entonces, la idea es esa, de que el alumno no se sienta tan presionado, pero al final tome la propia decisión de ser un artículo, una tesis, participar en congreso, porque, como les comento, yo cuando viví esta parte aprendí a comprender las problemáticas desde el tema científico más a profundidad. Entonces vemos el panorama diferente como investigadores, y eso es lo que le hago ver también al estudiante, de que tal vez desde su perspectiva no lo entiende, pero ya estando del lado del investigador empieza a generar esa curiosidad, ¿no? Incluso a lo mejor me ha tocado de que hay jóvenes que quieren ser profesores e investigadores.
0: Justamente por esa parte del empujoncito de estos son mis logros, anímate, si yo lo hice tú también. No es ego, lo mencionábamos. No, hay maneras para todo, hay maneras para expresarlo, y me toca comprobarlo, corroborarlo con usted en esta parte de estoy haciendo esto, y la verdad sí, dan ganas de decir, es bonito a pesar de todo, porque la sinceridad es muy buena. Tampoco es como de que agarra un lápiz y empieza, porque no es así. Decía un maestro al que apreciamos mucho, no son chilaquiles, y todo tiene un proceso de aprendizaje, y siento que además de eso cuenta mucho la mentoría, la persona con la que estás, es decir, en el camino hacia lo científico y el impulso que te da. Por ejemplo, en estas, ¿cómo se le llama el verano científico?
1: Vocaciones.
0: Ajá, justo en ese aspecto han existido varios que a lo largo de voy a ir solo porque, no sé, necesito puntos, han descubierto la capacidad que tienen para investigar, para redactar inclusive. Entonces, vamos a platicar un poquito de esto regresando de un corte breve, muy chiquito, y vamos a abordar un poquito de cómo funciona todo esto del verano científico para los que nos están escuchando. Recuerde que también tenemos el sitio web www.uhat.mx/radio. Continúe con nosotros, recuerde que esto es Hablando de Más.
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0: Estamos de regreso y tenemos más público. Está aquí ya la maestra Sandra Villafuerte en compañía de su hija. Saludotes, maestra, un abrazo. Un abrazo, sea bienvenida. Estamos tratando con el maestro Enrique Hernández un tema muy interesante a partir del verano científico y platicamos, ahora ya que moríamos por empezar a hablar, sobre las normas APA, el punto de partida para la investigación. Le comentaba que a mi grupo en particular, al grupo del cuarto B de comunicación, a los que si alguno está escuchando, de seguro Alec, le mando un saludote hasta donde quiera que se encuentre. Y bueno, te mencionaba que un maestro hizo que nos enamorábamos de las normas APA. Literalmente derretimos de amor por las normas APA, que para muchos es cómo se cita, es tedioso. Este maestro, tocábamos el punto de la paciencia. Mencionábamos que la paciencia es el factor más importante a la hora de enseñar y también, no tanto del que instruye, sino también del que está aprendiendo, la paciencia. En ambas partes, comentaba la experiencia con este docente, al profesor Salvador Aguilar, el que está al frente de la red de investigadores universitarios, que dicho sea de paso, tiene proyectos muy buenos, tiene coloquios, congresos, y es algo dinámico y tiene una manera eficaz para transmitir la información y el amor por la investigación. Entonces, este tipo de dinámicas llegábamos al punto de la paciencia. ¿Por qué la paciencia, maestro?
1: Porque te enseña disciplina en lo que estás enseñando. Justamente el APA es el objetivo, disciplina y orden. Al final de cuentas, las referencias, ¿cómo van? En orden. Entonces, es algo que yo reflexionaba también hace un par de meses por tanta complejidad que tiene la investigación científica, al final de cuentas, el orden, la disciplina. Pero la paciencia es un factor clave. ¿Por qué te lo comento y por qué muchos chicos me escriben, me dicen que ahora sí se enamoran de la ciencia? Y justamente porque siempre soy paciente, y cuando tienes amor al arte, no hay límites, y la paciencia pues viene siendo un aliado, justamente porque cuántas veces no he repetido una indicación a un chico, pero al final de cuentas sirve de retroalimentación para uno, pero al final igual el chico aprende y se enamora de lo que le estás enseñando. Entonces, ya sea un tema, incluso justamente tengo una chica que llevo como 2 semanas haciendo sus observaciones, pero al final de cuentas ya le va agarrando el modo a dichas observaciones. Entonces, teniendo esa paciencia, justamente podemos tener enamorar al chico de que pues siga la investigación. Justamente hay una revista que se llama Justa Paciencias para Todos, una revista de divulgación que al final de cuentas tiene certeza que todos tenemos que tener pacientes, ser optimistas también para el tema, los chicos, de motivarlos. Dibujarle el panorama optimista, aunque pues
0: tenga factores de los que sí, como que no hay mucho optimismo, pero es que al entender que todo te ayuda bien, pues todas las experiencias son buenas. Bueno, depende de la manera, es que hay que como cambiarles el chip, como inténtalo, eres bueno en eso, pero pues hay un proceso, lo mencionaba, y para todo hay maneras de corregir y hay maneras de enseñar. Y por esa parte, el temperamento del docente también juega un papel muy importante, realmente.
1: Sí, incluso lo comentabas, tener paciencia en ese aspecto hace que el alumno comprenda de mejor manera, incluso si se los vuelves a repetir semana tras semana, al final de cuentas, le va captando a la información. Y uno va retroalimentando, porque cada día pues tenemos que estar actualizándonos, pero al final de cuentas es una retroalimentación, es un ciclo.
0: Justamente, y no se llega fácil a 80 artículos.
1: Es correcto, justamente estamos por elaborar un artículo referente al reconocimiento en el proceso de la formación científica, comenzando con el PEN, el Patrón Estatal de Nuevos Talentos, y por supuesto cerrando con el SNI, que es el mayor reconocimiento que un investigador tiene para sus proyectos. Pero justamente cuando uno tiene la pasión por lo que hace, incluso aparte de escribir, participo en ponencias, justamente me tocaron 3 ponencias en un mismo día, pero sobrellevamos esa parte, el apoyo a los jóvenes, que es el compromiso grande que siempre he tenido, el objetivo de que más chicos se sumen a la ciencia, y justamente lo tocaba hacer punto, el verano científico, que es el programa más importante, uno de los programas más importantes a nivel científico que tiene nuestra universidad, en el cual Yo me desarrollé justamente como investigador, en la que recuerden el 2022 fue una etapa en la que veníamos saliendo de pandemia justamente, y yo tenía la mira a nivel nada más profesional. Nunca pues dije voy a ser investigador, al contrario.
0: No tenías pensado.
1: No estaba entre mis planes, pero siempre las cosas pasan por algo, y pues el Verano Científico es un programa que la Universidad Juárez Autónoma de Tabasco tiene para todos los estudiantes, tanto de la propia universidad como de universidades externas, para que puedan desarrollar cualquier proyecto, incluso descubrir su vocación como investigadores, porque me ha tocado canalizar realmente el talento en los congresos y eventos que se hacen, y ahí es donde detecto, localizo a los jóvenes, y me ha tocado jóvenes que propiamente en las ponencias, en la presentación de sus trabajos, dicen yo quiero seguir en investigación, yo quiero ser profesor investigador, y es donde tenemos que, como profesores, como docentes, ayudar a ese joven que dice quiero ser investigador, porque ahí está el talento, ahí está el desarrollo tecnológico, la innovación, y justamente ahí están los premios estatales.
0: Al final de cuentas, ellos, bueno, lo que mencionabas, pasar la antorcha para el tema de la divulgación y la ciencia, se trata de eso. Al final de cuentas, estás instruyendo a alguien que quizás va a hacer lo mismo que tú, quizás se va a dedicar a eso, quizás va a llegar más alto. Hay muchos factores por ahí, pero el más importante que destaca es las ganas. Cuando el estudiante tiene las ganas, se nota y lo da a reflejar mucho. Y qué mejor que con un premio. Imagínense, un premio por las noches que te desvelaste, por las veces en las que batallaste por las correcciones, las veces en las que quizás dijiste que ya no eras para eso, ¿no? Ya no servías para lo que estabas haciendo, porque luego la mente es mala. Sí. Cuando empiezas a escribir, la mente es mala. Y un poquito más en la investigación, ¿no? Imagínese alguien que está aprendiendo de cero, o quizá por su propia cuenta, las normas APA. Eso es una situación que no se la recomiendo a nadie. De mi parte estuvo muy bonita. Aprender APA fue muy bonito, porque hasta ahora puedo citar muy bien sin tener una guía. Y lo que mencionábamos para llegar a la conclusión del tema, para los que apenas están uniendo, estamos tratando de llegar a un punto de análisis de donde la situación de los jóvenes a veces influye a veces es influida por el instructor, por el que lo guía, y no solo por los jóvenes, sino también el ánimo con el que ellos puedan salir a hacer lo que les gusta, y cuando tienen la habilidad pero les falta ese empujoncito, también el papel de la tutoría es muy importante. Y bueno, por indicaciones de producción, vamos a un breve corte y regresamos con un poquito más de información. Recuerde que esto es Radio UJAT. Es último bloque, ya era.

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0: Familia Juchimán, estamos de vuelta y hablando un poquito de conocimiento, seguimos en la hora del spam. Tenemos un curso taller para cada uno de ustedes. Está hecho para aprender locución y creación de podcast desde cero. Tu voz tiene poder, aprende a usarla para informar, emocionar y conectar desde el primer episodio. Nuestra instructora, una máster que no solo conoce del tema, sino que también lo ejerce, la maestra Jenny del Carmen Matías Hernández. La modalidad de este curso es de martes y jueves de 16 a 20 horas. Inicia el 14 de abril de este año en curso y finaliza el 30 de abril. La duración es de 25 horas, el cupo limitado a 14 alumnos. Cualquier información en cuanto a las inscripciones, entre otras dudas que tengan, si gustan inscribirse a este, le dejamos el teléfono para que se ponga en comunicación con la Dirección General de Comunicación Social, 99-33-55-100, con extensión 5400, y si no lo alcanzó a escuchar, ahí le va de nuevo. 99-33-55-100. Para los que estén interesados, ahí está la información. Es un momento, si les gusta hablar o si no tienen la habilidad, también pueden asistir, pueden acercarse y se van a llevar conocimiento muy, muy, muy bueno, porque es importante aprender a desempeñarse frente a un micrófono. Y cabe mencionar que la locución no es solo eso, ¿eh? La locución involucra, sin necesidad de un micrófono, estar con tus amigos, en la clase, en todo está la locución. Mientras haya público, hay locución. Entonces, después de salirnos un poquito, de apasionarnos con la publicidad, regresamos al tema que nos, bueno, que pusimos sobre la mesa el día de hoy en este ya último bloque, y estamos hablando de el talento que los jóvenes pueden llegar a potenciar. Que los jóvenes tienen, pero que el potencial es lo que los saca adelante en el aspecto del conocimiento, de la ciencia. Y ahora, contando durante el corte un poquito de experiencias y un poquito de lo mucho poco, de los buenos, malos ratos que hemos pasado como estudiantes, yo que todavía estoy batallando con eso, amigos. Téngame paciencia, por favor, porque ser estudiante no es fácil, menos en estos tiempos, porque es una batalla constante entre lo resumo yo, lo resume la IA. Y es un factor que no puede estar dentro de la investigación. En dado caso de que pueda servir de algo, maestro, ¿cómo podemos utilizar esta herramienta, que es una herramienta dentro de la investigación? Porque al final de cuentas es una investigación que comienzas un punto de partida en donde vas a colocar tus ideas, lo que sea en lo que estés trabajando, pero ¿cómo nos podría ayudar la IA?
1: Justamente lo comentabas, a reformular nuestra lluvia de ideas, porque para el tema de nuestro tema, ahora sí, de la investigación, necesitamos formularlo justamente, y teniendo las palabras que queremos utilizar, en ese aspecto nos puede ayudar justamente. Pero hay que tener cuidado por el tema ético también, porque hoy en día esa parte es muy principal, la parte ética a nivel profesional, sobre todo en investigación. Al menos una persona la ha utilizado para debatir justamente, y al final de cuentas su servidor ha tenido la razón frente a la IA. Pero
0: pero Enrique 1, IA 0.
1: La idea es debatir ciertas dudas, ciertas quejas en nuestra investigación, porque sabemos que nos puede resumir, facilitar de manera rápida lo que debemos tener en cuenta.
0: Justamente, bueno, dentro de APA, como que te puede ayudar a la hora de la búsqueda. De hecho, en APA se puede citar a la IA. Y un maestro nos enseñó a citarla y nos hacía gracia, porque en la lluvia de ideas al final de la clase, el profe siempre decía dudas, algo, y no recuerdo a qué compañero se le ocurrió preguntar.
1: Justamente esa parte comentas, ¿no? De citarla, y él reflexionaba el día de hoy camino aquí a Villahermosa, y al final de cuentas citar a la APA es algo ilógico en lo personal, porque las ideas vienen de alguien más. Si tú quieres plantear algún proyecto, algún trabajo, no puedes citar a la IA porque lo jaló de otra fuente de información. Entonces es algo que se sigue debatiendo a nivel internacional, si citar o no a la IA, justamente porque hay una publicación de cómo citar ChatGPT.
0: Justo.
1: Y es donde entra la duda, ¿no? Si realmente citar o no la inteligencia artificial, porque te jala la información que ya está publicada. Lo único que te hace es sintetizarla o resumirte la idea, el texto o el libro o el artículo en este caso. Pero a mi parecer sería algo ilógico citar la inteligencia artificial.
0: Bueno, yo he escuchado que para algunas personas funciona como una clase de Wikipedia, como esa base de datos que te arroja de otros. Y bueno, yo, pues no la cité, realmente no la cité, pero lo que sí, ahorita que estaba divagando por mi mente, recuerdo que en algún momento nos enseñaron a citar WhatsApp, mensajes de WhatsApp, y yo, ya no me acuerdo. Tengo que retomarlo. ¿Por qué? Bueno, sí puede pasar con todo esto de la tecnología y las aplicaciones, de que se pueda citar ya, ¿qué te digo? Una búsqueda de algo a través de inteligencias artificiales que ahorita ya se propagaron como es cucarachas, correcto. Literalmente.
1: Sí, justamente hay herramientas de investigación, de análisis de datos que ya tienen la inteligencia artificial. Recuerdo un curso que tomé justamente que hablaba que es bueno integrarla, sin embargo siempre nos va a dar un margen de error, siempre va a existir un sesgo de error de la inteligencia artificial porque el lenguaje es diferente, entonces hay que tener cuidado en esa parte a todos los jóvenes que utilicen esta herramienta para la educación.
0: Como herramienta, no para que les haga la tarea.
1: Incluso uno de los errores de usarla ya paulatinamente es que empezamos a perder el tema de razonar sobre la información. Entonces es un arma de doble filo utilizar la inteligencia artificial. Entonces sí, justamente espero pues a los jóvenes que están en esta parte del otro lado haciendo sus artículos, tesis, ser un poco más limitándose a usar la inteligencia artificial como consejo.
0: Bueno, por instrucciones de nuestra productora, nos agarró en curva la licenciada Yara García Robles. Platicábamos un poquito del tema de la IA y terminando en esta parte de este bloque, es importante lo que mencionaba, usarlo como herramienta. Le mencionaba al maestro que tuve una noche muy pesada porque tocó hacer un resumen de un libro de 400 páginas, más o menos, casi 400 páginas, y estuve entre o le digo a mi fiel amigo ChatGPT o lo hago yo, y decidí hacerlo, y o sea, tiré a la basura mis 8 horitas, pero me quedó claro el texto. Entonces, en el área, ese ejemplo se los doy porque a veces tenemos la oportunidad de usarlas o tenemos la oportunidad de poner en práctica nuestro conocimiento, nuestro razonamiento, y dentro del campo de la investigación no hay lugar para o uso ChatGPT o el razonamiento puro. Entonces, por esa parte, para los que se quieran animar, el lugar está, y siento que además de querer o tener ya el potencial para hacerlo, siento que si yo desde cero quiero aprender sobre divulgación científica y la redacción de estos, podría ser de la misma manera, ¿no? Empezar desde cero, unirme para aprender. Es parte de ese proceso.
1: Pues para ir cerrando, pues invito a todos los jóvenes que quieran participar en el Premio Estatal de la Juventud. La convocatoria está en la página del Instituto de la Juventud y el Deporte del Estado de Tabasco, justamente, y también los invito a que participen en el verano científico, convocatoria abierta totalmente para los jóvenes, para que descubran su vocación científica, y la conferencia que estaremos impartiendo el día 8 de abril a las 11 de la mañana. Se le dará constancia a los que participen en esa conferencia con valor curricular.
0: Ok, yo la anoto. Esperen.
1: Es importante cualquier información acerca de esta conferencia muy amena sobre el derecho a la ciencia, pues ahí se estará publicando mis perfiles de redes, en la cual está anclado y también el tema de la conferencia.
0: Ok, perfecto, la invitación está ahí al aire, muchachones, ustedes deciden si la cachan, pero sería algo muy bueno para agregarlo a la caja del currículum, con valor curricular, estaría muy bueno, y qué mejor de el maestro Enrique, que además de aportar a la ciencia y a la divulgación, también tiene el potencial para animar y agregar a más gente a este mundo, y qué bueno que así sea, y esperemos que esta no sea la segunda ni la última vez que nos acompañe por acá frente al micrófono. Este espacio es para los jóvenes, para todos los que se quieran unir, y bueno, hemos llegado a la parte final del programa del día de hoy. Nos despedimos, maestro.
1: Enrique Hernández de este lado.
0: La productora que hace posible la programación del día de hoy, a la licenciada Yara García Robles, a nuestra amable audiencia que está por allá, la licenciada Sandra Villafuerte, la alegría de este lugar, a Luisito también, y de la misma manera a quien nos da el lugar, a quien nos da el lugar de estar aquí en este espacio, al director general de comunicación social, al maestro Juan José Padilla Herrera. Y bueno, sin más por el momento, nos despedimos y los esperamos la próxima semana. Recuerden que esto es Hablando de Más.

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5: Fauna, 7 presas.
6: Alex, el otro día fui a visitar a una tía y pasamos por una laguna.
7: ¿Una laguna?
6: Sí, había aves grandísimas y muy pequeñas también.
7: ¿Y qué aves eran?
6: No sé. Podemos checar en el libro Colores de la Selva y tal vez me acuerde de alguna.
7: Sí, claro. Lo más seguro que ahí la encontremos. Mira, justo aquí lo traigo.
6: ¡Guau, mira! ¿Cuántas aves trae este libro?
7: Son demasiadas.
6: ¿Ya viste? Aquí está una de las aves que vi.
7: ¿El joito? Su nombre científico es Butorides virensens. Es la especie de garza de menor tamaño, de 40 a 50 centímetros.
6: ¿Y dónde vive?
7: Generalmente se la observa encogida y semioculta entre la vegetación de las orillas de arroyos, ríos y lagunas.
6: ¡Guau! Con razón, es una de las aves que más veo en todo el estado. ¿De qué se alimenta?
7: Consiste en peces, ranas e insectos acuáticos. ¡Oh, mira! Es un ave que está con una sola pareja.
6: ¡Ay, qué bonito! ¡Mira esta ave! ¡La de acá! ¡Esta igual la vi! ¡Está más alta que yo!
7: ¡Ay, sí! Se llama siete presas. O científicamente, como egreta tricolor. Mide hasta 70 centímetros de longitud y es considerada como una de las más grandes que habitan aquí en Tabasco.
6: Me imagino que le gusta el agua porque está muy cerquita del joito, ¿verdad?
7: Sí, así es. Se encuentra en las orillas de los cuerpos de agua, donde pacientemente espera su alimento, que son pequeños peces y otros invertebrados acuáticos, pero ocasionalmente incluye en su dieta renacuajos, insectos grandes y hasta pequeños reptiles.
6: Oye, oye, ¿y por qué se llama siete presas? ¿Será porque come siete veces al día?
7: ¿O qué? ¡No! Se llama así porque su nombre común obedece a la creencia que tienen las comunidades del estado.
6: ¿Cuál creencia?
7: Pues por su gran longitud del cuello, según se dice, obtiene siete presas o raciones cuando la gente come esta garza.
6: ¿Qué? ¿Se puede comer?
7: Sí, pero esta costumbre no es muy generalizada, ya que en realidad es poca la carne que se obtiene y tiene un sabor ligeramente salado. Bueno, eso dicen los pobladores que lo han comido.
6: Ah, de todas maneras no me gusta mucho lo salado.
7: A mí tampoco.
6: ¿Qué te parece si dibujamos a ambas aves y se las enseñamos a nuestros papás?
7: Sí, vamos a hacerlas de tamaño real. A ver qué dicen. O con chance nos vamos hasta una galería de arte.
6: ¡Órale! ¡Piensa en grande!
7: ¿Pero tú cuál vas a dibujar, Alan? ¿El joito o las siete presas?
6: Yo quiero las siete presas. Es muy grande. Se me va a hacer muy difícil para mí porque yo casi no sé dibujar.
7: No te preocupes, yo te ayudo.
6: Pero pintar tan grande, mejor le decimos a nuestro papá que nos ayude.
8: Bueno, vamos.
7: Pero trae tus colores.
8: Oye, ¿y el papel? ¿Y la goma? ¿Y los lápices?
6: Ah, sí, sí.
9: Gracias por conocer con nosotros más de
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7: Participaron en la cápsula
6: Voces
7: Alejandro
6: y Alan Emanuel Viveros Jiménez.
7: Dirección y producción
6: Saraí Jiménez Hernández.
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14: La batalla por el descanso. Cuando usted duerme, está inconsciente, pero las funciones de su cerebro y cuerpo siguen activas. El sueño es un complejo proceso biológico que le ayuda a procesar información nueva, mantenerse saludable y a sentirse descansado. Sin embargo, dormir poco y mal puede tener varias consecuencias negativas para la salud, como fatiga y cansancio. La falta de sueño adecuado puede causar fatiga, cansancio y falta de energía. 2. Problemas de concentración. Dormir poco y mal puede afectar la capacidad de concentración y atención. 3. Problemas de memoria. La falta de sueño adecuado puede afectar la capacidad de recordar y aprender. 4. Estado de ánimo. Dormir poco y mal puede afectar el estado de ánimo, causando irritabilidad, ansiedad y depresión. 5. Problemas de salud física. La falta de sueño adecuado puede aumentar el riesgo de enfermedades crónicas, como la diabetes, la hipertensión y la enfermedad cardiovascular. 6. Sistema inmunológico. Dormir poco y mal puede debilitar el sistema inmunológico, haciendo que sea más propenso a enfermarse. 7. Apariencia física. La falta de sueño adecuado puede afectar la apariencia física, causando ojeras, piel pálida y arrugas. 8. Riesgo de accidentes. La falta de sueño adecuado puede aumentar el riesgo de accidentes, especialmente al conducir. Es importante priorizar el sueño y asegurarse de dormir lo suficiente cada noche para mantener una buena salud física y mental.

0: Y dime ahora, ¿usted duerme lo suficiente?
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5: Son las 5:09.

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4: Son las 5:19.

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5: Son las 5:42.

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12: Son las 5:52.